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1: La semana pasada en este espacio de Club Hit Latino platicamos acerca de cuáles son las preocupaciones de los hombres. La mayoría de los hombres nos preocupamos por no perder el cabello y el trabajo.
2: ¿El cabello?
1: Sí,
2: acuérdate. Ah, bueno, sí, ya habíamos dicho que es un tema así muy
1: pelones,
2: fuerte.
1: Pelones, claro. Sí, a ti dices que te gustan los pelones, ¿no?
2: No.
1: Ah, ya ves. No, entonces, ¿por qué crees que no es una preocupación?
2: Hay claro. algunos que hay algunas que sí les gusta pelones. Yo paso.
1: Pero, por ejemplo, a ver, ¿ves a Jason Statham o ves a Bruce Willis?
2: Bueno, Bruce Willis todavía.
1: Todavía.
2: Algunos pasan.
1: Todavía. Pero bueno, ahora vamos a platicar de las principales preocupaciones de las mujeres. ¿A ti qué te preocupa en tu vida como mujer, Patricia?
2: Entre tantas cosas.
1: Entre tantas cosas.
2: No voy a negar que lo primero, así algo rapidito, pues es la belleza.
1: La belleza.
2: Sí, a uno le preocupa pues verse bien, que te veas en forma, que estés siempre bien.
1: O sea, lo número uno sería sus preocupaciones es que no verse vieja.
2: Ándale, el tema de la edad. Así,
1: la edad.
2: Vamos a resumirlo. Ajá,
1: bueno,
2: que digas,
1: entonces,
2: no, si me salen canas, déjame pinto el pelo, que cuidarse con cremitas, traer un buen maquillaje. Eso sí es preocupación, ¿eh?
1: Si hacemos un comparativo, es lo mismo de quedarse pelón a los hombres, ¿no?
2: Exacto, sí, porque ustedes pues no se ponen nada en la cara.
1: Sí, pues
2: eso,
1: tema,
2: pero también la salud, ¿eh?
1: La salud, el bienestar. ¿Sabes qué es una de las más grandes preocupaciones?
2: ¿Cuál?
1: La violencia en el trabajo y la violencia de género y la brecha salarial.
2: Sí, actualmente todos estos temas de desigualdades que ya están muy pues muy de moda, también son temas que preocupan, donde hay que poner atención. Y también, ¿sabes qué? A las mujeres les preocupa, yo creo que también a los hombres, la salud emocional.
1: También.
2: ¿Cómo andamos también. De la mente y de las emociones?
1: Claro.
2: Esa inteligencia que, híjole, no tenemos, pero a ver dónde la agarramos.
1: Y aunque no lo creas, también gran parte de las mujeres, una de sus preocupaciones es la salud reproductiva. Sobre
2: sí.
1: todo el tema de si pueden tener hijos o no pueden tener hijos. Eso les puede llegar a poner, no sé, depresión, ¿no?
2: Sí, porque fíjate, no sé si has visto que últimamente las mujeres ya son mamás más tarde, o sea,
1: sí.
2: después de los 30,
1: a los
2: 40,
1: claro, sí.
2: ¿Por qué? Por la modernidad, por el trabajo, ya hay otras prioridades y lo van dejando de lado. Antes a los 20, 21, 23 ya se estaban embarazando. Ahora se retrasa un poco más, pero también entre más te tardes, pues sí tenemos fecha de caducidad en ese tema.
1: Pues de las grandes preocupaciones, sobre todo, ya lo dijo Patty, la belleza, el no hacerse vieja.
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1: Amigo del Club Gelatino, parece que dije gelatina, va. Club Gil Latino.
2: ¿Gelatina de gelatina?
1: Lleva la gelatina no.
2: Ahí se me antojó una.
1: Oye, que dicen que es muy buena la gelatina, sobre todo para el tema del colágeno, ¿eh?
2: Sí, por la grenitina, también para las rodillas, para las articulaciones.
1: Yo voy a tomar ya gelatina todo el día, ¿eh?
2: Porque está, sí. Sí, pareciera ayudar. Que no sirve de nada, pero por la grenitina sí.
1: Bueno, seguimos en el Club Gelatina. Y bueno, hoy vamos a hablar acerca de lo que pasa, sobre todo con nuestro bienestar y cómo dormimos. Porque yo duermo de lado, Pati, y luego recargo todo en el hombro. Y luego de repente me muevo y luego me cargo hacia el otro hombro, pero ¿cómo será bueno dormir?
2: Mira, ahí te va.
1: A ver.
2: Los que saben, que en este caso son los, los traumatólogos o los fisioterapeutas, necesitamos una almohada.
1: De entrada.
2: Una almohada.
1: Yo a veces duermo sin almohada, no pongo la cabeza sobre la almohada. Me gusta mejor como abrazar la almohada y dormir sobre el colchón.
2: Sobre el colchón.
1: ¿Está bien o está mal?
2: No, está bien. Mira, esa almohada que dices que no te la pones en la cabeza, puedes hacer lo siguiente. La primera postura es boca arriba con la almohada debajo de las rodillas.
1: Okay.
2: O sea, boca arriba tú todo y las rodillas así como
1: flexionadas.
2: Como flexionadas con la almohada ahí metida. Esa posición ayuda a descomprimir la columna lumbar.
1: Okay.
2: Reduce la tensión en la zona baja de la espalda y te libera el abdomen. ¿Sale? Porque tiene las piernas ligeramente elevadas. O sea, te relajas, mejora la circulación y un montón de cosas. Ahora, dormir de esta manera puede ser beneficioso para quienes pasan mucho tiempo sentados o sufren de lesiones lumbares. La segunda se hace de lado.
1: Okay.
2: Tú de ladito, cuando estés en esta posición, coloca la almohada entre las rodillas.
1: Ah,
2: o sea, quedan separadas y eso permite, mira, ponla ahí entre tus rodillas y eso permite alinear correctamente la cadera y la pelvis, evitando torsiones en la columna y reduce la presión en la zona lumbar.
1: Ah, como cucharita, ¿no?
2: Como cucharita, okay. Pero entre las rodillas,
1: si,
2: que no peguen.
1: Si tenemos a alguien ahí, pues también cuchareamos de una vez.
2: También, si tú quieres.
1: Órale, date. Y luego.
2: Pero si dicen que una almohada en las piernas, así boca arriba, abajito de las rodillas, ayuda mucho.
1: Oye,
2: o esa de lado.
1: ¿Y sabes qué? Que cosas que nunca hacemos ahorita escuchándote, nunca llegamos y flexionamos las rodillas, las piernas hacia arriba. O sea, llegar a acostar y poner las piernas arriba de la pared también puede ayudar a la circulación.
2: Como cuando dices por el varis. Sí. Quien tiene problemas de circulación.
1: O está. Aunque no los tenga. ¿No?
2: Sí, también está padre poner así tus pies.
1: Pats para arriba, ¿no?
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1: Oigan, pues para los que somos cafeteros, algo que sin duda en la mañanita no nos puede faltar, ¿qué crees que es, Mau?
2: Pues el café, claro.
1: Claro, un cafecito.
2: Porque todos toman café, todos.
1: Menos tú.
2: Yo no tomo
1: todos
2: café.
1: Todos menos Mauro deben de saber que no toma café, no le gusta al señor, no quiere.
2: El
1: pues
2: otro
1: no
2: día,
1: te gusta, ¿verdad? No te ha gustado.
2: Pati estaba checando una vez que hice un reportaje, que le platicaba que fui a una cafetería muy famosa allá en México, en Veracruz, que es un café. Cuando vayan para allá, vayan al café de la parroquia.
1: ¡Ay, qué delicia! Delicia jarocha.
2: Y fui a probarlo, pero durante el reportaje lo probé, más no lo...
1: Casi lo escupes ahí.
2: Guácala, no me gusta.
1: Oye, pero ¿no te gusta que el sabor, o sea, nada?
2: Es muy amargo,
1: nada.
2: Es amargo.
1: Pero mira, está el cappuccino, el latte, el cortado, le puedes poner
2: Splendid.
1: No sé, pero mira, el café tiene muchos beneficios.
2: ¿Te antojó?
1: Tomarlo a la mañana. No, ya estoy, mira, hasta salivando. No, es que aparte, a ver, ¿ni el olor a café te gusta?
2: El olor a
1: cuando
2: café
1: dices,
2: sí me gusta.
1: Ay, qué rico,
2: sí,
1: qué rico,
2: el olor,
1: ¿no?
2: A café sí me gusta. Sí,
1: ¿ya
2: sí,
1: ves?
2: Sí, eso sí.
1: A ver, ¿qué crees que beneficios tenga? Obviamente, pues, despertar más rápido.
2: Te activa, ¿no?
1: Te activa, puedes prestar más atención, reacciona rápida. Cuando anda uno atarantado, que estás como atarantado, que, por ejemplo, tú que no tomas café, ¿con qué te activas?
2: No, yo tomo agua o alguna bebida.
1: Agüita.
2: Energetizante.
1: O algo con azuquitar.
2: Sí.
1: Un juguito.
2: O un chocolate, puede ser.
1: Ok.
2: ¿No? Pero la verdad es que yo sé que estas bebidas son muy populares. De hecho, he escuchado que también aquí en Estados Unidos hacen las coffee parties. No sé si has oído.
1: Ah, no.
2: Sí, a ver si luego te platico acerca de todo esto. Pero dicen que es muy bueno el café, ¿no? Porque te da mucha energía, ¿no?
1: Mira, sabemos que tiene cafeína, pero también es un antioxidante increíble, natural. Puedes tener también mayor retención de información, te beneficia el metabolismo, la salud física, porque la cafeína activa el metabolismo, por lo que se produce la oxidación de grasas.
2: Okay.
1: Esto ayuda a tener más energía, quemar calorías y aumenta los niveles de adrenalina, lo que puede mejorar tu rendimiento físico.
2: O sea,
1: físico.
2: Que hay más pros de tomar café que contras. O sea, yo, por ejemplo, que no tomo café, no tengo ningún beneficio.
1: A lo mejor esos beneficios los estás agarrando de otro lado.
2: No sé, pero digo, escucho muchos beneficios.
1: Contras también tiene, no puede tomar uno mucho café. O sea, esa gente que está litros y litros todo el día, no. O sea, acaso dos o tres.
2: Pero ya como soy, me volvería loco, chiflado, me meteré por la ventana.
1: Ah, claro, o estarías tembloroso, así con la taquicardia. Mejor así quédate.
2: Así a gusto.
1: Mejor no tomes.
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1: Ahora le toca a Marisa Fairgrounds. Acaba mi Promotions.

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1: Bueno, durante muchos años se ha hablado del exterminio de los medios de comunicación masiva o tradicionales, ¿no? Como el radio, la televisión, el mismo periódico en muchas ocasiones, pero el periódico todavía de manera física se sigue repartiendo en algunas ciudades, ¿no? Y los libros, creo que los libros son los que se han salvado de todo esto porque
2: ¿un poco?
1: Las personas creo que siguen leyendo, no quiero pensar, ¿no?
2: Fíjate que no, ha bajado el hábito de la lectura aquí en Estados Unidos. Según un estudio, un 40%, fíjate, entre el 2003 y 2023, en estos 20 años, un estudio señala que la lectura ha bajado, sobre todo para aquellos que leen por placer, cuando agarran un buen libro para relajarse. Según este estudio, pues no hay una razón como tal, pero sí ha disminuido mucho el que la gente lea por gusto. ¿Sabes por qué? Yo creo que por la distracción de tanto celular, tanta pantalla, ya mejor prefieres a lo mejor leer un libro electrónico, que igual es hábito de lectura, pero ¿qué pasará? ¿Por qué ya no leen por placer?
1: Pero hay gente que dice que no hay nada más hermoso que llegar a una playa, a un bosque, y poder hojear un libro. Poder,
2: eso sí, ¿eh?
1: El olor del mismo libro que te transporta a muchísimas remembranzas, memorias y demás. Creo que todavía sigue existiendo. Sí ha bajado, tienes razón por el tema de las redes sociales, pero tendría que pensarse cómo hacer que las nuevas generaciones empiezan a leer una vez más, ¿no?
2: Sí, fíjate que las personas encuestadas señalan que sí tienen, por ejemplo, pequeños de 9 años y solo el 2% se sienta a leer con su hijo. ¿De qué te habla? De que el ejemplo también, de que los enseñes a, también va a contribuir a que en un futuro ellos puedan seguir leyendo.
1: Fíjate, sí, la verdad es que nosotros como generación, yo soy generación X y la verdad es que no acostumbro a leer con mi hijo. Mi esposa sí lee y de repente, a pesar de que no leamos nosotros, o en mi caso yo, sí le inculcó a mi hijo la lectura.
2: Eso está muy bien.
1: Pero aquí lo malo es que no te ven. O sea, tú le puedes decir, lee, hijo, lee, lee, lee. Y luego te puedes decir, ¿y tú por qué no lees, papá?
2: Yo creo que esos hábitos, ¿no? De cuando los acostabas leyéndoles un cuento, que creo que ya no se hace, eran muy buenos, porque ellos mismos también querían leer eso que les estabas platicando,
1: sí,
2: ¿no?
1: Sí, sí, porque los dejabas también con la incógnita de qué sucedía en el capítulo siguiente. Entonces, sí. Yo creo que todo empieza, si usted me dice que ha bajado la lectura, pues es error de nosotros.
2: Agarre un libro ya, lea.
1: Ya, póngaselo a sus hijos.
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2: Es momento de platicar aquí en Club Hit Latino sobre un problema que, pues, es ya de todos los días. La polémica de poder vivir en un apartamento aquí en los Estados Unidos o en una casa. Y es que vivir aquí depende de nuestro estilo de vida, ¿no? De
3: claro,
2: nuestro presupuesto, de nuestra prioridad, el espacio, privacidad. Por ejemplo, si vives en Nueva York, vivir en un loft es algo común, ¿no? Donde tienes una cama, a un lado la cocina y a un costado el comedor y un bañito. Y eso es todo, ¿no? Y con eso hay muchos que viven felices, ¿no? Hay gente que, por el ritmo de vida que pueden tener. Pero, ¿qué es lo que la gente aquí en la Unión Americana prefiere? ¿Casa o apartamento? ¿Tú qué prefieres, Marta?
3: Pues mira, dependiendo la dinámica, a qué nos dediquemos y cómo estás mejor. Y también, ¿cuántas personas viven contigo, no? O si lo vas a hacer con amigos, con pareja, con familia. Aquí hay que ver muchas cosas, ¿no? Sobre todo, tu presupuesto.
2: Eso es importante.
3: Eso es muy, de ahí partimos.
2: Mira, por ejemplo, los pros de tener un apartamento, por ejemplo, es menor mantenimiento, tienes a lo mejor acceso a gimnasios, ya ves que hay estas torres inteligentes, ¿no?
3: Claro.
2: Donde hay piscinas y que en una casa no la puedes obtener. El costo y el alquiler o compra de un apartamento, pues es más económico de una casa. Hay gente que se hizo de una casa y pues no puede pagarla o vive para pagarla también, ¿no?
3: Exactamente. También sabes que otro punto bien importante cuando es un apartamento, la seguridad. Porque como hay siempre vigilancia
2: también
3: del edificio y otros vecinos te pueden ayudar, pues estarle echando ahí ojo a tu vivienda y además los sistemas de vigilancia en todo el edificio. Y generalmente se paga un servicio de mantenimiento, una cuota, que eso también te protege de cualquier accidente.
2: Pero ¿te acuerdas que hace unos días hablábamos de que no estaban, no hay alumbramientos, no hay nacimientos, ¿no? La gente no está procreando.
3: Sí, ya son menos personas. Entonces yo creo que conviene un apartamento. Depende la vida de cada persona.
2: Pero ¿qué tal si luego crece la familia? Imagínate, compras un apartamento y ya no cabes.
3: No.
2: ¿Qué tendrías que hacer? ¿La venta del mismo o qué es lo que sucede? Aquí en los Estados Unidos, ¿qué es mejor? ¿Rentar o comprar una casa? Regresamos con esta plática aquí a Club Hit Latino.
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2: Este es tu Club Hit Latino con Pati Sánchez, Mauro Hernández, hablando de todo y para todos. Gracias a la gente que se une a esta gran comunidad. Muchas gracias, arroba Mauros TV y...
3: arroba Pati Sánchez, guión bajo G, ahí nos comunicamos.
2: Ahí nos comunicamos. Oye, y hay que hablar algo interesante que en las últimas décadas nos hemos percatado. Y es que los jóvenes, pues no están concibiendo hijos, ¿no? La mayoría de las relaciones ahorita... pues no tienen una seriedad, no hay un compromiso y por ende no existen tantos nacimientos como antaño, ¿no?
3: Sí, creo que hay mucha reserva con el tema de la planificación familiar y hemos visto que deciden esperarse más o de plano muchos ya tienen la tajante decisión de no tener hijos.
2: Tenemos amigos, que dicen que no, nada.
3: No, yo digo, nada. Cuando dicen eso, digo, siento que van a cambiar de opinión. Pero creo que es generacional. Sí. Cada vez más deciden no tener
2: hijos. Imagínate
3: familia.
2: Un viajecito a Big Bear, a Lake Tahoe, ahí de repente le puedes pegar la caja de los monkeys, pues, ¿eh?
3: Pasa, pero por decisión, muchos han decidido que no, y eso se ve reflejado en estadísticas a nivel mundial.
2: Correcto, Pati, lo dices bien. Es que según datos de la organización de World of Stats, pues son expertos en estadística, dicen que este fenómeno no solo está afectando a los países de primer mundo en Europa o Norteamérica, sino que también se extendió a Latinoamérica, donde hay cifras que confirman que cada vez hay menos familias que piensan en tener hijos. Por ejemplo, o sea, ¿cuáles son los países que tienen una baja tasa de natalidad en el mundo? Nada más para que se den una idea, por ejemplo, Rusia, un 67%. También
3: Turquía, 68%, Polonia, 69%.
2: México en un 70%, al igual que Colombia, abusados también.
3: Brasil, 72%, Japón, 77%.
2: Y también Tailandia con 79%, China con 81% y Corea del Sur con 86%. O sea, una de las tasas, pues sin duda alguna, que no quieren. En Corea del Sur no hay niños.
3: No, pero no. Aparte también son de los países más poblados. Bueno, India no está ahí, que creo que es el país más poblado del mundo, la India. Pero México, ¿qué pasará en México? O también, por ejemplo, aquí de Brasil, Japón, China.
2: Pues para que se den una idea, en los últimos 70 años la tasa de nacimiento se redujo un 70%, sobre todo en México. Entonces, y si ahí le sumamos que de México migran muchos para acá, imagínate cómo estamos, hay menos,
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1: A ver, pero no me contestaste, Patricia Sánchez. Hace rato platicábamos.
2: ¿Cuál era la pregunta?
1: Amigos de Club Hit Latino, ¿tú qué prefieres? ¿Rentar o comprar una casa? ¿O vivir en un apartamento o en una casa? ¿Qué piensas? ¿Expandir la familia? ¿Quedarte tú sola y un perrito? ¿O qué? ¿A dónde apunta, ¿verdad?, la chancla?
2: Mira, yo creo que depende tu visión a futuro, tus planes. En mi opinión, yo prefiero comprar. Comprar, porque eso de estar rentando, pues estás pagando algo que nunca va a ser tuyo. En cambio, cuando lo compras, sabes que en algún momento va a ser tuyo, es tu propiedad. Y yo creo que si es una casa, es mejor. Porque si ahorita te encuentras a lo mejor solo, pero en un futuro creces la familia.
1: Pero una casa aquí es una locura, Pati. No nos alcanza ni para vivir. ¿Cómo quieres comprar una casa aquí en Estados Unidos?
2: Si tienes tus planes, dices, si vas yo a estar solo siempre, si ya lo definiste, pues entonces a lo mejor rentas. Y también si te vas a establecer en una sola ciudad, pues es mejor comprar, ¿no?
1: Mira, lo que pasa es que cuando uno se viene aquí con el sueño americano, piensa en que le va a ir muy bien. Y claro, que nos va muy bien, pero conforme ganamos es lo que gastamos, ¿no? Por eso cuando mandamos dinero a México hay remesas y que les ayuda mucho a nuestros paisanos.
2: Claro, allá en México rinde, pero aquí no. Y aquí una renta también sabemos que pues son caras.
1: Entonces
2: rentas.
1: Ahí te va, te voy a comprar la idea de tu casa,
2: de favorita, mi casa,
1: pero no en Estados Unidos. Porque a lo mejor lo que puedes hacer con todo lo que se gana acá en la Unión Americana, podrías comprar una casa más barata en México que en Estados Unidos. Ya no vivir aquí, pero a lo mejor pensando en un futuro cuando ya estemos viejitos que se nos caigan los dientes.
2: Sí, donde te vayas a establecer. Si dices, yo vine aquí a trabajar, pero me voy a ir a mi país a construirla o a comprarla. Ok, pero aquí en Estados Unidos yo creo que dependiendo que sí hay personas que a lo mejor llegan a comprarla, ¿no?
1: Es que, ¿sabes qué?
2: ¿Tú preferirías rentar?
1: Creo que la clave sería nuestro proyecto de vida. A lo mejor nuestro proyecto de vida aquí, que estamos súper chavos y súper jóvenes trabajando.
2: Claro, por supuesto.
1: Estamos procreando, tenemos una edad financieramente pues buena, ¿no? Porque estamos trabajando, estamos sanos.
2: Estás produciendo.
1: Produciendo. Uh-huh. Entonces, a raíz de eso, tendríamos que pensar muy bien qué es lo que vamos a hacer con nuestro futuro. Bueno, y si eso le sumamos los temas de migración, pues prefieres mejor ahorrar mi dinero, hacerlo más posible de aquí para poder llevarme al otro lado,
2: ¿no? También puede ser. ¿Ustedes qué opinan? ¿Qué están haciendo o qué van a hacer? ¿Rentar o comprar casa aquí o en otro país? Hay que ver sobre todo tus metas personales, profesionales y tu plan de vida. ¿Qué es lo que vas a hacer de aquí en unos años, ¿no?
1: Correcto.
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1: Oigan, ¿alguna vez han escuchado el término pata de perro?
2: Sí, claro, cuando andas todo el tiempo en la calle y que,
1: ¿seguro?
2: Que andas de pata de perro y no estás en casa.
1: Hay gente que a lo mejor aquí dice, ay, eso lo decía mucho mi abuelita, pero imagínate que cuando el pata de perro es como andar viajando, ¿no? Ser muy nómada, ¿no?
2: Se refiere a varias cosas, pero hablando de temas, por ejemplo, de viajes, pues es de que andas de pata de perro.
1: Sí.
2: ¿Y ya sabes a quién le decían así?
1: ¿A quién?
2: A una mujer que viajó a 90 países, lo hizo sola.
1: Wow.
2: Que para empezar, creo que tú has viajado solo,
1: sí.
2: ¿Y
1: sí.
2: qué tal la experiencia?
1: Viajar solo es una experiencia muy buena porque, mira, no tienes problemas de tiempo, nadie te está carrereando, tú
2: come
1: eres dueño de tu
2: quieras.
1: Tiempo, comes lo que quieras, viaja, llegas a lugares recónditos.
2: Haces nuevos amigos.
1: Que no estaban incluidos.
2: Ándale.
1: Todo, las amistades, nuevos sitios, la verdad es muy buena idea.
2: Pues también. Mira, ella se fue a 90 países y ya después contó de una lista de algunos lugares.
1: ¿A dónde se fue?
2: Pues mira, va a hablar de lugares justo eso, no turísticos, no una Torre
1: Correcto.
2: Eiffel, no la Torre de Pisa, no. Por ejemplo, la pequeña Roma de los Alpes.
1: Ok.
2: Dice que es una región pequeña y la menos poblada de Italia. Ella la consideró que la dejó sin aliento. La acaba de visitar y le pareció increíble.
1: También dice que Wanaka, Nueva Zelanda, también que es un lugar muy bonito, que ahí puedes conectar con la naturaleza.
2: ¿Wanaka, Nueva Zelanda?
1: Me gusta la idea porque son lugares que a lo mejor no son tan turísticos, ¿no? También, ¿no?
2: Mira, Colonia del Sacramento, un pueblo que ella describe como lleno de edificios blancos, de piedra y de colores pastel. Y la verdad es que también es considerado como Patrimonio de la Humanidad por la UNESCO.
1: Por ejemplo, fue también a Namibia, fue al cañón del río Fish, y dice que también está muy bueno, ahí en África, ¿no? Entonces, que es uno que es el más grande del país.
2: Wow.
1: Yo nunca lo había escuchado, por ejemplo, la verdad.
2: Ni yo, o por ejemplo, la isla de Jeju o de Jeju en Corea del Sur, el último lugar... Dice, al que pocas rocas únicas que se cree que aparecieron tras una erupción volcánica. Si te fijas, todos son lugares no conocidos, no famosos, pero que la han impresionado.
1: Oye, está muy bonito lo que hizo Kelly Ross a ti, pero a ver, pues ¿cuánto te gastaste en un viajecito de esta índole?
2: Pues es que aunque vayas sola, tienes que traer presupuesto.
1: Sí, pero a ver, me queda claro que cuando haces un viaje solo de mochilazo, sí, el presupuesto es menor, ¿no? Porque andas brincando de cama en cama o en hostales, ¿no?
2: Así, perdón, de cama en cama. Bueno, así vas solo, pues puedes hacer lo que quieras, ¿verdad? ¿O a qué te referías?
1: A eso precisamente.
2: El hostal es barato.
1: Es muy barato.
2: Sí.
1: Pero usted gastaría gran parte de su dinero. ¿Cuánto se gastaría?
2: Pues son experiencias que te llevas.
1: Increíble.
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1: La pregunta que le vamos a hacer le va a explotar la cabeza. ¿Usted es desordenado o es ordenado?
2: Híjole,
1: ¿qué tan ordenado eres, Pati?
2: No tanto, pero tampoco soy tan desordenada. O sea, tengo como un poquito de todo.
1: Yo no sé si soy... Yo creo que en mi casa tenemos orden, ¿no? Pero hay momentos en los que desordenado. Cuando se va llegando el fin de semana,
2: ajá,
1: de repente hay ropa amontonada en una cama.
2: O sea, como que van perdiendo la disciplina de ordenar todo.
1: Hay trastes sucios de repente, porque luego dices, los lavo el fin de semana, ¿no?
2: Los lavo al rato, okay.
1: Pero...
2: O sea, se va perdiendo un poco el orden, ¿verdad?
1: Pero cuidado, porque hay un estudio publicado por la Journal Environment Psychology en 2025, donde revelaron que el desorden en la casa se asocia a niveles muy altos de efecto negativo como la irritabilidad, la frustración y la tristeza.
2: O sea, cuando tienes, por ejemplo, que estás aquí en tu mesa de trabajo y tienes el papelero y eso, puedes estar triste, irritado, porque ese desorden también es mental, ¿no?
1: Es algo lógico, ¿eh? O sea, el desorden doméstico no es solo visual. De hecho, la ciencia dice que impacta la salud mental y rompe como un ciclo, ¿no? O sea, tener la casa perfecta. Pero ojo, también los excesos. Si tú eres de las personas que mantienen la casa perfecta, también hay otro problema psicológico, ¿no?
2: Ah, sí, de que dices, no quiero ni nada que esté tirado, ni que si tiraste agua del garrafón que quieres limpiar, o sea, que quieres todo perfecto, también es una obsesión para mal.
1: Sí. El tema es cuando se acumulan por el tiempo, ¿no? La exposición constante a un ambiente caótico, o las personas que, ya sabes, los acumuladores que viven con cacas.
2: ¡Ah, no! Los programas que se producen aquí, ¿los has visto? Me dan una ansia. Digo, no hay que llegar a eso. A ver, ahora, tú como hombre, porque luego dicen que los hombres no son muy ordenados. ¿Algún tip para mantener el orden en el hogar?
1: Yo, si deja una cosa en un lugar, pues procure recogerlo, ¿no? Yo de repente, mi esposa me dice, ¿ya dejaste?
2: ¿Qué? ¿Las llaves?
1: Las llaves, siempre en un lugar. Pero es que pasa, cuando te mueven las llaves de un lugar, digo, oiga, es que yo siempre las dejo aquí. No, pero es que aquí van. Imagínate que
2: ya.
1: No las dejas donde van.
2: Ah, ok.
1: Pero dices, pero yo acostumbro a dejarlas ahí.
2: ¿Y sería un problema eso?
1: Es un problema de desorden.
2: Okay,
1: pero
2: la cara, sí.
1: Si usted es desordenado, puede sufrir mucho estrés. Ordénese mejor.
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1: Como que a Mati le ha gustado mucho este tema de los sueños. El otro día, ¿qué decías que soñar con qué era?
2: No me acuerdo.
1: Bueno, yo te decía que si soñar con excremento.
2: Era otra dinero. Se me hace que aquí te gusta el tema del dinero.
1: No, el dinero.
2: El dinero. No. Ahorita vamos a hablar de qué significa soñar con personas fallecidas según la psicología.
1: A mí me habían dicho que te casas, supuestamente. Que si sueñas que si alguien se muere, es porque te vas a casar tú. ¿Será?
2: Pues mira, dice que tener sueños con alguien que ya no está en este plano terrenal puede resultar algo paralizante, emocionalmente difícil para algunas personas porque pues se despiertan con sentimientos encontrados. Pero hay una explicación científica que, según esto, puede ser una manifestación de necesidades emocionales no resueltas. Los psicólogos señalan que ese tipo de sueños suele aparecer con mayor frecuencia durante el proceso de duelo, pues el cerebro intenta lidiar con el dolor de la ausencia a la par que busca crear un espacio pues simbólico en la memoria para mitigar esa falta.
1: Oye, entonces no sé, y si sueñas con alguien que fallece, significa que, o sea, no, yo había oído también que estás como cerrando ciclos, ¿no? Como que se cierra un ciclo.
2: Pues
1: sí,
2: yo creo que porque como extrañas mucho a la persona, hasta en los sueños la ves. O porque también te estás despidiendo con él en los sueños, que también dicen que eso es como real, ¿verdad?
1: Puede ser,
2: pues, ¿quién sabe?
1: Mira, por ejemplo, también hay una teoría bastante fuerte que habla de que, pero eso ya se la sacaron de las películas. Se va a estrenar la película de Black Phone 2, la segunda parte de Teléfono Negro, ¿no? Con Ethan Hawke, donde ahora se dice que un ente te puedes morir cuando sueñas. Y hay una teoría de que si tú sueñas que te mueres, automáticamente tienes una micromuerte, según las teorías conspirativas. Yo no creo ni un cacahuate acerca de eso.
2: Yo creo que se debe a otras cosas, pero aquí este tema de, también yo había leído lo que tú dices, que si sueñas
1: que falleces,
2: pues es porque pues te vas a casar, o es porque es el inicio de algo a través de a lo mejor del final de tu vida, pero en el sueño, no porque te vas a morir en la vida real.
1: Sí, es como un reset, ¿no? Es lo que dice. Pero usted ha soñado con esto, ha preguntado qué significa. Seguimos con más aquí en Club Hit Latino.
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2: Bueno, hoy hemos hablado mucho acerca de que si la vivienda, que si rentamos un apartamento, que si damos para la hipoteca de una casa, que si terminamos viviendo en ella, que nunca dejamos de pagarla. Pero a ver, yo creo que la base de todo esto, amigos de Club Hit Latino, es el ahorro. Y es que antes de rentabilizar el dinero y demás, hay que tener una base económica. Creo que no podemos ahorrar si no tenemos una base económica, ¿no? Si no hemos generado algo como el clásico colchoncito que le llamamos.
3: Sí,
2: ¿no?
3: Esta estabilidad económica que se necesita para decir, ya cubrí mis gastos, mis deudas, ya tengo un colchón para pues entretenimiento, dispersión y demás, ahora ya puedo ahorrar. Es muy importante tener una base estable para empezar a ahorrar y después el siguiente paso, ¿qué hago con mi ahorro?
2: Pues para dónde, ¿qué es lo que hago? Los que aconsejan, los que saben, es que hacer una inversión es lo mejor, ¿no? Ya sea de algún inmueble, de algo que puedas tener, ¿no? En un futuro, ¿no? Y sobre todo, ¿sabes qué? Pensar, primero que nada, en un fondo de emergencia. ¿A cuántas personas aquí en Estados Unidos nos agarró la pandemia como locos, ¿no? Donde había gente que estaba pagando hipoteca, estaba pagando colegiaturas y demás, y que luego de repente se le juntó todo porque no había trabajo, ¿no? Entonces, y no tenía ningún fondo de recursos de emergencia.
3: No tienes ese soporte. De acuerdo a expertos, señalan que uno debe de tener 3 meses de tu salario ahorrados por cualquier situación.
2: De tres a seis meses, ¿no?
3: Exacto. Sí, si son 6, qué maravilla. Ojalá tuviéramos uno, aunque sea, porque muchas veces nada.
2: Bajo esta premisa que dice Patty, ¿usted cuánto tiene ahorrado? ¿De 3 a 6 meses?
3: Oye, ahorita ya los pusimos a pensar.
2: No, es que sí. Es que luego hay gente que llega a la crisis de los 30 y dice, ajá, ¿qué tengo? ¿Qué
3: nada,
2: he hecho? ¿Para dónde
3: comprado?
2: Voy? Pero a ver, hay gente que dice que invertir en criptomonedas puede ser algo interesante. El tema de invertirlo, ¿no? Las donaciones, ya cuando tienes mucho, pues a lo mejor pueden ser donaciones.
3: Sí, ya cuando te sobra. Sí. Pero yo creo que si tenemos dinero ahorrado, hay que ponerlo a trabajar para que genere más, es decir, invertirlo. O también, pues ya gastarlo, un viaje.
2: Puede ser.
3: Alguna experiencia, o algo no material.
2: O el emprendimiento de un negocio, ¿no? El negocio te puede dar una libertad también financiera, ¿no? O sea, si ya invertiste un dinero de lo que ahorraste, lo inviertes y a lo mejor eso
3: trae riesgo, pero es bueno hacerlo.
2: Camina el dinero, suelta para que te llegue más.
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6: Y así suena la tierra elegida, su compañero Salazar, viejón, se llama el de las botas blancas.

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1: Un accesorio que casi siempre se regala, sobre todo a los caballeros.
2: El día del padre. Oye, déjame adivinar, calcetines.
1: No.
2: Cartera.
1: No.
2: La corbata.
1: Es correcto, Pati, la corbata.
2: ¿Cuántas veces te han regalado una corbata?
1: A mí me han regalado solo como dos veces una corbata.
2: Han sido más creativos.
1: No utilizo.
2: Es que no usas.
1: No, pero no hay gente que sí utiliza.
2: ¿Cuándo usas corbata, mamá?
1: Cuando es una boda, un evento especial.
2: Algo muy, más solemne, ¿no?
1: Más solemne, un funeral, puede ser.
2: ¿Y si te la sabes poner?
1: Sí, claro, pero la gran mayoría.
2: Es difícil, porque yo veo que le batallan luego. A ver, ¿me la pones?
1: Ah, pero espérate, hay varios nudos de corbata. Hay que es el nudo español, el nudo británico.
2: ¿Sí? ¿Cuál es el normalito? El que se ve como un triángulo invertido.
1: Ese es el normal. ¿El
2: qué?
1: Lleva como dos dobleces nada más, el básico, por así decirlo. Pero si
2: les preguntas... ¿Yo no sabía que había tanto nudo?
1: No, hay muchísimos. Hay unos que son increíbles.
2: Ahí todos se ven igual, ¿no?
1: No. Hay uno que es el doble. Mi papá lo sabía hacer. Mi papá me enseñó a ponerme la corbata. Hay que decir que eso es algo que se enseña de niño. Honestamente, si tú no sabes ponerte la corbata como hombre, no sabes nada.
2: Nada.
1: Nada.
2: Ay, es que me quedé pesado porque no sé. No uso corbata, pero tampoco tengo idea.
1: Mi mamá en ocasiones le ponía la corbata a mi papá. Lo ayudaba, pero ella sabía poner corbata. O sea, también se dice.
2: Yo no sé.
1: ¿Tú crees que las esposas de los presidentes no saben poner corbatas? Claro que saben.
2: Deben de saber. Pero fíjate, hay un dato interesante porque dicen que llevar corbata puede reducir el flujo sanguíneo al cerebro en un 7.5%.
1: ¿Cómo?
2: Así, o sea, que te reduce el flujo sanguíneo, lo que puede hacerte sentir mareado, con náuseas o que te da la cabeza. A ver, eso se me hace medio loco, medio descabellado. Si te la aprietas mucho, yo creo, ¿no?
1: Mira, es que de repente
2: hay veces, un límite.
1: Sí, hay un límite. Hay camisas que ya no me cierran a mí, Pati, por el botón.
2: Por el botón, ok, por la papada, por el cuello.
1: El cuello se ensancha, ¿no? Entonces imagínate, no cierra el botón, lo cierras a fuerzas y aparte le pones un nudo.
2: Sí te sientes ahogado,
1: sí,
2: ¿no?
1: Te sientes ahogado.
2: Yo veo que cuando están ya cansados como que se la juegan hacia los lados para aflojársela, porque también dice que puede aumentar la presión en los ojos si las llevan demasiado apretadas y además son excelentes portadoras de gérmenes. Ah, ya se me hace mucho esto.
1: Eso sí, la pregunta sería...
2: ¿No la usas tú?
1: ¿Hace cuánto que no? No, pero también, o sea, es como si no lavaras la camisa.
2: Sí se lava la corbata.
1: Se tiene que lavar la corbata, se tiene que mandar a la tintorería.
2: Bueno.
1: Así que bueno, usted usa corbata, le gusta estos datos, se la pone, cada quien se la pone cuando quiera, ¿no?
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1: Seguimos con ustedes, amigos de Club Hit Latino. Y mira, Mau, en la vida hay muchos miedos. Hay muchos miedos, tenemos muchos temores, pero sabemos que están clasificados.
2: Sin vamos miedo a hablar al éxito, papá.
1: De las fobias. Las Seguramente fobias. Hay una fobia que le tiene miedo a triunfar. Debe de haber.
2: Debe de existir alguna fobia. Pero la fobia. A ver, ¿se puede erradicar una fobia? Yo creo que sí, ¿no?
1: Con terapia, con ejercicios. Por ejemplo, mira, la tripofobia, que es esta aversión o miedo a patrones irregulares. O, por ejemplo, para acabar más pronto, la tripofobia es el miedo o como la fobia así a los agujeros. O, por ejemplo, cuando ves una figura que tiene muchos bolitas iguales, ajá, o sea, ajá, un conjunto de pequeños agujeros o protuberancias, o una cara con muchos granos, tapizada, okay, que la ves y te da fobia, eso es la tripofobia.
2: ¿Eso es tripofobia?
1: Sí. ¿Tú tienes alguna fobia?
2: No, yo creo que tuve muchas chicas que tenían tripofobia porque yo tenía muchas espinillas, entonces como que me tenía tripofobia. Y porque estaba medio tripón también.
1: Ah, sí, tripofobia. Mira, está la aerofobia.
2: ¿Esa cuál es?
1: Miedo a volar.
2: La aerofobia. Hay otra que es la fagofobia, que es el miedo irracional a tragar o atragantarse. Es gente que no quiere comer porque le puede dar fagofobia, que diga por la faringe, ¿no? Que dice, me voy a ahogar, ¿no? Puede ser.
1: Claro. También está, mira, la zoofobia, es miedo a los animales.
2: La zoofobia. También hay más fobias, por ejemplo, la ofalofobia, que es miedo a los ombligos.
1: No inventes.
2: Imagínate que de repente estés ahí ya en una situación así como más carnal y que de repente
1: le
2: ves el ombligo. Una junta de ombligo. Ay, no. Tengo ofalofobia.
1: Pero es un tema serio, porque es un tema mental. También está la brontofobia, miedo a la tormenta. Cuando llueve así muy fuerte, les da miedo.
2: Mira, hay otra que se llama la falocrofobia, que es el miedo a los clavos o a quedarse calvo.
1: Conozco
2: a varios, ¿eh?
1: Sí, mira, también está una de las más comunes, sabemos que es la claustrofobia,
2: sí,
1: que es quedarse encerrado o en espacios pequeños, y también la hematofobia. Ahí sí yo conozco, tengo una tía que ve sangre e inmediatamente se empieza a marear y se desmaya.
2: ¿Esa es la hematofobia?
1: La hematofobia, ajá.
2: La nomofobia, que es miedo a quedarse sin el celular.
1: Ah, pues esa la tenemos todos.
2: Yo creo que todos tenemos
1: nomofobia. Piérdelo de vista un ratito y anda uno como loco. El celular.
2: No, y si lo trae tu esposa, va a ser...
1: No, hombre, esa es otra fobia.
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4: Hola mi gente, les saludos amigos Luis Ángel, el Flaco.
5: Y su compa Mancho Irés, y le dejamos este tema que se llama
4: 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Fierro, vámonos, oiga.

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1: Hoy en este programa de Club Hit Latino hemos hablado de todo. Hablamos acerca del cuidado de los pies, pero también algo que es muy importante es nuestra higiene, Pati.
2: Así es, Mauro, amigos de Club Hit Latino. Esto está relacionado porque, a ver, ¿qué parte de su cuerpo les gusta asearse más? Ya sé que la pregunta está como de, perdón, a mí, mi cabello me gusta, okay, como esa sensación de decir ya me lo voy a lavar. ¿Y qué otra parte? La cara también.
1: La cara.
2: Sí, por el maquillaje y todo, ya cuando te desmaquillas, y la verdad es que hasta descansas.
1: No sé si les pasa, igual que a mí, que Pati, cuando no te lavas el cabello, cuando no te bañas,
2: sí.
1: Mi cuero cabelludo es muy graso. Entonces,
2: yo creo que el de la mayoría de las personas.
1: A mí se me pone ceboso el cabello, totalmente ceboso. Entonces, sí, un día de no bañarme ya está súper ceboso. Ya se nota de que, ¿qué pasó, brother? ¿Por qué brilla tanto tu cabello,
2: rey? Te gusta asearte más. Y aparte, más que te guste, es necesario.
1: Y ¿sabes qué? Perdón que lo diga, pero la cauliflowers también, ¿eh? O sea,
2: Oye, aparte de las alitas y el motor.
1: Sí. También el mofle. También el mofle hay que lavarlo, sí, ¿no? Porque sí, sin duda alguna, esas son las partes que a lo mejor sudamos más, ¿no? O vamos,
2: claro,
1: al baño.
2: Se requiere.
1: Debes de tener una higiene, sin duda alguna, ¿no?
2: Mira, se va a escuchar muy así, pero pues todo lo que tenga que ver con orificio hay que lavarlo. O sea, los oídos hay que limpiarlo.
1: La cerilla.
2: La nariz.
1: Exacto.
2: Y la boca. Son, sí, orificios, ¿no?
1: Sí. Por el tema de la mucosidad, de la nariz, claro, la cerilla y otras secreciones que tiene el cuerpo. El sudor, Pati. O sea, la axila. Hay gente que, por ejemplo, si no se lava las axilas,
2: pide un olor feo.
1: Hay gente que tiene humor, ¿no? Uh-huh. Que el humor de cada persona o el pH cambia en su totalidad.
2: Claro.
1: Entonces hay gente que se tiene que estar, y con esos cambios climáticos, se tiene que estar bañando 3 veces al día, ¿no?
2: Y con los calorones más. Algo que a mí me gusta también hacer mucho y que no puedo comer si no las lavo son las manos.
1: Ah,
2: o sea, correcto, aunque esté en la calle, busco lavarlas así con agua y jabón, no con gel, pues para comer limpio.
1: Sí, pero si no hay dónde lavarlas, el gel ayudó, ¿no?
2: Sí.
1: Esta cultura del COVID nos ayudó mucho a lavar las manos constantemente, cosa que no hacíamos, ¿no?
2: Exactamente.
1: Y ¿sabes qué? La higiene bucal creo que también es muy importante. Yo creo que un día sin lavarte los dientes, híjole, y luego si vas a echar besos.
2: No, eso es que es terrible irse a dormir sin lavarse los dientes, porque las bacterias ahí están danzando toda la noche.
1: Ahí viven, es más, ya tiene una comunidad ahí.
2: Calla.
1: ¿Cómo anda de la higiene usted?
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1: Goodbye, my love, goodbye. Let's go, baby.
2: Vámonos. Ya nos vamos, se acabó lo que se vendía. Ni modo, la parte final de este programa ya está aquí. Pero ya saben que estamos de vuelta dentro de casi 24 horas.
1: Hoy aprendimos muchas, muchas cosas. ¿Qué pasa con la gente que no se baña? Hay que bañarse, muchachos. Es muy importante. Y sobre todo,
2: un bañito.
1: ¿Saben qué? Con esos cambios de clima que no sabemos si sale el sol, si se mete, si llueve, si está con nieve. Mejor hay que cuidar nuestros pulmones.
2: Y además también hablamos de lo característico de los mexicanos. Muy mal, pero somos impuntuales. Hay no. que tratar de cambiar eso, oye.
1: Somos impuntuales en nuestro país. Si vamos a México, somos súper impuntuales. Super. Pero aquí yo no sé por qué cambiamos, cambiamos de todo.
2: Pues sí.
1: Con los oficiales les hablamos muy bonito.
2: Pero los mexicanos somos impuntuales sí, en general, ¿no?
1: Sí. Así que bueno, hablamos de la higiene personal también, qué tan limpios somos. De eso y más, gracias a la gente que se une a esta comunidad. Gracias, en verdad. No sabes lo agradecido que estamos de que cada día, Pati, se sumen más radiodifusoras en todo lo ancho de los Estados Unidos.
2: Es correcto. Así es que, pues sigan en sintonía, aquí ya saben de esta estación y con nosotros como siempre también.
1: Correcto, @ Mauros TV, ahí me encuentran en todas las redes. Ahí.
2: @ Pati Sánchez-G, bye bye, hasta la próxima.
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0: Desde los estudios de MLC Noticias te saluda con mucho gusto Rosalba Suara. El Departamento de Seguridad Nacional defendió el arresto del activista colombiano Beto Coral tras 10 años de estancia ilegal con visa vencida, rechazando las acusaciones de persecución política lanzadas por el presidente de Colombia, Gustavo Petro. El operativo del Servicio de Control de Inmigración y Aduanas en Florida, que mantiene bajo custodia al defensor de izquierda, desató fricciones internacionales a pocos días de la segunda vuelta electoral en el país sudamericano. El presidente Donald Trump alcanzó un acuerdo extrajudicial en su demanda por $100 millones contra su sobrina Mary Trump por filtrar documentos fiscales familiares utilizados en una investigación sobre sus finanzas. El acuerdo pone fin a una disputa legal iniciada en 2021, donde se acusaba a la psicóloga de violar un pacto de confidencialidad al proveer información al New York Times. Los abogados confirmaron la próxima resolución definitiva de la causa una vez cumplidas ciertas condiciones. La Reserva Federal mantuvo sin cambios los tipos de interés entre el 3,5 y el 3,75% en la primera reunión dirigida por su nuevo presidente, Kevin Warsh, nominado por el presidente Donald Trump. Pese a que el gobierno difundió el acuerdo que pondrá fin a la guerra con Irán y desbloqueará el Estrecho de Hormuz, la Junta votó de forma unánime mantener las tasas debido a una inflación que alcanzó el 4,2% interanual en mayo, apoyada en la fortaleza del mercado laboral. Para MLC Noticias te informó Rosalba Suara.
1: Arrancamos con noticias deportivas con Mixel Montoya. Amigos, tenemos nuevas noticias y es que el futbolista del Elche, Rafa Mir, fue sentenciado a 8 años y medio de prisión por agresión sexual y lesiones. Esto tras hechos ocurridos en 2024 cuando militaba en el Valencia. Su amigo y también jugador Pablo Jara recibió 2 años de cárcel por delitos similares. La sentencia, aún no firme, incluye indemnizaciones superiores a $80,000 y restricciones de acercamiento a las víctimas, marcando así uno de los casos más graves que sacuden al fútbol español. En otras noticias, amigos, la Copa del Mundo apenas ha comenzado y ya tenemos por acá el primer despido, señoras y señores. Estamos hablando de Sabri Lamouchi tras la goleada 5-1 ante Suecia. La selección de Túnez ya tiene un nuevo técnico, Herve Renard, de 57 años, amigos. El francés será presentado esa tarde en el Barrial y dirigirá al equipo durante el resto del Mundial 2026 con posibilidad de extender su contrato. Renard aporta experiencia internacional, lo sabemos. Campeón de la Copa Africana con Zambia y Costa de Marfil, exentrenador de Marruecos, Arabia Saudita y Francia femenil y ahora en su tercer mundial varonil. Seguiremos atentos de esto. Hasta aquí los deportes, escuchaste a Mixel Montoya.
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saludarle gracias al creador. Hay que reconocer por quién estamos todavía aquí. Hay que agradecerle, claro que hay que ser agradecidos. Gracias Diosito Santo, gracias Dios mío por este nuevo día. Y a todos y a cada uno de ustedes, bienvenidos. Es la mañana del día 18 de junio del año 2026 transcurriendo. En algunas ciudades de la zona de cobertura de la Jefa 700 está lloviendo. Es una mañana lluviosa para algunas de las ciudades. En otras está tranquilo, está nublado. En otras está hasta soleado, imagínate. Placer enorme saludarte, servidor de todos. Y yo soy...

día de hoy también hago uso del nombramiento que me fue asignado por la comunidad. El nombramiento que me fue asignado por el respetable. El nombramiento que me fue asignado por cada uno de ustedes. Hago uso de mi nombramiento como el presidente. Oigan, a propósito, ¿y si soy presidente, qué pasó con sus impuestos? ¿Qué pasó con sus honorarios? A ver. Presidente.

0: que nos levantamos hoy. A ver, mis eternamente jóvenes, o debería de decirles, mi club de achacosos. ¿Qué achaque nuevo nos anda molestando el día de hoy? A ver, platíquenme. A ver, hoy me siento como el tío Gamboín.
1: No me fallen, sobrinos.
0: No me fallen, sobrinos.

¿Se acordaron de tomarse sus pastillitas para la memoria? Eternamente jóvenes. Ya llevan listas todas las pastillas que tienen que tomar después del desayuno ahí en el jale. No se te olviden las enfermedades, porque si no las vas a andar dando ahí en el trabajo. Eternamente jóvenes. La mañana del jueves 18 de junio del año 2026 transcurriendo. Es la mañana del Chavorruco Day. La mañana de recuerdos. La mañana de música bien perrona que vamos a escuchar. La mañana en la cual les platico también que no pudo ganar ayer mi comandante, hombre. No pudo meter gol mi comandante. Bueno, pues tampoco, ni le pasaban la pelota también, así como quieren. Hola de envidiosos sus compañeros. ¡Pásenle la pelota, hombre! La selección de Portugal comenzó su camino mundialista el día de ayer con un empate contra la República del Congo. No manches, República del Congo. Y nos metieron un susto, ¿eh? No van a creer que estuvo tan fácil el partido. Don Cristiano Ronaldo, mi comandante. ¡Sí! No pudo ganar, ni siquiera pudo anotar. Bueno, serenos morenos, que es apenas la primera jornada. Colombia. Colombia ganó. Sí, cómo no. Colombia levantando el nombre del continente. Ah, pero el día de hoy por la noche. Ah, pero hoy en la noche. Al ratito por la noche toca desvelo, mis eternamente jóvenes. Vayan tomándose sus vitaminas para que aguanten a ver el partido en la noche. Vayan planeando a qué hora nos vamos a tomar la siesta. Hay que dormirnos por la tarde. Les iba a decir, hay que echarnos una dormidita, pero no, eso es como autogol. Hay que ir planeando a qué hora vamos a tomar una siesta en la tarde para poder estar despiertos en la noche. Sí, porque así somos los chavorrucos. No podemos estar despiertos todo el día, sino a las 8 o 9 de la noche. Suelo, nos quedamos dormidos. Hay que planear, después de las 4 de la tarde en adelante, hay que planear la hora en la que podamos tomar una siesta para poder ver el partido por la noche, porque... ¡Oh, hey!

0: desde ahorita cuál va a ser el pretexto que le vamos a poner al jefe para no llegar mañana a trabajar. Afortunadamente no va a ser tan tarde. El partido de México esta noche a las 9. 9 p.m. a las 9 de la noche. México contra South Korea.
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0: Eternamente jóvenes, muy buenos días, son las 7:23. A manejar con mucho cuidado, con mucha precaución. Ya tenemos algunos incidentes acá en el área metropolitana. Comienzo platicándote de que hay escombros, hay objetos en la carretera. Mucho cuidado, están en la Connecticut Avenue, es en la ruta 185. La Connecticut Avenue en ambos sentidos a la altura de la Burns Mill Road, para que tengas cuidado en ese punto. Mucho cuidado, primo, si golpeas estos objetos, puedes dañar tu vehículo o te puedes ver involucrado en un accidente. Es por allá por el rumbo de Wheaton. Buenos días, amigos en Wheaton. Te platico también de un accidente en la ruta 286 de Virginia, esa es la Fairfax County Parkway hacia el sur, cerca de la Rolling Road, para que tengas cuidado al llegar a ese punto, pariente. 7:24 de la mañana. Buenos días, Washingtonians. Buenos días, capitalinos. 76 grados en este momento. ¿Hay probabilidad de alguna lluvia, primo? Sí. De aquí hasta aproximadamente las 9 de la mañana hay una probabilidad de lluvia, aunque es baja, y va a ser nada más así como... como una vecina que tenía yo, sí, así, una llovizna nomás. Ah, pero va a ser un día muy cambiante para DC. A partir de las 9 de la mañana, entre las 9 y las 11, vamos a tener un día parcialmente nublado. De las 11 de la mañana.

0: tormentas. De 4 a 5 de la tarde, una vez más, los ventarrones, primo. Ya de las 6 de la tarde en adelante, va a cambiar a un día parcialmente nublado en el Distrito de Columbia. Muy cambiante el día de hoy, va a haber lluvia, va a haber viento, va a haber tormenta, va a haber sol. Ya nomás le faltó nieve a la madre naturaleza para que nos diera todo en uno. Un día bastante caliente para el día de hoy, la máxima entre 92 y 94, mientras que la mínima esta noche va a descender a los 71 grados para el Distrito de Columbia.
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0: mañana del Chavo Ruco Day. ¿Se recordaron de tomarse todos sus medicamentos? ¿Eh? Porque ahí luego a mediodía y te andas mareando. Que ya tienes la visión borrosa. Que pierdes el equilibrio. Que se te subió, se te bajó la presión. Que el nivel de diabetes, el nivel de azúcar ya te está espantando. Mejor acordate vos, acordate de tomarte todos tus medicamentos. Eternamente jóvenes, 7:35. Esta noche juega México. Oigan, ustedes piensan que se los dije de broma, ¿verdad? Pero es de neta, neta, camioneta. Vayan planeando a qué hora se van a echar una siesta. Sí, porque eso de echarse una dormidita suena como autogol. Vayan planeando a qué hora se van a tomar la siesta para que aguanten, para que estén despiertos por la noche. Ah, chavorrucos, hombre. Pues yo también soy del club. Es más, estoy hasta presidente. A mí no me engañan. Yo sé que uno dice, no, yo sí aguanto, hombre. Y ahí a las 8 o 9 de la noche ya estás hasta roncando. Abuelita, no, yo también voy a tomar una siesta saliendo de aquí. Buenos días, ese chivo.
1: ¿Cómo estamos, mi gente?
0: ¿Qué pasión, ese chivo?
1: ¿Cómo estamos, Pico?
0: Todo bien, gracias a Dios.
1: Un poco ocupadote en el trabajo.
0: Ya nos dimos cuenta.
1: Ya que los chamacos están en la escuela, un poco ocupados también con eso. Pero, hey, mi gente, hoy, ¿quién se puso la verde? Hoy, ¿quién lleva la verde? ¿Quién va a representar? Hoy juega la selección mexicana.
0: ¡Eso!
1: Este va a ser un buen partido al rato. Ya sería el último partido de... De este grupo a las 9 hoy, parientes. Ayer les cuento que hubo unos partidazos. Jugó Portugal, jugó Colombia y hoy le toca a México. A ver cómo los va. Esperemos que no los decepcionen, pero ahí estamos, mi gente. Que tengan un bonito, lindo día y muy productivo. Ahí estamos, mi gente, que échale ganas.
0: Gracias, primazo ese chivo. Feliz día también para usted, carnal. Buenos días. Ese es Mickey. Buenos días, Mickey.
2: Buenos días, Pico. Happy Chavo Ruco Day. Saludos a toda la banda rockera, grupera, cumbiambera, todas en general.
3: ¡Quiero mi cucú!
2: ¡Pásensela chido el día de hoy, chavos rucos! ¡Así los 700!
0: Es cierto, el asilo 700. Así como nos bautizó el Fito, vea. Bueno. Buenos días, coreografías Carvajal. Buenos días, campeón. Me dice, buenos días. Feliz jueves de Chavorrucos. Excelente día, mi presidente. Y un saludo para toda la audiencia. Mi presidente, como que a veces se le quiere voltear. ¿Cómo es eso de que quiere una dormidita? No. Por eso le cambié. Por eso dije una siesta. Mejor una siestecita. Ya te estás contagiando de tus amigos. Sí, para que vean que sí se pega. Yo pensé que no, pero sí es verdad que se pega. Buenos días. Ese brother Cholula, buenos días, carnal.
4: Pico, buenos días. Feliz día, chavorrucos. Para ti, el chavorruco mayor, el presidente.
0: Gracias.
4: El número uno.
0: Gracias.
4: El chavorruco número uno.
0: Gracias.
4: El chavorruco mayor, ¿verdad?
0: Ese soy yo.
4: Saludos por ahí para todos los que ya están con dolor de huesos, dolor de cintura, dolor de espalda, dolor de pies, dolor de rodillas. Saludos para todos ellos, para todas también, las que ya también ahí están pegándole al club de los chavorrucos.
0: Todos ellos, dice, pues di todos nosotros, güey. No creas que tú estás fuera del club, güey.
4: Y pues nada, aquí vamos a darle con todo, como siempre. Yo chavorruco y todo, pero a esta hora siempre se me para, pique. O sea, no es por presumir, pero pues a esta hora siempre se me para.
0: Oy, no.
4: El tráfico, ya sabes que siempre hablo del tráfico, pico. Y

0: Santa Croissant, buenos días, qué milagro. Parece usted una aparición. Parece usted un fantasma, se aparece de vez en cuando. Buenos días, señorita Croissant.
1: Buenos días a todos. Feliz y bendecido juevesito. De nosotros los chavorrucos, los bien hechos, los vintage, los que estamos
2: continuando.
1: ¿Cómo están? Espero que les haya amanecido muy bien.
0: Oiga, qué divertido ha de ser ir viajando con la señorita Croissant, ella hablando y se le encima también el GPS ahí. Imagínate, ya me imagino los dos hablando al mismo tiempo. ¿Quién hablará más entre Rosy y su GPS?
1: Hoy nos amaneció mojado.
0: Perdón.
1: Voy de regreso para mi casita porque nos cancelaron el trabajo por la lluvia, pero bueno, está bien. Voy a ir a dormir. Ya quisiera yo. Bueno, un saludo para todos. En general, les deseo un bendecido jueves. Vamos a seguirlos escuchando. Hoy los voy a poder escuchar mucho mejor porque voy a estar en mi casa. Nada más quiero un saludo para mis hijos. A ver si me mandan, por favor, mi regalo. Todavía lo sigo esperando. Quiero informarles, darles una noticia con la situación que está pasando en estos momentos. Estoy pensando en abrir mi página de contenido para adultos. Entonces, al que quiera, pues ahí me avisa. Más a ratito le vamos a informar lo que va a llevar esta página. Ok, cuídense mucho. Se despide de ustedes la señorita Croissant. Bye bye.
0: Hombre, Rosy, tú estás peor que Obama cuando nos prometía papeles. Puras promesas y promesas. ¿Desde cuándo llevas abriendo tu página?
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0: 6 minutos llegaron justo a tiempo para que les dé su resumida. Para que se las resuma toda. La historia en lo que pasó un día como hoy. Y de una vez, a meterle velocidad a esto porque ya quiero que suene el Chavorruco Mix. Esta mañana, les aviso, el Chavorruco Mix será de cumbias chavorrucas. Claro que los chavorrucos también bailábamos cumbia. Te platico que hoy es el jueves 18 de junio del año 2026 transcurriendo. Es el día número 169 de este año. Faltan 196 días y las horas restantes del día de hoy para que termine el 2026. Un 18 de junio en el año 1682, precisamente un día como hoy, en 1682, fue fundada la ciudad de Filadelfia en el estado de Pensilvania. Ya está viejita Filadelfia, ya es chavorruca también. 18 de junio en el año 1822, se determinaron partes de la frontera entre Estados Unidos y Canadá. 18 de junio en el año 1877 nació James Montgomery Flagg, el pintor e ilustrador, creador del póster del Tío Sam. Sí, el de la imagen del Tío Sam, I want you. Un 18 de junio, en el año 1942, nació en Liverpool, Inglaterra, una de las leyendas de la música en general, del rock y ex integrante de los Beatles, el gran Paul McCartney. Es el cumpleaños de Don Paul McCartney. Un 18 de junio, en el mismo año, en 1942, murió el compositor peruano Daniel Alomia Robles. Entre sus composiciones destaca la canción El Cóndor Pasa. 18 de junio, en el año 1948, la compañía discográfica Columbia Records presentó su primer disco de larga duración, el LP, que significa Long Playing, con capacidad para almacenar hasta 20 minutos de música por lado. ¡Hombre! Para 1948 era un montón de música. Un 18 de junio, en el año 1949, nació Chris Van Asberg, autor e ilustrador de los libros Jumanji y The Polar Express. Un 18 de junio, en el año 1963, nació Dixie Red, el tecladista de la mítica banda Guns N' Roses. 18 de junio, en el año 1983, se envió a la primera mujer astronauta al espacio. Su nombre era Sally Ride, en paz descanse. Un 18 de junio, en el año 1989, nació en Laval, Francia, el futbolista Pierre-Emerick Aubameyang. Aunque es francés por nacimiento, decidió jugar para la selección nacional de Gabón. Y ahora sí, mis eternamente jóvenes, antes de que les platique las celebraciones a nivel nacional, internacional y mundial. Antes de eso...
1: Abuelita, soy tu nieto y ya llegué.

es el Día Nacional de planear o de darse una escapadita. Hay que darse una escapada. Hoy es el Día Nacional de Dump the Bomb. O sea, el Día Nacional de no utilizar tu carro para que no gastes gasolina. Mejor usa el transporte público o vete en bicicleta a tu trabajo. ¡Ay, lo! Pues está lloviendo. Todo esto en la historia, un día como hoy. Y ahora que ya te la resumí toda, ahora sí, que venga ese chavo ruco mix, pero de pura cumbia.

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2: Desde los estudios de MLC Noticias te saluda con mucho gusto Rosalba Suara. El director de Hollywood, Sean Penn, prepara un largometraje para Warner Bros. Enfocada en el asalto al Capitolio ocurrido hace 5 años, centrándose en las vivencias de un oficial de policía presente en los disturbios. El proyecto, que explora una amistad inesperada, surge tras la desestimación de los juicios contra el presidente Donald Trump, a quien el exfiscal especial de Jack Smith acusaba de subversión electoral. Actualmente se negocia la participación de Bradley Cooper para protagonizar esta producción que retratará uno de los episodios más complejos de nuestra historia reciente. Las autoridades del sur del Bronx desmantelaron 5 redes de narcotráfico que operaban abiertamente en el distrito comercial de Hope. La fiscal del Bronx, Dersel Clark, y la comisionada Jessica Tisch anunciaron la acusación formal de 32 personas implicadas en estas organizaciones, las cuales vendían fentanilo y cocaína cerca de escuelas y negocios. El exitoso operativo permitió decomisar armas, dinero en efectivo y kilos de estupefacientes. Tras los arrestos, la policía reforzará su presencia en la zona para garantizar que la delincuencia no vuelva a arraigarse. El presidente Donald Trump arremetió contra el senador John Ossoff a través de Truth Social, calificándolo de patético demócrata fracasado. En su publicación, Trump respaldó la candidatura de Mike Collins para la reñida contienda por el Senado en Georgia y anunció la realización de mítines para dinamizar la base republicana. Este movimiento subraya la importancia del Estado para recuperar la mayoría en la Cámara Alta, donde Ossoff mantiene una ventaja estrecha en todas las encuestas. Para MLC Noticias, te informó Rosalba Suara.
3: Entérate de los deportes con Mixel Montoya. Amigos, el Mundial 2026 abrió un capítulo histórico para el arbitraje mexicano. Katia Itzel García y Sandra Ramírez fueron designadas en partidos de fase de grupos tras debutar en el Países Bajos versus Japón. Katia, primera árbitra central mexicana en un Mundial varonil, actúa ahora como cuarta árbitra mientras Sandra es asistente de reserva. Su presencia en duelos como Inglaterra versus Croacia y Estados Unidos versus Australia, amigos, confirma un avance decisivo para las mujeres en el fútbol. Seguiremos atentos de su camino. En otras noticias, amigos, el excampeón mundial Floyd Mayweather enfrenta 2 cargos graves en Nevada. Quédate y te cuento. Robo e intención de defraudar. Esto tras emitir un cheque sin fondos por $200,000 para comprar un reloj en Las Vegas, señoras y señores. Esta denuncia sostiene que actuó de manera consciente y delictiva. De ser hallado culpable, podría recibir hasta 20 años de prisión y multas superiores a $15,000, sumando un nuevo capítulo a su historia de problemas legales. Hasta aquí los deportes. Escuchaste a Mixel Montoya.
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Eternamente Jóvenes. Muy buenos días, 8:08 a.m. Ah, mira, otra hora de la coincidencia, otra hora. Ya valió gorro. Acaba de cambiar el condenado reloj a las 8:09. ¡Ching! Otra oportunidad que se me va.

caliente, caliente como... Muchachas, la mañana está tan caliente así como sus tóxicos cuando no se pueden aguantar con las meseras que les están atendiendo. Pobrecita la mesera, nada más les sonríe y es amable y ya piensan que les están echando los perros. ¡Ah, con estos chavos rucos, hombre! Pues así de caliente va a estar el día de hoy, nomás para que se imaginen qué tal. Mis eternamente jóvenes, mis chavos rucos, no confundan esa amabilidad. La mesera tiene que sonreírte, si no la regañan. No, no es que le parezca que tú estás muy atractivo, muy guapo. Si la ven con cara seria, la regaña su jefe, por eso te sonríe. Ah, y aparte porque quiere que le dejes buena propina también. Y tú creyendo que porque estabas galán. ¡Oh, oh, oh, oh, y lo...

0: con los coreanos, primo. Sí, nos caen muy bien. Sí, son muy buenas personas, pero esta noche se nos va a olvidar que nos caen bien. Esta noche tenemos que ganarles, carnal. Oigan, y a propósito, nada más un pequeño comentario, parientes. Estirarse los ojos para simular que somos asiáticos es racismo. Nomás eso le... Sí, yo sé que crecimos con esas bromas, yo sé. Yo sé que muchos todavía creemos que son bromas inocentes, pero no, primos. Desgraciadamente no son bromas inocentes, desgraciadamente son muestras de racismo. Estirarse los ojos o nuestros chistes esos de chinito, no que le come la lo... También es racismo, primo. O aquella frase de que aquí nomás milando como los chinitos. También es racismo, primo. Sí, es racismo, pariente. Sí, yo sé que desde niños jugábamos mucho con eso, pero es racismo. Hay que quitarse eso. Si no, nos va a terminar pasando como a un funcionario del estado de Jalisco que se hizo el gracioso justamente estirándose los ojos y pobrecito, le salió caro.
1: Un aficionado mexicano que fue exhibido en redes sociales por realizar un gesto racista contra una influencer surcoreana durante un partido de la Copa Mundial ofreció una disculpa pública y anunció su renuncia a un cargo directivo que ocupaba en Jalisco. La polémica surgió luego de que la creadora de contenido surcoreana Yoon Soo-jin, mejor conocida como InnoCat, compartió un video grabado durante el encuentro entre Corea del Sur y República Checa, disputado el pasado 11 de junio en el

0: de Guadalajara. En las imágenes, se vio a la influencer disfrutando del partido y apoyando a la selección de su país. Sin embargo, detrás de ella se observó un hombre realizando un gesto con sus ojos que hacía referencia a sus rasgos físicos, a lo que escribió en su publicación:
1: "Puff, viajaste por todo el mundo para asistir al mundial y experimentaste racismo".
0: El video se viralizó rápidamente y generó una ola de críticas contra el responsable. Internautas lograron identificarlo como Ulises Fernando Bernal Miramontes, quien se desempeñaba como presidente del Colegio de Ingenieros Topógrafos Geomáticos del Estado de Jalisco. Tras la controversia, Bernal Miramontes difundió un video en el que reconoció su error y ofreció una disculpa a Inocat.
2: "Que hago este video para ofrecer una disculpa pública a Inocat, la extranjera coreana que se vio afectada por un gesto inapropiado que realicé en días pasados en el partido de Corea en el estado de Guadalajara. También a la comunidad coreana, a la comunidad extranjera y a los mexicanos que no se sienten representados ante este actuar. De corazón les digo, estoy muy arrepentido y creo que es también a veces de sabios reconocer cuando nos equivocamos".
0: Además, informó que presentó su renuncia como presidente del Colegio de Ingenieros Topógrafos Geomáticos del Estado de Jalisco con el objetivo de deslindar a la institución de la polémica generada por sus acciones. Finalmente, señaló que estableció contacto con Inocat para buscar la posibilidad de ofrecerle una disculpa personalmente. ¿Crees que la disculpa pública fue suficiente en este caso?
3: Pues no, porque desafortunadamente perdió su trabajo también. Híjole, primos, hay que ser bien cuidadosos. A veces pensamos que las cosas son más inocentes de lo que realmente son. Y en ocasiones como la de este muchacho Ulises, conlleva un trasfondo racista. Ya, pues tenemos que civilizarnos, primo, ni modo. Estirarse los ojos para simular ser asiático es racismo. Decir nuestros dichos de antes de "aquí nomás mirando, estás mirando como los chinitos", es racismo. "Chinito, nomás que le come la lota", también es racismo, primo. Todas esas cosas son racismo. Hay que civilizarnos. 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

0: accidente. Un vehículo descompuesto también en la 495 atorando el tráfico en la Capira Beltway, en el Outer Loop, cerca de la ruta 214 de Maryland. Esa es la Central Avenue, salida número 15. El carril central del lado izquierdo es el que está bloqueado por este vehículo dañado. Ten mucho cuidado, literalmente se quedó a mitad de la 495. Otro vehículo descompuesto en la ruta 50, la New York Avenue en la zona northeast de DC, entrando a la altura de la Anacostia River. El carril izquierdo lo vas a encontrar bloqueado por ese vehículo dañado. Un accidente está generando demoras en la Interestatal 395, la Southwest Freeway hacia el sur, después de pasar la Main Avenue en la zona southwest de DC. Esa es la salida número 4. El carril derecho lo vas a encontrar bloqueado por ese accidente. Y por último, te platico también de otro accidente allá por el rumbo de Oxon Hill. Buenos días, amigos, en Oxon Hill, en la ruta 210 hacia el norte, después de pasar la Kirby Hill Road y la Livingston Road, van a encontrar el carril derecho bloqueado por el accidente y por los restos, pedazos de los vehículos accidentados ahí a mitad de la ruta 210. Mucho cuidado. Amigos en Frederick, buenos días. Un día muy cambiante para hoy. 70 grados en este momento. Tenemos lluvia de aquí hasta las 11 de la mañana. Incluso algunas tormentas a eso de las 10 de la mañana. De las 11 a la 1 de la tarde va a estar mayormente nublado. Posteriormente, entre la 1 de la tarde y las 6 de la tarde, ráfagas de viento. Ahí viene el viento polaco. Ten cuidado, primo. Entre la 1 y las 6 de la tarde, ráfagas de viento para Frederick. Si te pones minifalda, orejón, muy probablemente se te va a volar y se te va a ver hasta la espalda. De las 6 de la tarde en adelante vamos a tener un día de mayor a parcialmente nublado. La temperatura máxima entre 89 y 91. La mínima esta noche va a descender a los 67 grados para Frederick.
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0: jóvenes, muy buenos días. 8:34 minutos. Aquí en el Chavorruco Day.
1: No soy un chavorruco porque he visto a la moda.
0: Oigan, en este Chavorruco Day, mi apreciado Orejón, buenos días, Orejón. Don Orejón tiene una duda. Ahora sí que Don Orejón tiene toda la duda adentro. A ver, Orejón, cuéntame, ¿cuál es tu duda?
2: Trencito, buenos días.
0: Buenos días, Orejón.
2: Tengo una pregunta para ti. Tú eres más experto en esto porque te dedicas a eso, a la música.
0: Pregunta.
2: Pusiste una canción que se llama Lamento Boliviano.
0: Ajá.
2: Y tiene años que la he escuchado y la escucho por aquí, la escucho por allá.
0: Ajá.
2: Pero sigo sin entender. No estoy bromeando, es en serio.
0: Ok.
2: ¿Qué significa la palabra o qué significa la frase que dice? Nena, no te peines en la cama.
0: Ajá.
2: Porque los viajantes.
0: Ajá.
2: ¿Qué carajos es eso? O sea, ¿a qué se refiere? En sí la canción, ¿a qué es lo que se refiere? Porque yo la he escuchado y la he escuchado y la he escuchado.
0: Ajá.
2: Y mira que son indios, creo que yo sabrá Dios qué quiere decir. Ay, si tienes tiempo. Dime, si no, no te preocupes, de todos modos te estoy escuchando, no me importa. No me importa, parentito.
0: Ah, ok, Orejón. Mira, lo que pasa es que la expresión, nena, no te peines en la cama, que los viajantes, significa... Bueno, te lo digo más al rato. Porque por el momento... 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Me dice, no, pues gracias. Y tiene más expresiones, más frases. Sí. Como, ¿saben qué otra canción también tiene frases que no conocíamos, al menos en México, en aquel tiempo cuando salió la canción? La de los hombres gay. Digo hombres G. La de los hombres G. La de devuélveme a mi chica. Tiene un montón de frases que no conocíamos, bueno, al menos allá en Tierra Blanca. Un jersey amarillo. Pues, ¿qué diablos era un jersey amarillo? O sea, un jersey, o sea, un suéter, pues, suéter amarillo. Pero la duda del Orejón, ahí te la voy a dejar adentro un rato más, Orejón. La duda. Temprano nos saludaba don Orejón. Buenos días, don Orejón.
2: Eso es todo para... Clarentito, buenos días, feliz jueves para todos, día chaborruco de María Purísima, jueves ya. Honestamente, hoy me paré, parientito, todo adolorido y un calorón que tenía yo, pero pues ya ni modo, yo creo que estoy, ya tengo la menopausia, dijera mi prima la Wichis.
0: En los hombres no es menopausia, orejón. Sí es algo similar, ¿verdad? Lleva, de hecho también termina en pausia, pero no es menopausia. Los hombres se llama diferente, orejón. También se alborotan las hormonas y también pierden potencia sexual. Sí. No me reclamen a mí, reclámenle a la naturaleza.
2: Saludos para todas las señoritas, saludos a todos los ahí. Tú no, Cholula, porque me andas queriendo pedalear la bicicleta. Pero de ahí para allá todo bien. Y ayer jugó el padre de todos los futbolistas, esos que dicen que, ay, es que hizo así, whatever, como dice el gringo, a nosotros no nos importa. El papá jugó de todos ustedes, ahí todos los futbolistas. Si tú eres futbolista, jugó tu papi ayer. CR7, el mejor del mundo, el mejor de toda la historia. Ay, se los dejo de tarea, incrédulos, pero de todos modos. Y Elías Pérez, por favor, regresa a la televisión, a Sam's Club, porque me fueron a preguntar a mí. Ya ves que me pusiste como referencia a mí. Ah, pues me fueron a preguntar, paga la televisión o yo voy y te quito la tele, mijo. No veas ni un juego. Ahí te veo, pariente. Es puro relajo, pariente.

0: Hablando de la Huichis, también nos mandó su mensaje la Huichis. Buenos días, Huicho.
1: Hola, Pico. Muy buenos días, tengan todos.
0: Buenos días, Huicha.
1: Muchísima audiencia. Saludos para don Frankie. ¿Cómo se encuentra don Frankie? Para ti, Fito. Aquí estamos, No te olvido. A ti, Orejón. Ya sabes, bebé, mi bombón de coco. Lo eres tú. Amigo Eliseo, ten un bonito día. Cuídate mucho. Ya escuchaste al buen Pico que va a haber tormentas, nieve, chubascos.
0: Sí, de todo.
1: Churrascos también.
0: ¿Ey? Sí, sí, sí.
1: Agua. Y todas esas cosas que dices que están como su vecina. Ayer te estuve escuchando, Pico. No crees que no, pero no tuve la suerte de agarrar el teléfono pronto y se me pasó todo el día. Pero aquí estamos escuchándolos como todas las mañanas. Tengan bonito día, cuídense mucho y hasta luego.
0: Esa huicha quiere arrasar con todo el vecindario, vea.
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0: Híjole, primazos, ahora sí ya los puse a reflexionar, acordarse de sus fantasmas del pasado con esta canción triste, ¿verdad? No creo que haya una canción más triste que... ¿Cómo? ¿La que viene está más triste todavía? Bueno, lo siento, primos, y para colmo en una mañana con lluvia.
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0: Primos, buenos días. 8:50 minutos ya en este momento. Así están las condiciones en las carreteras. No está por demás extremar precauciones. Están mojadas las calles y con eso hay más posibilidades de que te veas involucrado en un accidente. Ojalá que no. Te platico en este momento, un montón de vehículos descompuestos, al menos ya los despejaron, pero el tráfico sigue atorado. El primero, en la 495, la Capira Beltway, en el Laurel Loop, a la altura de la ruta 214 de Maryland, en la Central Avenue, salida número 15. Despejaron ya también el accidente de la 495, la Capira Beltway, en el Laurel Loop, sobre el puente de la Legión Americana, sin embargo, el tráfico sigue atorado. También despejaron ya los carriles principales de la ruta 50, la New York Avenue, en la zona Northeast, entrando a la altura de la Anacostia River. Había un vehículo descompuesto, ya lo despejaron, pero el tráfico sigue atorado. También despejaron el accidente, sin embargo, el tráfico continúa atorado en la 395, la Southwest Freeway hacia el sur, después de pasar la Main Avenue, en la zona Southwest de DC, es en la salida número 4. Revisamos las condiciones en el clima. Buenos días, amigos en Baltimore. Para Baltimore en este momento, una mañana con lluvia. Rainy morning, 77 grados en este momento. Entre las... De aquí hasta aproximadamente las 11 de la mañana hay mayor probabilidad de lluvia. Después de las 11 a la 1 de la tarde va a estar parcialmente nublado. De la 1 de la tarde en adelante hasta aproximadamente las 5 o 6 de la tarde habrá ráfagas de viento. Después será un día parcialmente nublado para el área de Baltimore con temperatura máxima, eso sí, bien caliente, entre 92 y 94 grados, mientras que la mínima esta noche va a descender a los 72 grados. Jode su Pink Floyd, te digo que la madre naturaleza nos dio de todo un poco hoy. Lluvia, tormenta, vientos huracanados, sol por la tarde, calor intenso. Ya nomás le hizo falta la pura nieve, nomás. La pura nieve fue la que hizo falta. Ah, pues hay que ponerla nosotros a la nieve de coco. Primazos, ¿saben ustedes un detalle interesante? Ya ven que hay personas que les encanta cuando está lloviendo, como el día de hoy, ¿verdad? La rainy morning, pero hay personas que aún les encanta más el olor a tierra mojada. Así cuando percibes el aroma a tierra mojada, dan ganas hasta de echarse un puño, ¿verdad? La manga, que tú también. El olor a tierra mojada tiene un nombre. ¿Saben cuál es ese nombre? ¿Cómo se llama a ese olor a tierra mojada? Se llama... tampoco se los voy a decir ahorita. Híjole, primos. A ver si no los hago chillar, parientes. ¡Aguántense, hombre! Pues no que muy machos. No que la aguantaban toda sin llorar. La canción, toda la canción.

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0: días, únicamente 3 minutos ya antes de las 9 de la mañana. ¿What? I'm sorry. Excuse me. Ya casi son las 9 de la mañana, pariente. Joder, su pinflo, y qué rápido, qué veloz va el tiempo. 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Hoy no más, ¿qué mensaje me están mandando? Diablo, señorita, como dice el meme, va. Oye, este mensaje me dice: a mí no me gusta el olor a tierra mojada. A mí me gusta lo que se moja al escuchar la lluvia. ¡Diablo, señorita!
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5: Desde los estudios de MLC Noticias te saluda con mucho gusto Rosalba Suara. El Departamento de Trabajo ordenó a los estados combatir el fraude y el despilfarro en sus programas de seguro de desempleo bajo la amenaza de retenerles fondos administrativos. La medida del gobierno del presidente Donald Trump apunta principalmente a estados liderados por demócratas como California, Illinois y Nueva York. El secretario de Trabajo interino, Kate Sunderland, advirtió que no tolerarán el abuso de recursos federales. Por su parte, la oficina del gobernador de California, Gavin Newsom, rechazó la directriz y recordó las regulaciones laxas de la primera gestión de Trump durante la pandemia. El presidente Donald Trump afirmó que México perdió el control de su territorio ante las organizaciones criminales, asegurando que los cárteles dirigen el país. Aunque calificó a la presidenta Claudia Sheinbaum como una mujer buena, sostuvo que está asustada frente al narcotráfico. Trump adelantó que concentrarán esfuerzos en las rutas terrestres, esto tras reducir un 60% el tráfico en una ruta monitoreada, en un contexto de tensión bilateral donde Washington busca catalogar a estas mafias como organizaciones terroristas. El gobernador de California, Gavin Newsom, transformó una investigación del Departamento de Justicia en una plataforma para potenciar su perfil con miras a las elecciones de 2028. A través de un mensaje público, Newsom desafió al presidente Donald Trump, acusándolo de orquestar una venganza personal que involucra a su familia y posicionándose como el principal opositor a su gestión. Aunque las pesquisas consumirán recursos valiosos, estrategas de ambos partidos coinciden en que el mandatario estatal capitalizó el ataque para consolidarse como el rival a vencer en la interna demócrata. Para MLC Noticias, te informó Rosalba Suara.
6: Arrancamos con noticias deportivas con Mixel Montoya. Amigos, les cuento que el francés Kylian Mbappé brilló con doblete en el triunfo 3-1 sobre Senegal y alcanzó 14 goles en Copas Mundiales, igualando así a Gerd Müller como tercer máximo anotador histórico. Con apenas 3 ediciones disputadas, está a solo 2 tantos de Miroslav Klose, amigos, líder absoluto. Además, Mbappé firmó el gol número 50 del Mundial 2026 y ya supera a Olivier Giroud como máximo goleador de Francia, con 58 goles en 99 partidos. Ahora vámonos con otras noticias, y es que, amigos, acabamos de vivir una noche histórica en Kansas City, y es que Lionel Messi anotó un hat-trick ante Argelia y se convirtió en el máximo goleador de los mundiales con 16 tantos, así igualando a Miroslav Klose. El argentino, amigos, visiblemente emocionado, explicó que sus lágrimas no fueron por lo deportivo, sino por días tan complicados que atraviesa, agradeciendo el apoyo de todos sus compañeros. A sus casi 39 años, amigos, Messi demuestra que sigue marcando la diferencia y aún puede ampliar su récord. Seguiremos atentos a esto. Hasta aquí los deportes. Escuchaste a Mixel Montoya.
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Tengan cuidado en esta hora, mis eternamente jóvenes. Permítanme meterles mi lavado de manos. Me lavo las manos. Atención, atención, chavorrucos y chavorrucas. En esta hora va a sonar música altamente movida y prendida que te van a dar ganas de bailar e imitar los pasos de allá de los años 90, cuando todavía no tenías artritis, cuando todavía no se te había fregado la rodilla, cuando no se te había rayado ningún disco de la espalda. No manches, mis chavos rucos, ¿cómo que ya tienen los discos descompuestos? Pues cámbienselos, en lugar de discos pónganse un CD. Si se le dañó el disco de la columna, pues póngase un MP3. Mis eternamente jóvenes, tengan cuidado. Yo les recomiendo que mejor no intenten bailar estos ritmos de quebradita, porque quebradita le va a terminar, pero la espalda. Nomás escúchenla ahora. Ahora nada más escúchenla. Eternamente jóvenes, son las 9 de la mañana, 11 minutos. La tercera hora del Chavorruco Day es la hora del hashtag. Ah, pero antes de que les mencione cuál es el hashtag que vamos a utilizar esta mañana, les quiero recordar que su servidor Pico de Oro llega a ustedes gracias. 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Primero Dios, ahí nos vemos. Bien, primos, llegamos a la hora del hashtag.

jóvenes, mis chavorrucos, les platico, dentro de las celebraciones a nivel nacional, celebraciones aquí en los Estados Unidos, una de esas celebraciones es el día de planear una escapada o de darte una escapada. Sí, así como antes te le tenías que escapar a tu mamá, ¿te acuerdas? Y ahora te le tienes que escapar a tu tóxico o a tu tóxica. Ay, mis eternamente jóvenes, si hubiéramos sabido, ¿se acuerdan que de niños, se acuerdan muchachas cuando eran niñas, cómo teníamos ganas de crecer e inocentemente decíamos, ya quiero crecer para que nadie me mande? ¿Se acuerdan, mis eternamente jóvenes, cuando inocentemente decíamos, ah, pero cuando sea adulto voy a salir a la hora que yo quiera y voy a llegar a la hora que yo quiera? ¿Se acuerdan, mis eternamente jóvenes? ¿Y qué pasó? Antes le tenías que pedir permiso a tu mamá o a tu papá y ahora le tienes que pedir permiso a tu tóxico o a tu tóxica. Ah, y si piensan que más adelante se pone mejor, no, primos, no. Más adelante le vas a tener que pedir permiso al doctor o le vas a tener que pedir permiso al del asilo para que te dejen salir. Ah, qué inocente éramos creyendo que cuando fuéramos adúlteros, digo adultos, cuando fuéramos adultos, íbamos a poder salir a la hora que quisiéramos, a donde quisiéramos, con quien quisiéramos y llegar a la hora que quisiéramos. Lo bueno que agarramos experiencia escapándonos, ¿verdad? Primazos, el hashtag del día de hoy. ¿Cómo es el día nacional de darse una escapada? De planear una escapada, entonces hashtag una escapadita. Ese va a ser nuestro hashtag para el día de hoy. En el día nacional de darse una escapada, en el día nacional de planear una escapada, hashtag una escapadita. Y me lo mandas al WhatsApp 202-536-9622, 202-536-9622, hashtag una escapadita. Ah, primos, hombre, cómo quisiera darme hashtag una escapadita para ir al partido de México esta noche, carnal. Ay, juez. Ahí estar con todos los jalisquillos ahí. Y luego ir a celebrar a la Minerva en la noche. Y luego comerme una torta, una torta ahogada, pues, torta ahogada de las de Jalisco. Va a estar chido, wea, primo. Ah, cómo quisiera poder darme hashtag una escapadita para ir al partido de México esta noche. Mándame tu hashtag del día de hoy, hashtag una escapadita, al WhatsApp 202-536-9622. Hablando del partido de esta noche, justamente, paisano Marquitos, ¿cómo estás? Buenos días. Me dice el paisano Marcos, buenos días, Pico. Feliz y bendecido día para todos. Ese asilo de ancianos 700, ¿cómo andan? Saludos para mis hermanos Chicho y Francisco. Un saludo para mi hijo Derek, que viene aquí conmigo, está trabajando conmigo el día de hoy. ¡Y hoy juega México! Hoy ganamos. Mi pronóstico es 2-1, favor México. Hoy no hacemos concurso porque va a ser el Día del Padre y carnitas, don Pancho. No, creo que vaya a ser carnitas. Pero feliz día a todos y a apoyar a México. ¡Somos uno mismo! Bien, primazos, ahí me mandas tu hashtag del día de hoy, hashtag una escapadita. Buenos días, paisano Marquitos. No, primo, no se atrevan, muchachas, no se atrevan a intentar bailar quebradita. No lo hagan. Quebrada les va a terminar por la espalda.

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1: Primos, buenos días, 9:21 ahora. A través de la Jefa por la mañana te platico. Accidente previo, ya lo despejaron, pero el tráfico sigue atorado en la 495, la Capira Beltway, en el Laurel Loop, sobre el puente de la Legión Americana, todos los carriles reabiertos, pero mucho tráfico todavía. También despejaron otro accidente, pero el tráfico sigue atorado. Es en la 395, la Southwest Freeway, hacia el sur, después de pasar la Main Avenue en la zona Southwest de DC, la salida número 4. Y por último, te platico, una zona de trabajo está generando demoras en la Interestatal 95, a la altura de la ruta 123 de Virginia, la salida número 160. El carril derecho es el que vas a encontrar bloqueado por esta zona de trabajo. Amigos en DC, buenos días, Washingtonian. 77 grados en este momento, la temperatura mayormente nublada la mañana y con probabilidad de tormentas entre las 10 de la mañana y las 12 del día. Probabilidad de tormentas, primo. Entre las 12 del día y las 5 de la tarde, ráfagas de viento. Oye, oh, yeah, te va a soplar un viento polaco. De las 5 de la tarde en adelante, un día parcialmente nublado. En el Distrito de Columbia, la temperatura máxima para hoy, bien caliente, pariente, entre 92 y 94 grados. La mínima esta noche va a descender a los 71. Hay de todo un poquito en la madre naturaleza el día de hoy. ¿Y la nieve? ¿Faltó la nieve? Primazos, ¿cómo van esas ganas de bailar? Aguántatela, más te vale que te las aguantes. Sí, yo sé que tienes ganas de intentar los pasos de quebradita, pero no se te ocurra, quebradita te va a terminar pero la cabeza.

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1: Eternamente jóvenes, buenos días. 9:34. Recuerden que estamos en la hora del hashtag. Hoy es el Día Nacional de Escaparse. El Día Nacional de darse una escapadita. O por lo menos de planearla. Vamos planeando una escapadita. Oigan, ¿se acuerdan de la película chavorruca esa de Escápate conmigo? ¿La llegaron a ver? ¿Se acuerdan quiénes eran los protagonistas? ¿O ya son novios, novias del alemán ese que hace que olvides todo? ¿Cómo se llama el alemán ese que provoca que uno olvide las cosas? ¿Cómo es que se llama? Recuerden que estamos en la hora del hashtag. Ahí me mandas el tuyo. Hashtag una escapadita. Al WhatsApp 202-536-9622. 202-536-9622. Hashtag una escapadita. ¿Qué pasó, don Orejón?
2: Ah, parientito, pusiste puras cuando andaba el mono en su mero prime 1995. El Club Salón Social La Tropicana en San José, California. En ese entonces no había todavía de esas mujeres con esas cosas de plástico enfrente. No, mi hijo. Ave María Purísima, vaya lástima que ya pasó mi tiempo. Ya no puedo ni moverme de la máquina. Pero me llevaste hasta allá, pariente, hasta el Tropicana. Me va a pegar la vieja que tengo hoy. Pues sí, pero en ese entonces pues no estaba y era otro mundo y... Tú sabes cómo es. No lo intenten ustedes porque ustedes los madrean.
1: Qué bueno, Orejón. Me da gusto saber que el playlist de Quebraditas los está transportando a otro momento. Imagínate, Orejón, hashtag una escapadita al Tropicana, Orejón. ¿Todavía existirá? Angie. Buenos días, Angie.
3: Hello, Pico. Good morning.
1: Good morning.
3: ¿Cómo estás?
1: Sabroso.
3: Espero que te haya amanecido sabroso, sabroso. Yes. En este día de chavorrucos y chavorrucas.
1: Ajá.
3: Que tengan todos un lindo día de miércoles.
1: ¿Cómo
3: que? Mira, saludándote.
1: ¿Cómo
3: a ti, que de a toda miércoles? La audiencia.
1: A ver, espérame un segundo. ¿Cómo que día de miércoles? No es el día de miércoles hoy. Sí comenzaste bien, pero... Como que se te cruzaron los cables ahí, Angie, es chavorruco, sí, empezaste bien, pero después dijiste que día de miércoles. No, hoy no. ¿Te das cuenta que ya eres del club de los jueves? Cuando al principio te acuerdas bien qué día es, pero unos segundos después ya te confundiste. No te preocupes, Angie. Bienvenida al club.
3: En este lindo día de mojadito. Ahora me anda mojado, no solamente el sudor, Pico, sino que el agua me anda escurriendo por todos lados, Pico.
1: ¿Por todos? ¿Segura?
3: Porque aquí estoy viendo... Bueno, ya sabes que me gusta ver gotitas.
1: Pensé que te gustaban las gototas.
3: Eso es lo que me toca ver ahorita.
1: Ah, bueno.
3: En este día de chavorrucas, Pico. Ahora ya estoy como es el día de las chavorrucas. Ahora ya no me importa salir bien en cada foto, Pico.
1: Ah, caray.
3: O no me importa estar bien en la foto, sino que... ¿Entonces? Lo que me interesa es salir bien, pero esos son los exámenes. En los exámenes cuando vamos con el doctor.
1: Oye, es cierto, vea.
3: Eso es lo que me importa, salir bien, ya no en la foto. Así que saludos, Pico, chao. Aquí estamos en sintonía.
1: Gracias, Angie. Chao, Angie. Es cierto, ya te das cuenta que eres del club de los jueves. Cuando ya no te interesan tanto salir bien en las selfies o en las fotografías, ya ni filtros le pones. Pero te interesa bien, fíjate cómo son las cosas, ¿verdad? Ya no te interesa bien salir, ya no te interesa salir bien en las fotografías, pero ahora te interesa salir bien en las radiografías. Triste, pero cierto.
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0: ¡Ay, Jesús!
1: Oigan, por un momento estaba ya preocupado. Sonaba la canción de Cuisillos y no había aparecido el Cuisillo fan number one. ¡Ah, ya apareció ese nombre! ¡Esos son mis Cuisillos, oiga! Ya me tenías preocupado, carnal. Casi se te va toda.
0: No, espérame.
1: Casi se te va toda la canción de Cuisillos.

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1: Primos, muy buenos días. Solamente 10 minutos ahora nos separan de las 10 de la mañana ya. Te platico, un accidente está atorando el tráfico en la DC-295 hacia el norte después de pasar la Pennsylvania Avenue en la zona Southeast de DC. Está generando bastante tráfico. Tenga mucho cuidado, hay objetos en la carretera. En la ruta 190 de Maryland, es en la River Road hacia el este, cerca de la interestatal 495, la Capira Beltway, para que tengan cuidado en ese punto. Finalmente les platico, una zona de trabajo está generando demoras en la 95 hacia el sur, a la altura de la ruta 123 de Virginia, es en la salida número 160. El carril derecho lo vas a encontrar bloqueado por la zona de trabajo. Amigos en Frederick, buenos días en Frederick. Orejón, ten cuidado con la minifalda, te la va a volar el viento, Orejón. Lluvia para el área de Frederick entre las 10 de la mañana y la 1 de la tarde. Hay probabilidad incluso hasta de tormentas entre 10 de la mañana y 1 de la tarde. De la 1 de la tarde hasta las 6 de la tarde, ráfagas de viento. Hay que tener cuidado, primo, con los vientos huracanados. De las 6 de la tarde en adelante va a cambiar de mayormente soleado a parcialmente soleado. La máxima para hoy en Frederick entre 89 y 91, mientras que la mínima esta noche va a descender a los 67 grados. Primazos, el hashtag de esta mañana. Hashtag una escapadita.

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0: jóvenes, buenos días. Aquí en su Chavo Ruco Day. Ya casi son las 10 de la mañana, pero aprovecho antes de entrar con el hashtag del día de hoy. Hashtag una escapadita. 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Hashtag del día de hoy, una escapadita. Buenos días, Mónica. Me dice, buenos días, Pico. Feliz Chavo Ruco Day, por si no lo sabías. Luego me dice, ya también me tomé mis pastillas para la artritis, Pico. Ah, qué bueno, Mónica, qué bueno. Luego me dice, ¿cómo quisiera ir a mi pueblo? ¿Cómo quisiera darme hashtag una escapadita y regresar a mi pueblo, Pico? Mónica, pues ustedes tienen papeles, Mónica. Literalmente no van porque no quieren. ¿Qué se preocupa? No, hombre, tuviera yo papeles, primo. Ahorita estuviera haciendo el Chavo Ruco Day desde Tierra Blanca, Veracruz. Ahí a un lado del río Julieta. Así te iba a decir. Transmitiendo en vivo a un ladito del río Julieta. Contemplando el concurso de la tanga más sexy. Sí, pues, hombre, yo no sé, ustedes que tienen papeles que sufren. Las personas que tienen papeles me recuerdan a aquellos millonarios que sufren y luego dicen, ay, es que los ricos también sufren. ¿De qué vas a sufrir, hombre? Los que tienen papel, ¿cuál sufrimiento? Se pueden ir el día que quieran. 5 horas dura el mugroso vuelo. En 5 horas ya están en... Y luego hay diferencia de 2 horas de aquí a México. No, hombre, Mónica, agarras el avión ahorita, todavía llegas a tiempo para el partido en la noche. Ya quisiera yo. Estaría transmitiendo desde la Ciudad de México. Ya le voy a decir, sí, aquí estoy a un ladito de la Azteca, ya esperando el partido. Buenos días, Fito. Fito me dice, hoy toca hashtag una escapadita. Con la otra nalguita. ¿A poco ya se te escapó una?
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8: Desde los estudios de MLC Noticias te saluda con mucho gusto Rosalba Suara. El presidente Donald Trump afirmó que aunque es posible que firme la renovación del T-MEC, preferiría que el tratado dejara de existir, ya que nuestro país estaría mejor sin un acuerdo comercial norteamericano. Al cumplirse 6 años de su vigencia, Trump destacó que incluyó la cláusula de revisión para tener una opción de salida frente a México y Canadá y advirtió que las negociaciones podrían no prosperar si no se logran modificaciones en sectores como el automotriz y el lácteo. La millonaria remodelación del estanque reflectante del Lincoln Memorial, impulsada por la administración del presidente Donald Trump para teñir el fondo de azul por el 250 aniversario patrio, enfrenta problemas tras el resurgimiento de algas. A pesar de invertir casi 15 millones de dólares en tecnología de purificación y sellado sin licitación pública, el intenso calor y el tono oscuro del suelo elevaron la temperatura del agua, acelerando las manchas verdes. Cuadrillas de mantenimiento trabajan a contrarreloj, aspirando los residuos orgánicos para recuperar el emblemático espacio visual de la capital. El Comando Sur ejecutó una nueva operación militar en el Océano Pacífico Oriental contra una embarcación sospechosa de narcotráfico, dejando un muerto y 2 sobrevivientes. La acción, desarrollada por la Fuerza de Tarea Conjunta Lanza del Sur, eleva a más de 200 las víctimas en esta ofensiva que lleva 10 meses activa. Este reciente ataque ocurre mientras el Pentágono mantiene bajo evaluación los protocolos de selección de objetivos de la campaña, la cual enfrenta un estricto escrutinio debido al elevado número de bajas en aguas internacionales. Para MLC Noticias te informó Rosalba Suara.
9: Arrancamos con noticias deportivas con Mixel Montoya. Amigos, tenemos nuevas noticias y es que el futbolista del Elche, Rafa Mir, fue sentenciado a 8 años y medio de prisión por agresión sexual y lesiones. Esto tras hechos ocurridos en 2024 cuando militaba en el Valencia. Su amigo y también jugador Pablo Jara recibió 2 años de cárcel por delitos similares. La sentencia, aún no firme, incluye indemnizaciones superiores a $80,000 y restricciones de acercamiento a las víctimas, marcando así uno de los casos más graves que sacuden al fútbol español. En otras noticias, amigos, la Copa del Mundo apenas ha comenzado y ya tenemos por acá el primer despido, señoras y señores. Estamos hablando de Sabri Lamouchi tras la goleada 5-1 ante Suecia. La selección de Túnez ya tiene un nuevo técnico, Herve Renard, de 57 años, amigos. El francés será presentado esa tarde en el Barrial y dirigirá al equipo durante el resto del Mundial 2026 con posibilidad de extender su contrato. Renard aporta experiencia internacional, lo sabemos. Campeón de la Copa Africana con Zambia y Costa de Marfil, exentrenador de Marruecos, Arabia Saudita y Francia femenil y ahora en su tercer mundial varonil. Seguiremos atentos de esto. Hasta aquí los deportes, escuchaste a Mixel Montoya. Arrancamos con noticias deportivas con Mixel Montoya. Amigos, tenemos nuevas noticias y es que el futbolista del Elche, Rafa Mir, fue sentenciado.
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días, 10 de la mañana, 9 minutos. Lo que implica que ya falta menos para que juegue México. A las 9 de la noche, hora de aquí del este. 9 de la noche, hora del este, 9 p.m. Wicha, ¿dónde lo vas a ver, Wicha? Don Frankie, ¿dónde lo va a ver?

pesos. 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Primero Dios, ahí nos vemos para celebrar el Día del Padre. La última hora que estamos juntos. Bueno, al menos la hora completa. Pero ¿saben una cosa? Está diciendo una vidente, y se los platico porque en la noche juega México con nuestras ilusiones. Pero una vidente brasileña dice que tuvo una revelación. No sé, Rick, parece falso, Rick. Yo como que no le creo mucho a estas videntes y personas que dicen que pueden ver el futuro porque, a ver, ¿por qué no ven el número de la lotería? A ver, si pueden ver el futuro, a ver, ¿por qué no pudieron ver que les iban a poner los

0: Si no, si pueden ver el futuro, a ver, ¿por qué no pudieron ver que su pareja iba a ser un mal o una mala, un mal hombre o una mala mujer? A ver, ¿por qué no vieron eso? Bueno, pero esta vidente dice que en un partido del Mundial va a haber una invasión extraterrestre.
1: Más de 100 alienígenas. E eles pegavam todos os jogadores e levavam para a nave e pegava mais de 700 pessoas no estádio.
2: ¿Te imaginas estar en medio del...
0: Ok, es lo que dice esta chica. Ay, Jesús, no está nada mala, muchacha. Bueno, la loca, digo, perdón, la vidente. La vidente esta dice que en un partido de fútbol, durante un partido de fútbol de ahorita del Mundial... Se llevaban a todos los jugadores, una nave alienígena se iba a llevar a todos los jugadores y a 700 personas de los asistentes al estadio.
1: Eran más de 100 alienígenas.
0: Eran más de 100 alienígenas.
1: Y ellos pegaban todos los jugadores.
0: Y se llevaron a todos los jugadores.
1: Y llevaba para la nave.
0: Se los llevaron a la nave.
1: Y pegaba más de 700 personas.
0: Y se llevaron a más de 700 personas. En el estadio,
2: ¿te imaginas estar en
0: donde se jugaba el partido del Mundial?
2: Medio del partido más emocionante del año, gritando un gol con miles de personas y que de pronto el cielo se ilumine con una gigantesca nave espacial que comience a succionar a tus jugadores favoritos. Suena a una completa locura o argumento de serie de ciencia ficción, pero es la aterradora teoría que está rompiendo el internet ahora mismo.
0: Y te voy a contar más después de la pausa. Sí, después de la pausa. Por el momento, lo que les puedo decir es que, claro que yo creo que existen los alienígenas, los extraterrestres. Me dice Cholula, ese tema también lo hablaron con Fepo. ¿Quién es Fepo? Bueno, pues yo sí creo que existen los alienígenas. Es más, yo creo que la primera raza con la que hemos hecho contacto son con los plutones. Y hasta conozco a sus embajadores aquí en la Tierra. Son mis radioescuchas. Todas las mañanas me están mandando mensajes. Los plutones estos.
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1: Primos, muy buenos días. Son ya las 10 de la mañana, 20 minutos. Qué rápido avanza el tiempo, pariente, pero les cuento, en este momento tenemos un accidente generando tráfico en la DC-295 hacia el norte después de pasar la Pennsylvania Avenue en la zona southeast de DC. Tenemos también un evento que está generando demoras en la South Washington Street y la Courthouse Square y la Maryland Avenue. Todo el tráfico está siendo afectado por este evento que se está llevando a cabo en el Distrito de Columbia. Ahora bien, pariente, hay objetos, hay escombros en la carretera. Mucho cuidado, porque si los golpeas con tu vehículo, o te puedes accidentar o puedes dañar tu vehículo. Ten cuidado. En la ruta 190 de Maryland, es en la River Road hacia el este, cerca de la 495, la Capira Beltway. Mucho cuidado en ese punto. Una zona de trabajo está generando demoras en la Interestatal 395 hacia el norte, después de pasar la ruta 7 de Virginia, la salida King Street, la salida número 5. Prepárate para retrasos y demoras en ese punto. Y por último te cuento, una zona de trabajo está generando tráfico en la Interestatal 95 hacia el sur, a la altura de la ruta 123 de Virginia, la salida número 160. El carril derecho lo vas a encontrar bloqueado por esa zona de trabajo. Revisamos ahora las condiciones en el clima. Buenos días para todas las personas que nos escuchan en el área de Baltimore. Para Baltimore se avecinan lluvias, primo. 77 grados la temperatura. La probabilidad de lluvia se mantiene vigente hasta la 1 de la tarde. Ya de la 1 de la tarde y hasta las 6 de la tarde, vientos polacos, vientos huracanados, ráfagas de viento fuerte, primo. Entre la 1 y las 6 de la tarde para el área de Baltimore. Ya después de las 6 de la tarde les espera una tarde mayormente soleada. De todo un poquito para el día de hoy. Eso sí, súper caliente, caliente. Temperatura máxima entre 91 y 93 grados, mientras que la mínima esta noche va a descender a los 72 grados. Es momento de continuar con música. Primo, les cuento. Corría la década de los 90, ya por 1990 y garra. En la colonia donde radicaba un servidor, allá en Jalapa, Veracruz, había una banda de vaguitos. De pandilleros que eran bien malosos. Los, no, hombre, todo mundo les teníamos miedo a los pandilleros esos. Se hacían llamar los Chacalitos. Con el nombre ni les hubiéramos tenido miedo. Pues si eran malos los dos, eran malos. En bolita, ¿verdad? En bolita. De uno por uno, nada. Pero en bolita sí eran peligrosillos los vatos. Los Chacales. Allá en Jalapa, Veracruz, en la colonia Álvaro Obregón, ahí por el Panteón Palo Verde. Los Chacales. Bueno, ya ahorita creo que sí existen, algunos todavía viven, pero ya son abuelos ya. A la gente que es mala de joven, cuando es viejito, le pasa como a la gente que es mala antes de volverse religioso cristiano, ¿eh? Luego, ay, se dan golpes de pecho y todo. Bueno, pues allá en la década de los 90, los Chacales eran bien malos y bien peligrosos, y había uno de ellos que le decían el Piojo. El Piojo era uno de los Chacales más agresivos. El vato, que nombre parió, era bueno para los fregadazos ese güey. Ese vato era pesado para agarrarse a fregadazos. Nombre, el Piojo era de los más malos ahí de los Chacales, primo, en toda la colonia Álvaro Obregón. Aguas con los Chacales, aguas con el Piojo. La neta, yo sí le tenía miedo al Piojo. En un hombre, ahí viene el Piojo. Aguados, aguados. No digan nada ahorita, tranquilos, porque ahí viene el Piojo. Nos rompe el hocico a todos juntos aquí. Primos, pero le perdí el miedo, le perdí el respeto al Piojo. Y dije, no, hombre, no, no puede ser tan malo si le gusta esa canción y la anda cantando. No. Si canta ese tipo de canciones, no es tan malo como dice el vato. ¿Saben ustedes qué canción hizo que le perdiera el respeto y el miedo a el Piojo de los Chacales? Se las voy a meter después de la pausa. Vas a escuchar la canción que hizo que le perdiera el miedo a uno de los pandilleros más temibles de todo Jalapa, Veracruz. Y cuando lo oí cantando dije, no, güey, no más. Después de la pausa.
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2: Primos, esta es la canción que hizo que le perdiera el miedo, el respeto y el miedo a el Piojo. Una persona no puede ser tan mala si hace la vocecita para cantar como... Hubieran visto ese malote con camiseta sin mangas, de esas de las Wife Beater, todo maloso y tatuado, y cantando, voy a pintar un corazón. Ahí le perdí el miedo al Piojo.

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1: Y para peor desgracia del piojo. Porque no creen que salía públicamente a que lo vieran cantando. No, no, no, el vato tenía que cuidar su imagen de maloso. De vato malo y tatuado y pandillero y pelo largo y arete en la oreja. Cuidaba su imagen. Pero para su desgracia, ahí donde estaba escondidito cantando la canción de los Acosta. Para su peor desgracia, adivinen quién lo encontró escondido cantando estas canciones de los Acosta. Su peor pesadilla. Después se volvió mi aliado. Iba a decir, se volvió mi... ¡Wow! Pero mejor mi aliado, se volvió mi aliado. Con tal de que le guardara yo su oscuro secreto.
0: Voy a pintar. Ay, Jesús.
1: Buenos días, paisana Yolanda. Yola me dice: hey, paisano, con mis Acosta no te metas. Y menos con voy a pintar un corazón, porque si no, hashtag voy a planear una escapadita a tu estación de radio y ya verás de cómo nos toca. Saludos, paisano, en tu día de chavorruco. Éntrale, paisano, hombre. Si ni siquiera el piojo pudo conmigo, ni siquiera el chacal mayor. Ay, ¿qué pasó, Huicha? ¿Cómo anda mi Huicha? A ver, ¿desde qué mensaje tenemos pendiente de la Huicha? Creo que de este.
2: Hola, Pico, pues tú dirás dónde nos vemos al rato. Tú dime, Pico. ¿O te vas a cotizar? Ahorita mismo me salgo del trabajo para irme para la casa. Ok, inbox al privado.
1: Oilo.
2: Chao, Pico, como dicen por ahí. Chao, Pico.
1: No andes imitando a Angie, por favor.
2: Yo también voy a pintar un corazón, Pico. Bueno, yo también le tuve miedo siempre a una persona. Ajá. Al mal amén. Es que toda la gente cuando reza dicen: y líbranos del mal amén. Yo también quisiera saber, ese tengo miedo, Pico, del mal amén.
1: Deberías de tenerle miedo para otra cosa, Huicha.
3: Pico, ¿cómo estás, Pico? Aquí molestándote otra vez, ya que estás hablando de televisiones y el Recón dice que quiere decomisar una televisión por ahí. No sé si te gustaría una como la mía. Ya ves que la mía te la enseñé y no tienes que participar en ninguna rifa. Tú nomás dime y yo las pago al contado, Pico. Sabes que me gustan grandes, Pico. Bye, Pico.
1: ¡Hijo de Huicha! ¡Ya nos exhibiste! Orejón, muérete de envidia, pero ya se la vi a la Huicha. ¿Y la neta sí le gustan grandes? Le gustan de varias pulgadas a la Huicha. Ajá. Las teles. Las televisiones. Sí. Ya me mostró su televisión. Es de como de 70 u 80 pulgadas, ¿verdad, Huicha? Sí, por ahí. Está grandota la de la Huicha. La televisión. Primazos, 10 de la mañana, 35 minutos. Fito me dice: ¿y mi audio, Pico? ¿A poco no te lo he metido? El audio.
4: Buenos días, Pico. Espero que estés bien. Feliz jueves, feliz chavorruco para ti y toda la audiencia que escuchamos a las 700, la mejor radio del DMV y al mejor locutor.
1: Gracias.
4: Saludos, Orejón. Buenos días. Hola, Huichis. Buenos días, Huichis. Yo también te extraño, Huichis. Ya que ayer te mandé saludos y pues yo creo que Pico se puso celoso y no quiso reproducir el audio. Bueno, sí lo reprodució, pues solo lo escuchó cuando lo puso el audio. Yo creo que se puso celoso. Te extraño, Huichis. Saludos, don Panchito. A ratito llegamos a comer carnitas. Cuídense. Bendiciones. Manejen con cuidado. Ah, y un saludo también para ¡ay, madre! Se la extrañaba mucho. Ya no hacía falta escuchar los discursos de ella.
1: Acá anda la ¡ay, madre! La ¡ay, madre! Dice, ¡ay, mi canción! Igual, con mis Acosta, ¡no!

0: nosotros, aunque al siguiente día nos andemos compartiendo las pastillas para el dolor de espalda, para las riumas, y andemos bien crudos. ¿Cómo me gustaría?
1: Ah, ya no les creo ni la hora a ustedes. Miren, les comparto. Me dijo Don Frankie. Don Frankie me dijo, ármate un día un evento. Nos aventamos un torneo de voleibol o una convivencia aquí en mi yarda. Pero ya los conozco, hombre. Ahí están de calientes ahí. Ay, Pico, haz una reunión. Ay, Pico, haz algo. Y los más argüenderos, los más mitoteos son los que menos van. No lo sé, Don Frankie, luego nomás hablan y nos dejan ahí solos.

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Estamos juntos. Oigan, mis eternamente jóvenes, mis chavorrucos y chavorrucas, una pregunta. ¿Se puede evitar ser celoso o celosa? Por un lado dicen que los celos es cuestión de inseguridad. Por otro lado dicen que si no tienes celos por algo, por alguien, es porque realmente no te importa. Que cuando algo o alguien te importa,

0: celosos, chavorrucos?
1: Y el amor sincero no es.
0: ¿Son celosas ustedes, chavorrucas?
1: ¿Por qué?
0: ¿Les sucedió que en algún momento, en alguna etapa o en alguna relación no eran celosos o celosas? Pero en otra etapa o en otra relación, ahí sí les salió lo celoso, lo celosa. 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
0: Primos, buenos días. El último que les aviento esta mañana. Así están las condiciones en las carreteras en este momento. Tráfico en la 495 por un accidente previo, ya lo despejaron, pero el tráfico sigue atorado. En la 495, la Capira Beltway, en el Laurel Loop, después de pasar la ruta 450 de Maryland, esa es la Annapolis Road, salida número 20. Aunque los carriles principales están abiertos, el tráfico sigue bien atorado. Les platico de una zona de trabajo generando demoras en la Interestatal 95 hacia el sur, a la altura de la ruta 123 de Virginia, la salida 160. El carril derecho lo vas a encontrar bloqueado por esa zona de trabajo. Revisamos las condiciones en el clima. 10:51 de la mañana, amigos en Hagerstown, en este momento 68 grados la temperatura, un cielo mayormente nublado con probabilidad de lluvia de aquí hasta aproximadamente el mediodía. Ya de las 12 del día en adelante va a ser un día parcialmente nublado con ráfagas de viento entre la 1 y las 6 de la tarde. Tengan cuidado, acuérdense que las ráfagas de viento puede volar las cosas que no tengas amarradas ahí en tu yarda, puede provocar que se caigan ramas o incluso árboles. Mucho cuidado, mucha precaución. Las ráfagas de viento estarán soplando intensamente entre la 1 y las 6 de la tarde. De las 6 de la tarde en adelante será un día parcialmente nublado, con temperatura máxima para hoy entre 88 y 90 grados. Nublado pero caliente. Mientras que la mínima esta noche va a descender a los 67 grados. Oigan, estos días nublados pero calientes me recuerdan a los chavorrucos. Ya no pueden hacer nada, pero ahí andan todavía de calientes. Igualitos que el día de hoy. Nublados pero calientes. En los chavorrucos sería impotentes pero calientes. Ya les di en toda la dignidad ahora sí, ¿no? Hoy, para todas y todos aquellos que andan buscando su príncipe.

¡Ay! Ya me estoy imaginando a alguien señalando con su dedito y diciendo, ¿acaso eres tú o tú o tú? Tal vez eres tú, Fito. O tú, Orejón. O tú, Don Frankie.

0: Buenos días, Fito.
1: La oyendo, Wichis. Por eso que pones el oso pico, porque le importas. No es que estoy inseguro. Lo que pasa es que le importas demasiado.
2: ¡Uy! Podría estar enfrente de mí. Yo lo quiero conocer.
3: Oigan, primos, faltan en este momento 4 minutos para que sean las 11 de la mañana. Tengo pendientes platicarles la información sobre la marihuana. Digo, la vidente brasileña. Que vio, que predijo que va a haber una abducción, o sea, un secuestro extraterrestre. Van a bajar los aliens en su nave y van a secuestrar a todos los jugadores de una selección. ¿Pero de cuál selección? No dijo. Y también a 700 personas del público, por andar de metiches, ahí se le van a llevar también los aliens. Le van a meter una sonda por... ¿Por dónde meten las sondas los aliens? 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Tengo un montón de mensajes pendientes. Yo creo que nos vamos a aventar los minutos de reposición y vamos a reponer también el cooling break. O sea, la pausa para hidratación. Tengo ganas de echarme un cooling break. Oigan, esta es la información de la vidente brasileña.
4: Se ha advertido sobre una inminente invasión extraterrestre masiva que ocurrirá en pleno mundial. Y es que dicha visión se asemeja a la de la propia Baba Vanga, quien también habló sobre luces y señales en el cielo durante la realización de un evento masivo internacional. Pero si quieres saber más sobre esa otra predicción, te invitamos a ver este otro video de nuestro canal. La responsable de encender las alarmas en el entorno digital es Bobayana, una conocida vidente brasileña que cuenta con una comunidad de más de 23 millones de seguidores en sus plataformas. Dicha adivina compartió un video afirmando que ha tenido el mismo sueño premonitorio en 2 ocasiones. Asegurando con rotunda firmeza: "Estoy aterrada. Según sus visiones, el fenómeno no será un avistamiento lejano ni sutil". La mujer detalló que una primera nave descenderá directamente sobre el césped y abducirá a los futbolistas en pleno juego. Segundos después, una nave nodriza mucho más grande se posicionará sobre la estructura para llevarse a miles de aficionados. Como era de esperarse, las profecías de la brasileña rápidamente despertaron comparaciones en redes con las históricas advertencias de Baba Vanga, alimentando el misticismo en una audiencia ávida de teorías conspirativas y fenómenos inexplicables. Y es que, por si no lo sabes, Baba Vanga también habló de un evento extraordinario durante un evento deportivo de gran magnitud. Según miles de internautas, la famosa mística búlgara habría pronosticado que en 2026 una nueva luz en el cielo aparecerá durante un gran evento, lo que para muchos coincide sospechosamente con el desarrollo de este mundial. Pero a todo esto, el temor en torno a esta presunta predicción radica en el hecho de que la vidente le puso nombre y apellido al escenario del primer contacto, asegurando que todo gira en torno al partido decisivo de la fase de grupos que disputarán Brasil y Escocia. el próximo miércoles 24 de junio en Miami. Gente, tengo que contarles de que soñé con alienígenas invadiendo la cancha en Miami y vi a los jugadores ser abducidos por la primera nave que llegó, sentenció la adivina visiblemente afectada y entre lágrimas aseguró estar muy aterrada tras tener este sueño por segunda vez. La mujer contó cómo presuntamente una nave principal con más de 100 alienígenas descenderá sobre el campo de fútbol, llevando a los deportistas en el terreno de juego, mientras el destino para los hinchas, según ella, no sería mejor, pues asegura que vio muchos gritos, mucho llanto, muchas lágrimas y sufrimiento. Pero en el plano estrictamente deportivo, la selección de Brasil se encuentra bajo una enorme presión mediática tras debutar en la competencia con un amargo empate 1-1.
0: Yo creo que así como está jugando de mal Brasil, ahorita se han de desear que se los lleven los extraterrestres, ¿verdad? Está marihuana la muchacha. ¿Cómo? Y luego el 24 de junio, el próximo miércoles. ¡No manches! ¡No! Siquiera se los deberían de secuestrar, pero en el fin de semana. Buen pretexto, ¿no? Cuando te pregunte ahí la tóxica, ¿qué? ¿Dónde anda? Pues me secuestraron los aliens. Desde el viernes en la tarde que salí del jale, me secuestraron los aliens. Me vinieron a tirar apenas ahorita domingo en la noche. Si no me crees, pregúntale a la vidente brasileña esa. Primos, identifico la estación, regreso con los minutos de reposición para reponer lo de la pausa por hidratación. Ya vengo con más aquí en el Chavorruco Day.
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6: Desde los estudios de MLC Noticias te saluda con mucho gusto Rosalba Suara. El Departamento de Seguridad Nacional defendió el arresto del activista colombiano Beto Coral tras 10 años de estancia ilegal con visa vencida, rechazando las acusaciones de persecución política lanzadas por el presidente de Colombia, Gustavo Petro. El operativo del Servicio de Control de Inmigración Aduanas en Florida, que mantiene bajo custodia al defensor de izquierda, desató fricciones internacionales a pocos días de la segunda vuelta electoral en el país sudamericano. El presidente Donald Trump alcanzó un acuerdo extrajudicial en su demanda por $100 millones contra su sobrina Mary Trump por filtrar documentos fiscales familiares utilizados en una investigación sobre sus finanzas. El acuerdo pone fin a una disputa legal iniciada en 2021, donde se acusaba a la psicóloga de violar un pacto de confidencialidad al proveer información al New York Times. Los abogados confirmaron la próxima resolución definitiva de la causa una vez cumplidas ciertas condiciones. La Reserva Federal mantuvo sin cambios los tipos de interés entre el 3,5 y el 3,75% en la primera reunión dirigida por su nuevo presidente, Kevin Warsh, nominado por el presidente Donald Trump. Pese a que el gobierno difundió el acuerdo que pondrá fin a la guerra con Irán y desbloqueará el Estrecho de Hormuz, la Junta votó de forma unánime mantener las tasas debido a una inflación que alcanzó el 4,2% interanual en mayo, apoyada en la fortaleza del mercado laboral. Para MLC Noticias te informó Rosalba Suara.
7: Entérate de los deportes con Mixel Montoya. Amigos, el Mundial 2026 abrió un capítulo histórico para el arbitraje mexicano. Katia Itzel García y Sandra Ramírez fueron designadas en partidos de fase de grupos tras debutar en el Países Bajos versus Japón. Katia, primera árbitra central mexicana en un Mundial varonil, actúa ahora como cuarta árbitra mientras Sandra es asistente de reserva. Su presencia en duelos como Inglaterra versus Croacia y Estados Unidos versus Australia, amigos, confirma un avance decisivo para las mujeres en el fútbol. Seguiremos atentos de su camino. En otras noticias, amigos, el excampeón mundial Floyd Mayweather enfrenta dos cargos graves en Nevada. Quédate y te cuento. Robo e intención de defraudar. Esto tras emitir un cheque sin fondos por $200,000 para comprar un reloj en Las Vegas, señoras y señores. Esta denuncia sostiene que actuó de manera consciente y delictiva. De ser hallado culpable, podría recibir hasta 20 años de prisión y multas superiores a $15,000, sumando un nuevo capítulo a su historia de problemas legales. Hasta aquí los deportes. Escuchaste a Mixel Montoya.
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0: 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Primero Dios. Oigan, tengo un montón de mensajes pendientes, muchas cosas que platicar todavía con ustedes, pero hay un mensaje que me llama la atención poderosamente. Rosita, buenos días, Rosita, allá en Tennessee. Gracias por la sintonía, Rosita en Tennessee, que ayer le di un montón de carrilla con lo de su Messi, ¿verdad? Qué milagro que no me has dado carrilla con el con el comandante, con el GOAT. Ah, ya vi, si ya te estabas tardando. Me dice Rosita, buenos días, Pico. Saludos, Chavorruco Mayor. Y saludos a todos los del club. ¿Qué les duele hoy? ¿Cuántos se levantaron a medianoche porque no podían dormir? Bueno, eso nos pasa ya cuando somos chavorrucos canosos y ojerosos. Así hay una canción que dice, va, flaco, cansado, ojeroso y sin ilusiones. Dice Rosita en Tennessee, hashtag una escapadita al cielo a abrazar a mi mami y mi abuelita. Salió un verso sin esfuerzo. Luego me dice, ah, ¿y qué pasó con el bicho ayer? ¿A poco sí jugó? ¿Cuántos goles metió? Pues ¿cómo quieren que meta gol si sus compañeros no le pasan la pelota? No es culpa de mi comandante, no, no, él no tiene la culpa, no es culpa de mi comandante. Es culpa de sus compañeros que no le pasaban la pelota, pues pásenle la pelota. Envidiosos estos. Este camarada me representa, así estaba yo el día de ayer cuando me preguntaba, ¿y qué? ¿A qué hora va a meter gol tu Cristiano Ronaldo? ¿A qué hora va a meter gol tu comandante? Este muchacho me representa.
1: Ahorita mete el gol, espérate. Ahí está, acabó el partido, güey. Y tú estabas a chingue chingue que iba a ser una golacera el Cristiano y pura madre que metió, güey.
2: Yo sé, güey. Yo sé que estaba mami mame que íbamos a meter más pinche goles que el Messi, güey. Pero, ¿sabes qué, güey? Es que también la Cristi, güey, no quiere dar todo su pinche poder ahorita del partido, güey. O sea, también sea inteligente, mamón.
3: Ya reconoce que tu papi Dios es Messi, güey. Y ese es el mero goleador del mundo, güey. Pinche Cristiano ya se vio que para nada sirvió, güey. ¿Y qué? ¿Le va a echar la culpa de seguro a la selección que no le pasaban la bola?
2: ¿Sabes qué, güey? Yo no voy a tonerar que me sigues con tanta pinche mamada aquí en mi carro. ¡Bájate! ¡Bájate la chingada!
3: Ah, pues ya me voy, güey.
0: No me ofendas a mi comandante. Pásenle la pepe. Y no le dan pase. ¿Cómo va a meter gol? Ah, me hicieron enojar. ¿Para qué no? ¿Desde cuándo no le da un pase Vitiña? ¿Desde cuándo no le pasan la pelota? No fue culpa de mi comandante, no. Sí. Buenos días, don Orejón. Don Orejón dice, hay una canción de Nelson Cancela, Mi Vecinita. Ja, ja. ¿Y qué hago con la canción? ¿La hago un rollito y te la...? ¿O qué? La Wicha anda encendida. ¿Qué no estás trabajando, qué tú, güey?

0: 자.
1: Hola, amigo Fito. Yo digo que sí, es lo que está pasando y sucediendo, ya que está comentando. Pero tú sabes, Fito, mi corazón es tuyo y lo demás es del pueblo para la banda.
0: Ay. Buenos días, Adelita. Me dice Adelita, buenos días, Piquito. Aquí al 700 como siempre. Bendiciones y feliz Día del Padre a mi padre hermoso y mi Panchito y a todos los padres que escuchan. Pues si no es hoy, Adelita, es hasta el domingo. Ni las bonitas se salvan, que no encuentran su príncipe azul, pobre Alicia. El Chero me dice, yo sí soy celoso con el Pico. Solo con el orejón quiere. Y yo quiero mi Pico. O sea, don Ismael, pues. Oye, de veras ya, el que comenzó con toda esta pipianada fue el Chero. Nada más me los vino a locar. Y luego el Chero se desapareció. Chero, Chero, préstame tu agua. Chero, Chero, préstame tu aguja para coser un pantalón que se me descosió. Paisana Yolanda me dice, hace tiempo yo era bien celosa. Uy, si yo te contara, pero ahora ya todo me vale gorro. ¿Qué será? I don't know, se me hace que tú sabes mejor que yo. Brother Cholula, ¿ya escuchamos este audio de Cholula o no lo escuchamos?
2: Paso, Mecha Marimar, ¿cómo que no sabes quién es Fepo? Ajá, ¿quieres saber quién es Fepo?
0: Ajá, sí, sí.
2: Te lo digo después de la pausa.
0: ¡Oh, qué la! Ah, nos falta otro audio que no habíamos oído de Cholula.
2: Estás viendo que es del otro lado, Pico, no manches, le estás diciendo que es, si el orejón tiene menopausia, déjalo. Es de chacardiales, ¿qué más quieres?
0: Ya se te encendió la alarma, güey. Ya se te encendió la...
3: ¡Alarma!
0: Once y 18. I gotta go. Me tengo que ir. No quiero. Buenos días, Flaco. Flaco me dice, mi Pico, buenos días. Mándame un saludo para mi chaparrita hermosa que la extraño de parte de su flaquito. Gracias. Rosita se está riendo. No te rías de mi comandante, Rosita. Yo no tengo la culpa que el equipo no le pase la pelota.
4: Sí.
0: Tengo más mensajes pendientes. Aguántenmela tantito. Dejen, pongo una canción. Ya regreso con la recta final. Con cariño para ti, Rosita. Allá en Tennessee. A que se te quite. Ahí está el grupo que te hace vomitar cuando lo oyes. Por burlarte de mi comandante. ¡Sí!

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0: jóvenes, 11 y 28 minutos de la mañana. A propósito, don Orejón, Orejón, dame señales de vida si sigues escuchando. Para aclararte la duda que llevas dentro de qué significa la frase esa de nena, no te peines en la cama, que los viajantes se van a atrasar. Avísame vos. Y a propósito, hey Cholula, ya pasaron como 5 bloques de comerciales y todavía no me dices quién carajos es Fepo. Mensajes que tengo pendientes. Oh, aquí está don Orejón, aquí está. Ok, Orejón, ahí te la dejo ir ahorita. La información. Antes, los mensajes que tengo pendientes. Buenos días, Johnny. Johnny me dice, hoy juega México. Soy del Salvador, pero apoyo al millón a México. El Johnny desde hoy agarra la ley gitana, güero. Una pregunta, no tengo camisa de México. ¿Me puedo poner de las Chivas? No, brother. No. Juega la selección, no el corral. Juega la selección, no la granja. Mejor mira, avísame dónde y ahí te llevo unas 5 camisetas de México, primo. Buenos días, Pati. Pati me dice, buenos días, Pico. Feliz jueves, que Diosito te proteja siempre y siempre al puro 700. Saludos a todos los radioescuchas. Gracias, Pati. Paisano Pipián, buenos días, me dice, buen día para todos los radioescuchas. Aquí estamos al 700, Pico. Se le saluda desde la capital de New Jersey, Trenton. Luego me dice, Pico, de mis tíos no vas a estar hablando. No es por dártela a desear, digo, por darte la noticia, pero mi sangre africana viene de ese lugar. Y no sabía que eras portugués. Hola Elizabeth, buenos días Elizabeth. Me dice, hola, buenos días Pico. Saludos para mi esposo José Luis y para toda tu audiencia. Arriba la jefa 700. Me cambiaste el rock por las cumbias. Yo quería la ciudad de la furia de Soda Stereo, pero bueno, será para la próxima. Pico, ¿cómo? Si estás poniendo rock, ahí te encargo la ciudad de la furia de Soda Stereo. Pues ahora te voy a dejar esperando. Así como tú me dejaste la semana pasada, Elizabeth, que puse una hora completa de rock y ni tus luces. Buenos días, Mickey Mora. Mickey Mora pensaba, ¿es rock? Dice, ah, no, es quebradita, no manches. Eli García, buenos días, Eli. Me dice, muy buenos días, don Ismael. Que tenga un excelente día lleno de muchas bendiciones. Saludos para todos los radioescuchas y el saludo que no puede hacer falta para mi mexicanito, Jair. Ya está bien puesto esperando el partido y me manda un video con Jair con su uniforme de la selección mexicana. ¡Eso, Jair! ¡Vamos a ganar! ¡Buenos días, Picolino! Picolino me dice, buenos días, maestro, el que todo lo sabe y si no se las inventa. Aquí dejándole saber que estoy bien. Digo, por si estaba con el pendiente. ¡Uy, vieras que sí! Vieras que no había ni desayunado, Picolino. Es más, estoy durmiendo mal todas las noches. Maestro, quiero dejarle saber que se cancela lo de ser cuyello, o sea, lo de ser padrastro, porque me dijo la que era mi novia que siempre no, que al final le va a dar otra oportunidad al papá del niño. Parece chiste, pero es anécdota. Me dice, le va a dar otra oportunidad al papá del niño, que dijo que le prometió que ya no va a haber tanto fútbol, a lo que ella me dijo que nada más lo hacía por el chiquillo. Y yo le contesté, diablo, señorita. Y me dijo, no, el chiquillo, mi hijo, que tiene 18 años, dice. Cambiando el tema, los únicos lugares que están con especiales y que hay regalos es en el Home Depot y en el Lowe's. No, güey. También ahí en Fiesta Tejana de Frederick Maryland y en la joyería y variedades Ellis Blindesburg también. Saludos a todos, menos a Don Cheto, por si nos está escuchando. Coreografías Carvajal dice... se llama andropausia. Oh, sí, lo de la menopausia en las mujeres, en los hombres es andropausia. Después me dice, ya me imagino así a tus amigos en sus reuniones. Ándale, exacto, así, güey. El orejón con minifalda, así se ve igualito. Hashtag una escapadita a la capital de México para ver a mis padres, dice. Ánimo. Mónica, buenos días, Mónica. Me dice que... ¿y luego cómo le hago para regresarme, Pico? Ocupo $10,000 para el Coyote Tour. Hombre, si tú eres legal, Mónica. Jedid, buenos días. Jedid dice, buenos días, Lick. Feliz y bendecido Chavorruco Day para todos los que sufren de reumas, ciática, dolor de rodillas y que ya no podemos bailar muy bien esas quebraditas. Y con ahorita con las de Temerarios dice, esas no. ¿Qué pasó, carnal Cholula?
1: Pico, te la voy a dejar adentro.
0: Ahora.
1: Hasta mañana. Mañana. Ora. Te voy a decir.
0: Ahora.
1: Te voy a dejar la duda adentro. Sí, Pico, te lo voy a decir hasta mañana porque ahorita ya no nos da tiempo.
0: Mira, brother, el Fepo y tú se pueden agarrar de la mano y los dos juntos irse mucho a... Rosita me dice, Pico, yo también voy por México. Claro que me pongo la de las chivitas porque dan muchos originales mexicanos. Whatever. Whatever. Ok, ahora sí parece que leí todos, ¿verdad? Perfecto, todos los mensajes. Y ahora sí, mi querido Orejón, yo no soy como Cholula, ¿eh? Yo sí te la voy a aclarar. La duda. Orejón nos preguntaba sobre la canción de Lamento Boliviano de los Enanitos Verdes. Esa canción de Lamento Boliviano, hay una parte donde dice, nena, no te peines en la cama, que los viajantes se van a atrasar. Tiene mucho que ver con creencias marítimas de los marineros y específicamente en el área de Sudamérica, que ustedes saben que cada país tiene sus creencias, sus costumbres, su lenguaje propio, su forma de hablar muy nacionalista. Bueno, pues les cuento que esta icónica frase, mi querido Orejón, viene incluida en la canción de Lamento Boliviano, la de nena, no te peines en la cama, que los viajantes se van a atrasar. Tiene que ver justamente con la creencia, con las leyendas. Antiguamente se decía que si una mujer se peinaba acostada en la cama, esto iba a hacer que el viento y los enredos del cabello provocarían violentos, vientos violentos, mareas fuertes.

Todo tiene que ver porque antiguamente se decía que si una mujer se peinaba acostada en la cama, el viento y los enredos del cabello provocarían vientos violentos, vientos huracanados, mareas fuertes y por lo mismo retrasos. De ahí que los viajantes, o sea, los marineros o viajeros, se fueran a demorar en llegar a su destino. Básicamente es como una alegoría, es decir, una metáfora, un ejemplo, pues, como para invitar a que no pierdan el tiempo en cosas que traen mala energía. Que no te enfoques en lo negativo, lo que pueda acarrear mala energía o retrasos. Eso es lo que quiere decir, nena, no te peines en la cama, que los viajantes se van a atrasar, orejón.

0: I Gotta Go. Ya me tengo que ir, primo. Sí, ya se nos acabó el tiempo del Chavorruco Day. De hecho, ya me robé varios minutos, primo. Con todo el tiempo que llevo reponiendo ahorita, se parece casi a todo el tiempo que le dan a Argentina cuando va perdiendo los mundiales. Híjole, nomás no vaya a perder México en la noche, no manches. ¡Vamos, México! No vayas a perder esta noche.
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0: ¿Qué pasó, don Orejón? ¿Qué pasó?
2: No, pues, wow. O sea, se quedaron sin cerebro para darle ese tipo de comentario a la canción. Oh, pues no sabes. Pues te agradezco el tiempo que te tomaste en decirme qué es el significado. Pero de verdad, o sea, está como las canciones de Ricardo Arjona. O sea, tengo que ponerme bien marihuano para entender. Pero pues esos son otros temas. Gracias, Parietito, ahí te veo. Me habían dicho que era otra cosa. Era una cosa prosaica. Entonces por eso te pregunté, porque yo no creí. Cuando alguien hace una canción y la hace con doble sentido, sí se puede notar el doble sentido, pero en esa canción no había yo entendido. Dije, te peines en la cama, que porque se van a atrasar los viajantes. Y, ¿cuáles viajantes, vos? Y de esa cosa nosotros no hablamos allá en el monte, vos. Pero pues gracias, Paletito.
0: Bueno, pues ahora ya sabes. ¿Quién sabe quién estaba más marihuano, si el que compuso esta canción o el que te dijo que significaba otra cosa? Primazos, I Gotta Go. Esta noche juega México. A las 9 de la noche, hora de aquí del este. A propósito, al momento de irme, permítame también platicarles algo de lo que el día de mañana, yo creo que sí me da tiempo para mañana. Bueno, voy a venir desvelado por el partido, pero al menos lo voy a intentar. El día de mañana voy a intentar platicarte, si es que me acuerdo, es la neta. ¿Sabes que una parejita del medio artístico se separaron, verdad? Y están causando mucho revuelo. El asunto es que él le llevaba varios años a ella. Ella, sí, está bien sabrosa, lo que sea de que no, primo. Pero entre los dimes y diretes salió a relucir que era porque él ya estaba muy grande de edad y además con diabetes. No me crean, yo no tengo diabetes, no lo sé. No les puedo confirmar, pero dicen que cuando tienen diabetes... Bueno, pues aparentemente esta muchacha quería... You know what, ¿eh? Y quería constantemente, quería uno de harina y huevo. Uno diario, queridos hijos. Hombre, hasta yo le corro. Dicen que una de las causas fue eso, que la muchacha quería más actividad íntima y que al caballero ya... ¿Sabes qué parejas son? Pues eso sí, te lo voy a decir hasta mañana. Sí me acuerdo, si es que me acuerdo. Primazos, gracias por el favor de su atención.
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0: Y yo creo en ti, México. ¡Vamos, México! Hasta mañana, si Dios lo quiere. Con su permisito, dijo Monchito.
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0: Hasta mañana.

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1: Bueno, señoras, señores, señoritos, nos saludamos las queens, mejor conocidas por el mundo mundial como las reinas de la radio que importaron desde Guadalajara, Guadalajara, Jalisco, México.
2: ¡Sí, señor! ¡Sí, señor! ¡Sí, señor!
1: Mi México lindo y querido, que bueno, ahorita andamos con la verde, por supuesto que
2: puestísima,
1: desde luego.
2: ¿Verdad? ¡Ay, Dios mío, por favor!
1: Sí, sí, puestísima, como Dios manda y debe de ser. ¿Qué dice el público? ¿Dónde están nuestros paisanos? Ya también, con todo el folclor, preparando el guacamole, la carnita asada, gritando México, México.
2: ¡Sí, dale, México! ¡Sí, dale, México!
1: ¿Cómo va la porra?
2: ¡Dale, dale, dale, México! ¡Dale, dale, dale, México! ¡Dale!
1: ¡México!
2: Vamos. En ese mood
1: tenemos
2: andamos.
1: Tenemos que ganar.
2: Fíjense
1: y bueno,
2: que sí.
1: Estamos muy emocionados. Digo, la gente que a lo mejor no conocemos mucho de fútbol, creo que esto de esta justa deportiva, pues todo el mundo estamos involucrados porque se están hablando de países, se están hablando de varios jugadores. Me encanta la idea de que a través ahora de las redes sociales conocemos muchas historias de muchos jugadores de diferentes países que han hecho su sueño realidad, que les ha costado mucho trabajo, que no ha sido nada fácil. Esas historias, la neta, conectan mucho con la gente. O sea, yo no conozco de muchos países o de muchos seleccionados, pero conozco sus historias y digo, wow, me encanta, también, le voy a ese equipo.
2: O también fans, por ejemplo, que se vuelven virales y que terminan mandándoles la playera. Uy, un chorro de cosas que hemos visto que han hecho las redes sociales realidad en esta justa deportiva tan importante, la primera en tener, ¿cuántos países?
1: 48,
2: ¿verdad? 48, si mal no recuerdo, entonces por eso andamos de manteles largos, Estados Unidos, Canadá y nuestro México lindo y querido. Y más nosotras el día de hoy.
1: Es correcto.
2: En lo que callan los hombres vamos a platicar acerca de por qué es importante tener intimidad como pareja todos los días para que no se hagan mitóxicas.
1: Cuando se puede, sí.
2: Bueno, que la Virgen les habla.
1: Ahora, en estos
2: que les duele la cabeza.
1: 39 días de esta justa deportiva, no lo sé si todos los hombres van a decir, aguántame ahorita en este instante.
2: Aguántame las calmadas, pero sí les queremos platicar incluso también a los caballeros por qué se dice que es importante que todos los días como pareja haya este tipo de relación.
1: Tóxicas, ¿por qué las mujeres padecemos más de este cansancio emocional que los hombres? Te lo decimos más al ratito y de esa manera arrancamos el show
2: de Miriam y Rocío.
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1: Regresamos al show de Miriam y Rocío. Vamos a platicar lo que es tendencia y lo que también se hizo viral a través de las redes sociales. Santi se hizo viral, este niño, no sé si lo vieron, en donde él utilizó un suéter navideño y bueno, pues él quería vivir el partido de sus sueños y dijo blanco y rojo, se acabó. Estos son los colores, ¿por qué no? Bueno, los medios de comunicación localizaron, obviamente, a la mamá de Santi. Llegó al estudio, recibió regalos, mensajes de jugadores de la selección mexicana y, por supuesto, también recibió una camiseta, ¿no? Más adelante les voy a platicar quién fue el seleccionado mexicano que dijo, yo le voy a dar esta camiseta a Santi. Pero resulta que también le prometieron llevarlo al estadio de Ciudad de México, donde él podría vivir de cerca la pasión, pues, del fútbol, ¿no? Imagínense nada más que un sueño tan más bonito. Fíjense cómo las redes sociales pueden llegar hasta donde uno no se imagina. Todo comenzó por una imagen muy sencilla, pero muy poderosa, donde él, pues, con este sueño, como millones de niños, ¿no?, queriendo ser quizá algún día futbolista y estar jugando un partido, así como muchos de los que actualmente son seleccionados mexicanos, que son muy jóvenes, ¿no? Por ejemplo, como Gilberto Mora, que tiene 17 años. ¿Ustedes no creen que fue como un Santi, ¿no?, que a lo mejor soñó algún día con pisar un estadio y que hoy en día es uno de los que está representando a México en un mundial de una manera muy orgullosa? Bueno, los sueños se cumplen y más adelante les voy a platicar qué seleccionado mexicano precisamente le dio una playera personalizada a mi querido Santi. Continuamos con más aquí en el show.
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2: Regresamos al show de Miriam y Rocío, caballeros. Vamos a arrancar su sección platicando de algo que es importante dentro de la relación de pareja, ¿no? Existen muchos puntos importantes, que la comunicación, que de repente a lo mejor los acuerdos o las negociaciones, etcétera, ¿no? El pasar tiempo juntos, digo, son muchísimas cosas. Pero una de las cosas que también deberían de ser importantes, muy importantes, como la cerecita del pastel, es la intimidad que se tiene que tener en pareja. Y se dice que la intimidad debería de ser diario, ¿no? Porque de esta manera, pues se mantiene unida la relación. Ahora, yo escucho intimidad y en mi cabeza no solamente es la parte sexual. Creo que tener intimidad también dentro de una habitación es el poder abrazarte con tu pareja, es el poder sentirse en confianza, el poder a lo mejor dormir, porque lo hemos platicado también en varias ocasiones aquí en este programa, que cuando tú estás con la persona amada, normalmente te duermes, ¿no? Porque te sientes tan a gusto que lo primero que haces es descansar. Y creo que el sueño es una de las cosas más íntimas porque desconectas tu cerebro por completo. Y cuando tú estás con tu pareja, el tener la capacidad de desconectar tu cerebro y sentirte a gusto y tranquilo, eso es una cosa maravillosa. Literal, hasta roncar, eso es parte de la intimidad, no solamente la parte sexual, ¿no? Creo que también el poder estar diciendo y platicando, comunicarte, oye, a mí me gustaría o me gusta, que creo que también es algo que pocas veces hacemos, pero que sí deberíamos de estarlo haciendo constantemente, ¿no? Quizá terminando la relación o quizá en algún momento decir, oye, ¿qué te gusta? Oye, o fíjate que esta parte a lo mejor no me encantó, me gustaría que quizá experimentáramos ciertas cosas. Eso es comunicación sin pena. Es tu pareja con la que estás hablando. Bueno, continuamos con más aquí en el show. No te vayas, quédate con nosotras.
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1: Continuamos en su sección Chiquillos Bonitos, Cositas de Dios, hechos a mano y por su sacrosanta madre. Lo digo y lo seguiré diciendo. Bueno, estamos hablando en su sección acerca de estos beneficios de tener todos los días relaciones con tu pareja. O sea, las parejas que tienen intimidad son más unidas, ya lo dijimos, ya lo platicamos, ¿no? Pero esa cercanía hace que los vuelva más cómplices. O sea, si tú mantienes relaciones sexuales todos los días con tu pareja, también se dice que muy difícilmente va a existir una tercera o un tercero en discordia, ¿sí? Por esa conexión, por esa complicidad, porque se va reforzando todos los días el amor. Y porque aunque no lo creas, sí es completamente cierto cuando dicen que terminamos siendo uno mismo. Es un intercambio de energía tan intenso, tan chido, tan positivo, tan de regalarle parte de mí al otro, que terminan por mimetizarse y hacerse uno mismo. Es una chulada. Además de que pues ya sabemos que ayuda en la salud a muchísimas cosas. Quemamos calorías, mantenemos nuestro corazón fuerte, entre muchas otras cosas más. Bueno, pues continuamos aquí en Lo que callan los hombres. ¡No se vayan, caballeros!
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1: Regresamos al show de Miriam y Rocío y bueno, seguimos platicando acerca de esta intimidad que se supone que debería de suceder todos los días.

0: esta forma de poder conectarnos y de poder comunicarnos. Así que creo que la cercanía, el reconectarnos de una manera rápida, ya nos conocemos en teoría. Ahora, si transformamos nuestro amor y si cambiamos, a lo mejor lo que hace 20 años te gustaba, hoy por hoy ya no te gusta. También, hombres, entiéndanos y ténganos un poco de paciencia, porque las mujeres nos volvemos bien inseguras con el paso de los años. Ya no nos gusta el cuerpo que tenemos, ya no nos gusta que si ya nos salió a lo mejor que la celulitis y apaga la luz cuando antes lo hacías con la luz prendida. Ténganos paciencia, no es que no nos gusten o no nos encanten o los hemos dejado de querer. Es que de repente también esta parte de la inseguridad nos domina a nosotras como mujeres, y creo que ustedes, caballeros, pudieran tener esa magia, ¿no?, de con las palabras y con las acciones, el poder quitarnos esas telarañas que de repente nosotras tenemos en la cabeza. Se los digo de todo corazón, vamos buscando el cómo sí. Continuamos con más aquí en el show, no te vayas.
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1: ¡Vámonos con la chisma, la escándala, la escándala! Esto lo dijo Henry Cavill en una entrevista que le hicieron recientemente. Dijo, yo soy bien directo. A mí, la neta, si me gusta a alguien, yo se lo digo. Así a lo que te truje, chencha, como diríamos allá en México. Y bueno, pues ya ella sabrá si le late chocolate, empezamos a salir, nos conocemos un poquito más, a ver si se hace la machaca, ¿no? Pero yo me quedé pensando y dije, pues sí, güey, pero tú eres Henry Cavill. O sea, el otro como tratando de darle un consejo a todos los caballeros y decir, pues si te gusta, díselo, nada pierdes. Estoy de acuerdo. La verdad es que hoy en día nosotras también como mujeres agradecemos mucho que sean directos, que sean honestos y que se comuniquen así como es. Pero güey, o sea, ¿estamos de acuerdo que quién le va a decir que no a Henry Cavill? ¿Qué opinan, muchachas? Bueno, pues Henry Cavill, el actor de Superman, dijo que si le gusta a alguien, lo mejor es ser directo y simplemente invitarla a salir. Pues sí, suena fácil, hay que ser claro, específicamente cuando eres Henry Cavill, ¿verdad? Pero bueno, si a él le funcionó, muchachos, ustedes aplíquenlo. Como decimos en México, chicle pega. El que se arriesga no gana. Y dicen por ahí que en el amor y en la guerra todo se vale. Así que échele ganitas. Continuamos aquí en el show de Miriam y Rocío, no le cambie.
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1: Regresamos al show de Miriam y Rocío y vamos a platicar lo que es viral a través de las redes sociales. Y bueno, ya lo saben, gracias a las redes sociales nos hemos dado cuenta cómo en los diferentes países, ¿no? La sede, por ejemplo, Canadá, México y Estados Unidos. Pero creo que en México principalmente, Ciudad de México, Monterrey y Guadalajara, que son estas tres ciudades en donde se han disputado diferentes partidos con diferentes selecciones. Híjole, en el caso de Guadalajara, ¿no? Han conquistado a las mexicanas estos diferentes aficionados de diferentes países, ¿no? Vamos a hablar de los coreanos, ¿no? Vamos a hablar de los coreanos, que qué barbaridad, están tapizando Guadalajara, y desde hace mucho tiempo que Corea se ha convertido en un país muy importante y que los mexicanos les han abierto las puertas, porque desde la música, ¿no? Que el K-pop se ha vuelto muy popular, los K-dramas que se han vuelto también muy populares, en este caso a lo mejor también el fútbol con esta figura tan importante como es Son, ¿no? Que es uno de los seleccionados coreanos. Y bueno, hay mucho coreano viviendo también en México y andan arrasando todos los coreanos. No, hombre, no se quieren ir de México. Ya no saben si irle a la selección mexicana o ir a la selección de Corea. Su corazón y sus emociones están divididas. Y las mexicanas, bueno, vueltas locas, porque ya andan besuqueándose. Dios mío, yo creo que van a haber muchos bebés mundialistas, creo yo, ¿verdad? Con toda esta situación, al rato va a decir, ¡ah, caray! ¿Y esta mezcla qué pasó? ¿No? Con el ojo jalado. No me acuerdo. Y si me acuerdo, no pasó. Y luego ya después van a hacer memoria y van a decir, ¡ah, es cierto! Con el coreanito que vino con su selección. Bueno, así las cosas. Así que, no, hombre, si ando viendo yo aquí unas imágenes, que qué barbaridad. Andan vueltas locas, andan conquistando a las mexicanas. Continuamos con más aquí en el show. No te vayas.
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1: Vámonos con esta notita del medio de los espectáculos o de la justa deportiva. Digo, tiene una cosa que ver con la otra. Al final terminan yendo de la mano. Pues resulta ser que en una entrevista, Saúl Canelo Álvarez, nuestro paisano, por cierto, dice que ve a Cristiano Ronaldo, al famosísimo CR7, como el único futbolista que le aguantaría un round. Ay, no lo sé, Rick. Bueno, dependiendo, dice Cristiano, si me dejan meter los pies, igual y hasta te aguanto los 12. Bueno, Saúl Canelo Álvarez respondió entre risas sobre quién es el jugador que le aguantaría un round arriba del ring. El primero que le vino a la mente, por su fortaleza, su disciplina, la alimentación y muchas otras cosas más que sabemos que tiene el astro portugués, fue precisamente CR7, y eso fue lo que mencionó. Es bien sabido que Saúl Canelo Álvarez y Cristiano Ronaldo son amigos ya de tiempo atrás. De hecho, cuando Saúl Canelo Álvarez ha ido a pelear a Arabia Saudita, como ya todos sabemos, pues Cristiano Ronaldo encabeza el equipo de Al Nassr y vive allá en Riyadh. Entonces, pues se han visto, han platicado, etcétera, etcétera. Bueno, hasta ambos mutuamente tienen su número en su celular. Entonces, pues yo creo que, aunque no sea tan fan Saúl Canelo Álvarez del fútbol como tal, creo que como deportista lo admira muchísimo. ¿Qué dice el público? Continuamos aquí en el show de Miriam y Rocío. No le cambies.
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2: Regresamos al show de Miriam y Rocío. Esto está súper interesante. ¿Tú sabías que el estrés y la ansiedad causan palpitaciones en el corazón, causan dolores de cabeza, un reflujo ácido, insomnio y muchas cosas más? Híjole, de verdad que a veces nosotros somos nuestros propios enemigos. Hay que ser amables con nosotros mismos y de verdad está bien descansar. Te digo, Juanpa, que escuches Pedro, porque esta información también me pongo yo el saco, porque de verdad a veces no sabemos descansar. Estamos en casa y de repente queremos hacer actividades. Yo, por ejemplo, digo, estoy perdiendo el tiempo. O sea, si yo me siento a ver una película, digo, ok, la voy a ver. Y estoy que me pica porque ya ando metiendo lavadora, ya ando barriendo, ya ando trapeando, ya ando a lo mejor contestando mensajes de mail, ya ando... Y digo, es que descansa tu mente, por el amor de Dios. No sabemos descansar. Miren, el estrés moderno, ¿qué es lo que está haciendo? Pues altera las hormonas, modifica el apetito, afecta el sueño, desgasta esta salud mental con el tiempo. Así que cuando nos enfrentamos a una situación de presión, de tensión, ¿qué es lo que sucede? Fíjense, el hipotálamo activa este sistema nervioso autónomo, provocando que las glándulas suprarrenales liberen adrenalina para acelerar el ritmo cardíaco y la respiración, ¿no? ¿No te pasa que cuando estás ansioso empiezas, ya sabes, como a respirar de manera agitada? Miren, la tensión permanece de forma prolongada. ¿Qué pasa? El cuerpo libera cortisol para poder sostener esta respuesta de alerta, lo que pone en pausa funciones que no son esenciales, como por ejemplo la digestión. Vivir en este estado constante que produce una inflamación, al rato tenemos una gastritis que no la aguantamos, o colitis. También una fatiga, dolores musculares, problemas graves y alteraciones en los ciclos del sueño, inclusive hasta los ciclos menstruales, en nosotras las mujeres. El estrés crónico también altera el metabolismo, porque el cortisol provoca antojos intensos por alimentos muy calóricos o dulces. No te da, por ejemplo, la cosa de voy a comer pan, voy a comer todo el carbohidrato posible y por supuesto toda la chatarra, ¿por qué no? Dormir mal debido a la tensión altera las hormonas claves como la leptina, que es la saciedad, y la grelina, que es la hormona del hambre, lo que favorece el aumento de grasa abdominal y el riesgo de padecer diabetes tipo 2. Dios de mi vida, no, hay que controlar la mente, por favor, el estrés y la ansiedad. Continuamos con más aquí en el show, no te vayas.
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1: Vámonos con esta notita que no puedes creer. Bueno, déjame platicarte que estos videitos que se han hecho virales últimamente han hecho que los futbolistas se queden atentos y hagan algo al respecto. Esto fue lo que le pasó a este niño que se hizo viral a través de un video en redes sociales. Este niño que fue captado en una transmisión televisiva apoyando a la selección mexicana. Pero había el pequeño detalle: el niño era el único que no portaba la jersey de México, sino un suéter navideño. Muy parecido por los colores, digámoslo así. El suéter era completamente verde, tenía los copos de nieve blancos y al centro Santa Claus. Entonces, pues él estaba en modo tricolor apoyando a la selección. Y resulta ser que Santi Jiménez, que forma parte de la selección mexicana, después de haberse vuelto tendencia, él decidió enviarle un obsequio al pequeño. Nada más y nada menos que una playera personalizada y un saludo grabado a través de un video. No, bueno, pues yo creo que no le hizo el día, le hizo la vida entera a esta criatura del señor que, como buen aficionado, yo creo que de haber tenido unos 8 o 9 añitos la criatura, pues no lo podía creer. Y ahorita ya en lugar de su suéter navideño, porta su jersey, la más nueva, con el número de Santi Jiménez y el nombre del niño. Continuamos aquí en el show de Miriam y Rocío, no le cambies.
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1: Regresamos al show de Miriam y Rocío. Oigan, se volvió tendencia esta noticia. Pues sí, es un hecho en este momento que Lionel Messi hoy en día se convierte en el máximo goleador en la historia de los mundiales. Bueno, pues recordaremos el partido en este martes, ¿no? En donde Messi metió 3 goles contra Argelia. Y bueno, pues se ha convertido ahora en este goleador en la historia de los mundiales. No sé, a lo mejor en los siguientes partidos seguramente meterá, ¿qué será? ¿Otros 2 más? ¿O quizá 3? No lo sabemos. Ya en este momento él es el máximo goleador. Él marcó un histórico triplete en este duelo precisamente frente a Argelia, llegando a 16 goles en mundiales. Así que alcanzó ya a Miroslav Klose en la cima de los máximos anotadores en la historia del torneo. Pero seguramente existirá otro goleador, porque bueno, Messi ya se va a retirar. Según yo, si a ver si no digo mal el dato, según yo podría seguir Mbappé, ¿no? Como siguiente goleador, superando a Messi. ¿Por qué? Porque pues así es, ¿no? En la historia del fútbol. Entonces seguramente le va a seguir y seguramente va a superar a Messi, ¿no? Él ha marcado en prácticamente todas las ediciones en donde ha participado, salvo el de Sudáfrica 2010, y justo el día que cumple 20 años de su debut mundialista, vuelve a entrar por todo lo alto en los libros de historia. Así las cosas con el señor Lionel Messi. Continuamos con más aquí en el show.
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1: ¿Qué huele, mis tóxicas bonitas, chuladas de chiquillas? ¿Cómo están? Nos da mucho gusto saludarlas a este par de queens, Miriam Castellanos y su servidora, armando el programa el día de hoy. Por cierto, con un tema que ustedes mismas sugirieron ahí en @par.dereinas. También estamos como @MiriamCaste30 y @lachiquilla_oficial. Estamos hablando de por qué las mujeres padecen más de cansancio emocional que los hombres. ¿Tú por qué crees? ¿Será porque ahora aplicamos el modo multitask? Bueno, anteriormente también. Digo, nuestras abuelas se quedaban en la casa, era lo común, lo normal en aquellos tiempos, porque creaban seis.

0: 8, 10, 15 chiquillos. Era criarlos, era alimentarnos, era alimentarlos, era tener la casa limpia, era tener las cosas limpias de los niños. O sea, la verdad, las que somos amas de casa también sabemos que es una frieguita. Y ahora con 8, 10, 15 chiquillos, bueno, no lo quiero saber. Pero ahora hay muchas mamás solteras. Ahora habemos muchas madres divorciadas que pronto, pues por azares del destino, tenemos que sacar la casta y pedimos esquina. Al rato ya no la vemos. Por eso es que en su mayoría, la tendencia en estos tiempos, las mujeres reportan más cansancio emocional que los hombres. Pero no porque seamos más débiles emocionalmente, más bien suele deberse a esa combinación de factores sociales, biológicos, culturales y el que, como ya lo dije, seamos multitask. Continuamos aquí en el show de Miriam y Rocío, no le cambies.
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1: Regresamos al show de Miriam y Rocío, Tóxica. Seguimos platicando cómo es que las mujeres padecemos más este cansancio emocional que los hombres. Lo que pasa es que somos más complicadas. Esa es la realidad de las cosas y nos encanta, de verdad, meternos muchas cosas en nuestro pensamiento porque decimos, sí se puede, ¿cómo no? Podemos hacer en un día trabajar, llevar a los niños a la escuela, ponernos, porque luego aparte también queremos ahí meternos en las actividades escolares. Bueno, queremos hacer todo en un día. Entonces, pues claro, emocionalmente nos estalla la cabeza de una manera y de una forma impresionante, porque también la casa, miren, dicen que la casa no, la casa envejece, embrutece y nadie nos lo agradece. Esa es la realidad, porque queremos ser perfectas y a veces no se puede ser perfectas. Queremos que tener todo en orden. A ver, ¿tienes visitas en tu casa seguido? No, ¿verdad? O sea, te van a dar, mi mamá me acuerdo que nos decía, ¿les van a dar herencia? Pues no, entonces no se mortifiquen, no se apuren. Lo que se puede hacer, si eres una mujer que eres a lo mejor soltera, bueno, pues a lo mejor sí tienes las posibilidades económicas, porque trabajas, de pagarle a alguien que te apoye, padrísimo. Si no, pues dile a la pareja, no seas gacho, ayúdame, todos vivimos en esta casa, vamos delegando actividades. También la parte del trabajo, queremos ser perfectas en el trabajo, que vean que sí podemos. Y hoy en día, creo que también las exigencias que nosotras mismas como mujeres nos hemos impuesto ha hecho que en la actualidad sea más difícil vernos guapas, que estemos delgadas, que no nos cansemos, que trabajemos, que tengamos nuestros hijos al millón, que estén bien educados, que tengamos bien nuestra cabeza, es decir, nuestra salud mental. No, no frieguen, o sea, es demasiado. Si yo diciéndolo ya me cansé y yo me pongo también como parte de este cansancio emocional, porque la neta es algo que nosotras nos hemos impuesto. También todas estas expectativas sociales que de repente creemos que la gente espera de nosotras, que seamos comprensivas, que seamos fuertes, que seamos pacientes, que seamos las mejores mamás, las mejores parejas, que si te puso el cuerno el marido, pues es tu culpa, porque entonces no te arreglabas, y si te arreglas de más, entonces te importa más que tener tu casa arreglada y que tener tus hijos al millón. O sea que no hay ningún chile que embone. Esa es la realidad de las cosas. Busquemos la forma y la manera de ser felices. Es complicado, la neta sí lo es. Continuamos con más, no te vayas.
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1: Mis tóxicas, seguimos con ustedes platicando acerca de por qué el cansancio emocional se ve o predomina más en nosotras las mujeres. Bueno, creo que otra de las causas importantes son los cambios hormonales. Este ciclo menstrual y estas hormonas que suben y bajan todos los días y que terminan rigiéndonos. A ver, es que te baja, es que te embarazas, es el posparto, es la premenopausia, es la menopausia. Bueno, todo eso influye en nuestro estado de ánimo, en la energía y también en la capacidad de afrontar el estrés. Ya lo había dicho al inicio, las expectativas sociales. A veces se espera que una mujer sea fuerte en todo momento, pero al mismo tiempo comprensiva, pero al mismo tiempo paciente, que trabajemos, que nos desarrollemos profesionalmente, que traigamos dinero a la casa. Al mismo tiempo ser buenas mamás, buena pareja y además cuidarnos de nosotras mismas, o sea, tratar de vernos bien en la medida de lo posible, trabajar en nuestra mejor versión. Las famosísimas Superwoman. Hashtag sí somos. Intentar de cumplir todos esos roles de verdad que termina siendo agotador. Pero déjame decirte que algunos expertos creen que los hombres también experimentan mucho cansancio emocional, pero con frecuencia la expresan de manera distinta, o sea, ellos pudieran presentar de vez en cuando irritabilidad, aislamiento, exceso de trabajo, adicciones incluso, o dificultad para hablar de lo que sienten. Es completamente distinto, pero ahora, si nos ven a nosotros de genio de repente, llorando de la nada, con un dolorón de cabeza, pidiendo esquina, etcétera, etcétera, sean compasivos, sean empáticos, entiéndanos tantito, escúchenos también y creo que eso nos va a funcionar como pareja. Continuamos aquí en el show de Miriam y Rocío, no le cambies.
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1: show de Miriam y Rocío, y bueno, vamos a platicar de más espectáculos. Vamos a hablar de Madonna y de Sabrina Carpenter, que lanzan este video oficial de Bring Your Love, que es su primera colaboración. ¡Qué emoción! Fíjense, dos generaciones del pop, una sola canción. Pues estas dos personalidades sorprendieron a sus seguidores con este lanzamiento del videoclip oficial de Bring Your Love, que es la primera colaboración entre ambas artistas. Este proyecto une una de las figuras más influyentes en la historia de la música, obviamente, que es mi querida Madonna, ¿no? Que ella es ahora una de las personas, o siempre ha sido una persona sumamente importante, y junto con Sabrina Carpenter, que hoy en día se ha convertido en una de las estrellas pop más exitosas del momento, y es una producción que ya está dando de qué hablar entre los fanáticos. La química entre ambas cantantes, pues obviamente quedó reflejada en un video llamado Glamour, ¿se acuerda? Que es una canción de Madonna, en donde hubo referencias visuales y una estética que combina la experiencia de la reina del pop, que es Madonna, con la frescura de esta nueva generación, que es Sabrina Carpenter. Esta colaboración, pues, definitivamente marca un momento muy especial para Sabrina Carpenter, quien continúa consolidando su carrera a nivel internacional, y creo que la participación de Madonna va a ser impresionante. Creo que para ambas va a ser algo buenazo. Y Madonna demuestra una vez más, la reina del pop, esta capacidad tan increíble que tiene esta señora para poder reinventarse y poder conectar con sus nuevas audiencias. ¿Qué tal, eh? Hay que escuchar. Bueno, la rola ya está dando de qué hablar. Continuamos con más aquí en el show. No te vayas.
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1: Y bueno, vámonos con esta notita. ¿Tú sabías que acaban de descubrir que compuestos presentes en la cáscara de berenjena logran eliminar células de melanoma, o sea, el cáncer de piel, en tan solo 48 horas? Ahí te va cómo está la cosa. Un grupo de investigadores observó un resultado sorprendente al estudiar compuestos presentes en la cáscara de berenjena. En experimentos de laboratorio, un extracto obtenido de la piel de esa hortaliza logró reducir drásticamente la viabilidad de las células del melanoma, uno de los tipos más agresivos de cáncer en la piel, en apenas, como te decía, 48 horas. Fíjate que los científicos creen que parte de este efecto podría estar relacionado con la delfinidina, que es un pigmento natural responsable de los tonos morados de la berenjena y conocido por sus propiedades antioxidantes. Bueno, aunque los resultados son prometedores, los investigadores aclaran que se trata de pruebas realizadas en células de laboratorio y que todavía se necesitan como más estudios para determinar su posible aplicación en tratamientos para humanos. Yo digo que como es algo natural, pues chicle y pega, ¿no?
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1: Regresamos al show de Miriam y Rocío. Vamos a platicar en los espectáculos. Vamos a hablar de Guillermo del Toro. Oigan, qué orgullo. Él ya es miembro de la Junta de Gobernadores de la Academia de Hollywood. Fíjense que el cineasta mexicano fue elegido por primera vez como miembro de esta Junta de Gobernadores de la Academia de Hollywood en la rama de directores. La institución dio a conocer en junio la composición del organismo para el periodo 2026-2027. Entre nuevos miembros integrantes y figuras importantes como David Leitch, conocido por la saga John Wick, quien impulsó la creación de la categoría de acrobacias que se va a reconocer por primera vez en la ceremonia en el 2027. Qué bueno que están agregando cosas diferentes y que estén poniendo a diferentes, ahora sí que miembros de esta academia de diferentes nacionalidades, ¿no? En este caso, pues qué orgullo que sea un mexicano, porque la verdad la trayectoria y la experiencia de Guillermo del Toro, que por supuesto a través de sus películas se ha ganado un lugar muy importante, no solamente con el público, no solamente con Hollywood, sino también como instituciones tan importantes o perteneciendo ya o siendo un miembro importante de esta Junta de Gobernadores de la Academia de Hollywood. Continuamos con más aquí en el show, no te vayas.
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1: Vámonos con esta notita que no podemos creer y te compartimos. Además, adulamos, aplaudimos, volteamos hacia el cielo y decimos gracias, Dios mío. Fíjate que hubo un cambio histórico que sigue dando mucho de qué hablar. Nos vamos hasta Arabia Saudita, porque ahí, desde ahora, las mujeres podrán decidir qué usar sin permiso masculino. ¿Por qué? Porque el príncipe Mohammed bin Salman decidió crear esta ley que apoya la autonomía en la toma de decisiones en las mujeres y definitivamente para los países árabes musulmanes, por así decirlo, es un paso fundamental para el desarrollo y principalmente para la igualdad. ¿Qué opinan al respecto? A mí, la verdad es que leí esta nota, no lo pude creer. Enseguida la guardé y dije, sí, la tenemos que platicar mañana en el programa porque este es un paso enorme. Yo sé que los países musulmanes tienen sus costumbres, creencias y religión, ¿no? Por eso los hace ser así. Digo, gracias a Dios no son talibanes, porque esos sí son extremistas a todo lo que da. Pero bueno, ya es algo, por así decirlo. Yo que fui o estuve por allá visitando Arabia Saudita, precisamente en la capital, Riyadh, pues veía a la gente como musulmana. Yo que tuve la oportunidad de visitar Riyadh, déjame decirte que pues es un país primermundista. Digo, ya sabemos que allá están los petróleos arabanos, allá están los jeques árabes petroleros, allá están los dineros. Entonces, se ve qué barbaridad. Como Estados Unidos, en su infraestructura, en absolutamente todas unas casas, por todos lados, por todo Riyadh, como si estuvieras en Hollywood, pues, o sea, unas manzanas, casas como de directores, de actores, de artistas importantes, conocidos a nivel internacional, allá en Riyadh. Entonces creo que nada más les hace falta, para ser un país más avanzado, esa parte. Continuamos aquí en el show de Miriam y Rocío, no se vayan.
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1: Continuamos con más aquí en el show de Miriam y Rocío. Y bueno, queremos compartirte esta frase. Escucha muy bien. Fíjate, una mujer no florece cuando todo está fácil. Florece cuando decide seguir adelante a pesar de las tormentas. La verdadera belleza no está en lo que muestra el mundo, sino en la fuerza con la que se levanta cada vez que la vida intenta derribarla. Y esta frase va para todas aquellas mujeres que en este momento de su vida se encuentran en una situación personal muy difícil, que creen que no pueden superar, que dicen, híjole, viene una situación de una separación, o traigo el divorcio y la verdad está yéndome muy mal. Acabo de perder mi trabajo y la neta no sé qué voy a hacer porque tenía muchos años. De repente tienen alguna situación complicada con alguno de sus hijos y todo esto se ve oscuro, ¿no? Pero de verdad que todas estas experiencias nos hacen fuertes. Como dice el dicho, lo que no te mata te hace más fuerte. Y esto es una realidad. Y nos vemos cuando enfrentamos esta oscuridad y de repente nos caemos y nos levantamos así como el ave fénix. Todas poderosas, todas imponentes. Creo que ahí es la verdadera fortaleza de una mujer. ¿Tú qué piensas? Continuamos con más aquí en el show. No te vayas.
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1: Creen, ya nos vamos. Gracias por escucharnos, por sintonizarnos, por estar al pendiente de este par de dos y por favor echarle toda la buena vibra a los que somos mexicanos, los que residimos en este país, que tenemos toda la adrenalina, que sabemos que nuestra Guadalajara, nuestra bella perla tapatía, se va a dar este segundo partido contra Corea del Sur y ojalá, no estoy segura que vamos a tener un muy buen resultado, porque tenemos que ser para ser los primeros de nuestra fase. Entonces, híjole, ir a la cabeza, falta otro partido que es contra República Checa. Entonces, bueno, con Corea sí se puede. Me caen muy bien los coreanos. Sí. Neta que me caen re bien, pero ahorita no. Ahorita son nuestros contrincantes.
2: Fíjate que estaba viendo un video viral de un coreanito que vive en México, por cierto, y que decía: yo estoy muy contento que haya venido mi selección aquí a México porque yo ya tengo un tiempo viviendo aquí en México, y ver que la selección de Corea hoy por hoy es la mejor que hemos tenido, es la mejor versión que hemos tenido, y que visita México, que voy a poder ir a verlos incluso allá a Guadalajara, dice, y estoy muy emocionado. Ya no sé si quiero que gane Corea o si quiero gane México, porque también claro, México trae lo suyo.
1: Claro, y aparte si
2: trae
1: vives...
2: Trae con queso las quesadillas, no, diríamos nosotros.
1: Y aparte si vives en México, si es un país que ya te acogió, si es un país que te dio la bienvenida, si tienes muchos años, ya estás, ya inclusive hablas español, entonces pues tu corazón está dividido. Hay mucho coreano que vive en Guadalajara, que tiene sus negocios de comida, restaurantes, en donde por cierto, han ido a la selección de Corea y ni siquiera se dan como que se me hacen conocidos, y ándale que sí son los seleccionados coreanos que están ahí comiendo en restaurantes, pues ahora sí que de sus compatriotas que viven en Guadalajara.
2: Ay, qué bonito.
1: Qué padre, la neta, ¿eh?
2: Sí, la neta, esto se hace una vez cada 4 años, hay que vivirlo, disfrutarlo al máximo y apoyar a nuestro tricolor.
1: ¡Vamos, bueno, México!
2: Pues ya nos despedimos, nosotros somos las Queens, Miriam Castellano
1: y Rocío Barragán, esto fue el show
2: de Miriam y Rocío.
1: Besos, bye.
2: Hasta mañana.
1: Adiós.
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1: Agárrese donde pueda, porque hoy juega México, señores.
2: Sí, hoy es un día, un gran día para los mexicanos. Y no, hombre, allá en nuestra tierra, imagínate cómo están.
1: México, México.
2: Eso, eso.
1: Hay que apoyar 100% a la selección mexicana, así que todos con sus banderas, todo, todo, no importa. Desde aquí, desde los Estados Unidos, hay que mandar muy buena vibra, muy buena energía. Hoy juegan allá y luego juegan en nuestra tierra, Patricia.
2: Sí. ¡Ay, qué chulada! Eso, hombre, es lo mejor. Imagínate el momento, las personas que van a ir al estadio Guadalajara, el momento del himno, del cielito lindo, todo eso que, híjole, te emociona, se te enchina la piel, padrísimo. La verdad es que es un día histórico.
1: Día histórico, y pues para celebrarlo, sobre todo con Club Gil Latino, hoy que tenemos un muy buen programa, hablaremos de esto, obviamente. ¿Qué hicieron con Corea? ¿Los estuvieron espiando? Te voy a platicar de todo eso, ¿eh? ¡Ay, nanita!
2: De eso vamos a hablar. Oigan, además de nuestro tema del día, vamos a hablar de las vidas ajenas. O cuando uno se mete en vidas ajenas, cuando alguien opina de la gente.
1: Metichando.
2: Sí, de la gente que ni te importa, ni te ve ni te viene, pero ahí están opinando.
1: Fulano ya anda con perengana, sí, que caray, esto, que el otro, y ahí nos metemos.
2: Y hasta da uno su punto de vista,
1: ay,
2: ¿no?
1: No.
2: En fin.
1: Bueno, esto más lo tendremos, ya saben, la información en Nueva.News. No se ha metido, uy, entonces no está enterado de nada. Nueva.News es ahí donde nace, donde vive la información.
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1: Y nosotros comenzamos en Club Hit Latino, quédese con nosotros.
2: Arrancamos.
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1: 18 de junio ya se acerca el Father's Day, ya no falta nada, es el próximo domingo y yo no los he visto. Les estoy avisando desde ayer que ya compren sus regalos. Father's Day, es el domingo.
2: Ya voy avanzando.
1: ¿Cuál vas a avanzar? No es que avances.
2: Tuve unas ideas y ya voy avanzando. Ahora falta ir. A ver, no me estés presionando.
1: No es por ideas, Patricia.
2: Es jueves, siento mucha presión.
1: No, pues ya estarías. O sea, ¿cuál presión? ¿De qué presión me estás hablando?
2: Es el domingo, ¿no?
1: Ya, es el domingo, no estás haciendo nada.
2: Ya, espérate. Más,
1: hoy están festejando otras cosas que ni deberían de estar festejando. Hoy es el día del picnic.
2: ¡Día del picnic! ¿Se has hecho un picnic?
1: Sí, muy buenos.
2: Sí, un picnicito.
1: Mira, hubo una temporada de mi vida que trabajaba mucho, más de lo que trabajo ahora, imagínate, no se puede. Okay. Pero, y no podía ver a mi familia, entonces decidimos vernos en un parque y hacíamos picnics una vez por semana.
2: Ah, mira, qué padre.
1: Y la verdad, muy bien, ¿eh?
2: Muy bien, sí.
1: Lo volvería a hacer otra vez.
2: Sí, es bonito porque mira, comes al aire libre, en un parquecito exactamente, llevas tu canasta y te siente bien, ¿no? Que te sientes ahí en el fresquito a comer o generalmente es la comida.
1: Sí, no, el aire libre, puedes jugar hasta un partidito de fútbol, de voleibol.
2: Pones tu mantita, te sientas y listo, ¿no?
1: Te pones como ¿cómo se llama? Como Blancanieves, ¿no? Hablándole a las ardillas, a los pájaros.
2: No, todo. Muy bien, un piquiniqui.
1: También hoy es el Día Mundial de las Tapas. Este alimento que, pues, ¿cómo lo podemos? Como, es como un canapé.
2: Como tapa, bocadillo, ¿o? Ajá, como en México, bocadillo, canapé, las tapas, muy europeo, muy español.
1: Muy español, ¿no?
2: Y rico.
1: Las
2: rico,
1: tapas
2: rico, rico, rico.
1: Son muy agraciadas en los cócteles, ¿no? Cuando usted
2: exacto,
1: va
2: con los brindis.
1: Oh, y luego los canapés son bien raros. Estos son lenguas de canario con hojas de murciélago.
2: Pero aparte, ¿no? Riquísimos. Hay unos que de salmón, otros los hacen como dulces salados.
1: Son raros, ¿no? O sea, son.
2: Son raros, un poco exóticos, pero buenísimos.
1: Muy bueno, así que festejemos de todo hoy en este 18 de junio.
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1: Dicen que los viajes en avión son los más seguros, eso dicen, pero vean lo que pasó en Nuevo Laredo, ¿no? Ya le da miedo. Y ahora lo de un celular en un avión, no, está peor la cosa ya. ¿En qué viajamos, en burro, qué? Ya no sé qué viajar.
2: Sí, eso dicen, ¿verdad? Que es de los más seguros, pero aún así pasan cosas. Por ejemplo, se reportó un incendio de celular en un vuelo de British Airways a Las Vegas. Era la ruta de Londres-Las Vegas. Ya la FAA, la Administración Federal de Aviación, informó que este vuelo cubría esta ruta Londres-Las Vegas, aterrizó sin incidentes en el aeropuerto de Las Vegas porque se reportó el incendio de un celular a bordo. Dices, pues, ¿cómo va a ser esto, no? O
1: oye,
2: sea,
1: si se quema,
2: ¿cómo se va a quemar un celular?
1: Un celular, a ver, ¿hay riesgo de que se incendie un avión? Yo quiero pensar que no, ¿no? Pero luego he visto imágenes donde el celular como que explota, ¿no? Ya ves que se sobrecalienta,
2: ah, sí,
1: ¿no?
2: Sí, sí.
1: Puede llegar a explotar. Pero imagínate las afectaciones que le puede ocurrir a una persona. Imagínate, tú vas al lado de la persona que se le quemó el celular, pues a lo mejor si te toca algo, ¿no?
2: Pues sí, la verdad es que así lo alertó el piloto, activó la alerta y un portavoz del aeropuerto declaró que el avión llegó según lo previsto y no declaró ninguna emergencia. En la grabación de la comunicación con la torre de control, pues escucha eso, el piloto decir que el incendio del teléfono quemó el interior de la cabina.
1: Se está quemando.
2: Pero que todo estaba bajo control. De todas formas, van a investigar este incidente y se da en un momento el incidente en que se reportan, fíjate, muchos accidentes con baterías de litio en aviones. Lo que decías, ¿no? Se calienta. El año pasado se registraron 97 incendios de baterías de litio que fueron causados por cigarrillos electrónicos o cargadores portátiles.
1: Los cigarrillos electrónicos.
2: Sí.
1: Eso que usted se está metiendo.
2: Eso prendió 97 pilas.
1: No, caramba.
2: Celulares.
1: Entonces, y luego, ¿saben qué? Con este tema de que no queremos vivir desconectados, que siempre queremos traer pila y demás, cargamos el cargador a todos lados. Y la verdad, hay que tomar precauciones porque no nos vaya a pasar esto. Fíjate que le explota el celular en un avión. Hasta ahorita no pasó nada, pero imagínense si sí.
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1: Bien, un buen regalo para ese del padre puede ser un celular, ¿no? Pero nomás que no explote como el que decía Patino.
2: Hay que tener mucho cuidadito.
1: Sobre todo para que ustedes estén bien informados. Porque, a ver, ya ahorita la gente, agradecemos a la gente que siempre nos escucha, que va en el freeway, ¿no? O en cualquier sitio, en el trabajo, que también es muy asiduo a la radio. Gracias a escuchar las mejores rolas que aquí les ponemos. Y además de estar informado, pero ahí ha crecido tanto la tecnología que hay gente que se informa en todos lados, Patricia.
2: Sí, fíjate que ese es el tema del que vamos a hablar ahorita en nuestra sección de tecnología, que justamente son las redes sociales y videos en línea, videos en las redes, que superan ya a los medios tradicionales para informar. O sea, es decir, la gente está viendo noticias y se informa más por redes sociales y videos en línea, por internet, que por la tele en sí, la tele tradicional, ¿no? También los agentes de inteligencia artificial se utilizan cada vez más para informarse. Ahí hay que tener mucho cuidado porque, pues, no todo
1: es verdad.
2: No todo lo que dice la inteligencia es real.
1: No, y lo que yo soy de la idea de que todo funciona, todo sirve, porque el medio tradicional, ahorita, por ejemplo, muchos canales de televisión, sobre todo también esta empresa y demás, nosotros lo que hacemos es, hacemos este contenido de radio y también lo emulamos en redes, ¿no? Entonces, yo prefiero que esté en todos lados, ¿no? Que esté tradicionales, en fuente de información de internet y demás, también se puede, ¿no?
2: Pues sí, la verdad es que hoy en día, para todo, como siempre decimos, para todo hay público, para todo hay audiencia. Sí se entiende que obviamente, entre más avanza los años, la tecnología y las redes, pues por ahí la gente, ¿por qué? Porque ahí lo tiene, ¿no? En la mano. Rápido lo agarras y dices, ¡ay, mira! Y sobre todo yo veo que la gente se fía mucho de TikTok. Sí, y no debería de ser así, ¿eh?
1: En TikTok, de hecho, 54% de las personas han recurrido a redes sociales y a plataformas de video para informarse. Una proporción que alcanza el 56% si incluyen a los agentes de conversaciones como el ChatGPT. Hay que decir que ha ido cambiando las cifras, ¿no? Las cifras bajan al 52% para televisión, al 51% para sitios web y aplicaciones de diarios, y al 21% para la radio. Y es una evolución progresiva. O sea, sí lo siguen consumiendo, pero en menor escala.
2: Exactamente, ¿no? Así es que usted, ¿por dónde se informa?
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1: ¡Vámonos! ¡Tin, tin, tin, tin, tin, tin, tin, tin, tin, tin, tin! A la pura Misión Imposible o a la James Bond, Patricia, ¿eh? Porque vamos a hablar de los deportes. ¿Se acuerdan hace muchos años? Uy, a ver si se acuerdan, paisanos. Yo creo que sí. Antes de que se vinieran aquí a Estados Unidos, alguna vez en una, no sé si fue justa deportiva, una Copa del Mundo o algo así, no me acuerdo si fueron las Olimpiadas, que André Marín, este periodista en paz descanse mexicano, y David Faitelson se subieron a un árbol para tomar fotos y video de un entrenamiento de la selección mexicana.
2: Se subieron para estar en lo alto y poder tomarla y pues escondidos.
1: Sí, no, y se armó la de Dios Padre.
2: O sea, sí los hallaron.
1: No, claro, los vieron, los bajaron, los reportaron, creo que hasta los les hicieron que no podían entrar a ciertos estadios o ciertos partidos y demás, bueno.
2: O sea, los castigaron, vaya.
1: Eso era en aquel entonces, ya hace unos años.
2: ¿Dónde fue eso? ¿En qué país?
1: Fue, no sé si fue en México, ¿en qué mundial fue? No lo recuerdo, pero eso sucedió y fueron reportados, ¿no? Ahora, ya con más tecnología, imagínate, hoy es el partido de México contra Corea del Sur, ¿no?
2: Sí.
1: Que todos esperamos que gane México.
2: Por supuesto.
1: Así que bueno, esperemos que así sea. Y hay que decir que la selección de Corea, pues también ha estado entrenando en Guadalajara, todo listo, pero parece ser que estuvieron siendo espiados porque apareció un dron ajeno a la selección de Corea, fue detectado que sobrevoló el club de Chivas donde están entrenando y obviamente la Guardia Nacional tuvo que bajarlo, ¿no? Lograron inhabilitar el dron mediante sistemas de interferencia electrónica. Ya sabes que hay una como pistolita, ¿sí las has visto?
2: Sí, claro.
1: Que apuntas al... Es como una especie como de rifle digital.
2: Y lo bajas.
1: Mides la distancia, lo pones en la mira, ñaca, le disparas de forma digital y quitas el... Y prácticamente lo bajas, lo desconectas.
2: Sí,
1: ¿no?
2: O sea, lo tumbas totalmente para que ya no esté ahí grabando. Y esto fue porque los de la Guardia Nacional vieron, ¿verdad?
1: Sí, tienen
2: inhibidores de drones.
1: Correcto. Cuando cayó el aparato, los elementos de seguridad encontraron que este ya había sido retirado. O sea, como que la gente ya fue por él, ¿no?
2: Ajá.
1: De acuerdo con este deporte de la Federación Surcoreana, dos individuos que están relacionados en la operación de este dron lograron recuperarlo y abandonar el lugar. O sea, no los detuvieron. O sea, sí bajaron el dron, pero no los detuvieron.
2: No. Entonces, les quitaron grabación ni nada.
1: Nada, pero no sé si al rato voy a ser como espía que habrán sido los de México, y si gana hoy México, ¿van a pensar que los espiamos?
2: Ay, no, ya, eso ya está mucho mal pensar, ¿no?
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1: ¿Sí,
0: se
1: acuerdan? ¿Cómo no? Claro.
0: Pues qué viejos están, porque fue hace 30 años cuando salió la primera película de Toy Story. 30 pues sí. años, Patricia, ¿eh?
1: Híjole, sí.
0: Tú tenías un año, creo, ¿no?
1: No, pues hace 30 tenía... No,
0: ni había nacido Patricia Sánchez,
1: no,
0: ¿eh?
1: Ya había nacido.
0: Qué piropos te estoy lanzando, sí. Qué floresotas, ¿eh?
1: Qué flores, muchas gracias. No, sí, estaba chica, estaba niña, pero ya... Ya,
0: pues
1: sí,
0: bueno,
1: me acuerdo.
0: La franquicia, a ver, les voy a preguntar, acaba de salir Toy Story, ¿no? Ese estreno, ya ajá. saben, ya está en todos los cines, ya podría verlo aquí en Estados Unidos. A ver, ¿era necesaria una película de Toy Story 5, sí o no?
1: ¡No!
0: ¿Por qué no? ¡Patricia, quién te hizo tanto daño! ¡No tiene corazón!
1: No, digo, está padre, pero pues no es así como que ay, quedamos incompletos, ¿no? O sea, igual y... No pasaba nada si no la sacan,
0: No,
1: ¿eh?
0: Pero está padrísimo,
1: o sea,
0: que...
1: a eso voy.
0: Hay mucha gente... que odia que estas películas tengan secuelas. Bueno, reventaron a Shrek. A ver si en otro espacio platicamos acerca de lo de Shrek, porque ya salió el tráiler de la nueva película.
1: Porque no es el mismo.
0: Pues bueno, eso lo platicaremos después. Pero el tema, ¿por qué les gusta ver el cielo arder, caramba? O sea, ¿por qué critican
1: qué?
0: Toy Story? Es que si, ¿por qué sacan otra?
1: Tú ya la viste.
0: Yo ya la vi.
1: Yo no la he visto, está padre.
0: Está buena, la verdad es un mensaje.
1: ¿Y por qué dices que es para los papás?
0: Para los papás porque creo que es esta desconexión que tenemos que tener con cuando el hijo ya está creciendo por el tema de la tablet, ¿no? Y, de los artículos electrónicos.
1: Ah.
0: Y lo que ha hecho Toy Story...
1: Las pantallas, dicen los papás.
0: Las pantallas. Han alargado un poquito más la infancia de Bonnie. Hay que decir que Andy duró de niño dos películas, ¿no? Dos películas.
1: Esa niñez.
0: Y Bonnie ya lleva como como tres películas.
1: Ah, media rara, pero bueno, ajá.
0: Entonces, ahora ya en esta parte donde ya se meten las redes sociales, o más bien unas aplicaciones como la tablet, me parece que el mensaje está padre, está bueno. De hecho, la crítica... Pues ya ves que Rotten Tomatoes es una payasada, ¿no? Uh-huh. Le di una crítica muy, muy considerable, ¿no? Buena. Al parecer, la nueva entrega sí debutó en una sólida aprobación ante la crítica. Hay que decir que una de las que más ha gustado, pues, es la de Toy Story, la 1, la 2, la 3 empezó a bajar, la 4 no gustó tanto. La Toy Story 5, pues, está llegando a buenos adeptos.
1: Apenas la vamos a ver.
0: Es lo que dice la crítica, pero ¿quién mejor que usted la vea y sea mejor crítico? Y sus niños también.
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0: Se nota en redes cuando una pareja ya no anda.
1: ¿En qué se nota? Por ejemplo, yo casi no tengo imágenes de mi pareja, no tengo en...
0: Casi no.
1: O sea, tengo algunos viajes de repente, cosas, pero todo es de trabajo. Podrías pensar, ya no anda, o a lo mejor nunca te darías cuenta si ando o no.
0: En tu caso no, exacto, porque no eres como que subas todo el tiempo, pero sí hay parejas o personas que todo el tiempo, ¿te fijas? Historias, post, suben, y de repente dejan de subir. Sobre todo los famosos, ¿no? Dejan de subir, entonces es donde dices, ya no andan.
1: Pero es culpa de nosotros mismos porque nos metemos en las vidas ajenas. Es más, nos metemos tanto que siempre queremos ver qué es lo que publicó fulano. Ahora, ¿qué publicó fulano? Ahora, aunque no sea famosa o famoso, pero es de tu círculo, ¿no?
0: Exacto. Pero ¿qué dice todo esto? Refleja una carencia de propósito y una baja autoestima. Sí, porque quienes critican o se inmiscuyen constantemente en los asuntos de los demás, pues proyectan sus propias inseguridades y conflictos emocionales. ¿Por qué? Pues para comprender ese comportamiento hay que identificar pues todas las personas que juzgan, que señalan, y dices, bueno, pues a mí qué me importa, ¿verdad? Pero ahí están opinando.
1: Claro, el otro día, fíjate, hubo un tema con unos amigos porque en una foto sale toda la bola, ¿no? Así es. Y luego esa foto, pásame la foto, la pasas y una chica subió la foto, pero borró a algunas personas de la foto.
0: ¿Por qué?
1: Y la subió a su feed porque no le caen bien.
0: Ay, pero... bueno, ¿y qué pasó?
1: Entonces todo el mundo empezó a ver así de, oye, en la foto que tú subiste no salgo. Ah, no, pues que los borré, es que...
0: ¿Y qué dijo? ¿Me caes mal y te quité?
1: Eso les platico al regresar.
0: Ay, no, ¿ves cómo nos dejas? Déjame agarrar el celular. Son bien chismosos. ¿Está aquí la foto?
1: Son bien metiches.
0: ¿En qué Instagram está? No, no, no.
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1: Hoy hablamos en el tema del día acerca de meternos en las vidas ajenas. Nos importa lo que publica la gente. Hace rato puse un ejemplo de que una chica decidió borrar a algunas personas de la fotografía y le pasaron a increpar. Yo creo que son tus redes sociales y tú puedes hacer con tus redes lo que
2: pero
1: tú quieras.
2: ¿Pero qué les diría? Sí, te borré o...
1: Sí,
2: o
1: no les cae bien.
2: O sea, los ignoró.
1: Dijo que no les caía bien. O sea, cuando le preguntaron, es que esas personas que borré no me caen bien y ya.
2: ¿Y esas? ¿Pero qué tal que esas mismas personas le preguntaron directamente? Oye...
1: No, ya ni le preguntas. Si te borran de una foto... A mí, bueno, por ejemplo, a mí si me borras de una foto, a mí no me importa. Pero sí sería un comentario de decir... Dirían ustedes, oigan, ¿por qué en la foto de Perengana...
2: No está
1: que
2: Mauro.
1: Que tenemos todo, borró a Mauro.
2: No, pero ¿será? Yo sí le diría, oye, me borraste, ¿eh? Yo sí le preguntaría.
1: ¿Sí le preguntarías?
2: Sí, obviamente ya sé que me borró, pero así como para sacar ahí hebra.
1: Pero, a
2: meter
1: ver...
2: Meter aguja y sacar hebra.
1: ¿Y qué haces si te dice, pues sí te borré porque me caes gorda? No, porque siempre te metes en vidas ajenas. ¡Pum!
2: ¡Tras! No, pues ya vemos qué hacemos porque...
1: Ya vemos,
2: de que de que opinamos. Mira, tú decías, oye, pero ¿por qué se dan cuenta? Hay parejas que se publican tanto y que hasta en las fotos de perfil se tienen. ¿Sí?
1: Ajá,
2: sabes?
1: Sí, ok.
2: Ya cuando la quitan dices, no, ya tronaron. Y sí, pero digo, entonces, a ver, si van a estar así de inestables o estables como quieran, como para qué pones, yo creo que la foto de perfil es algo muy personal, como que ahí no va a la pareja, ¿o sí?
1: Pues
2: en
1: sí,
2: la foto de perfil.
1: Lo acaba de decir, es algo muy personal, es la decisión de cada quien.
2: Pues a mí como que, porque son tus redes, no.
1: Pero en tus redes sociales, ¿por qué no subir cosas de tu vida normal?
2: Y quien lo hace, ya cuando lo dejan de hacer, ya uno que anda de metido, dices, no, ya tronaron, ¿y qué crees? Si es eso.
1: Es que ¿para qué se meten en vidas ajenas? Honestamente, si se meten en vidas ajenas, van a estar en problemas ustedes por andar de metiches, porque luego los van a apuntar con el dedo.
2: Sales embarrado.
1: Imagínate que primero les das like, le das like a las fotos de esa relación. Uh-huh, que Y cuando terminan, ya no le diste like. Entonces dices, oye, ¿por qué dejaste de like? Porque todos se fijan, ¿eh? Todo ven, todo observan.
2: ¿Cómo que por qué dejar el...? ¿Por qué ya no salen juntos?
1: Ah, ¿entonces nada más veías nuestra relación?
2: Sí, no, por morbo.
1: Ah, no, pues es
2: por morbo. Por metiche.
1: Es que la morbosidad no deja nada bueno, Patricia.
2: ¿Y te fijas cómo hay más chismecito cuando alguien empieza a andar con alguien?
1: Ah,
2: ¿que
1: sí
2: te das cuenta? Es como la novedad de... Ya después cuando tienen tiempo dices, ah, ¿no?
1: Sí, ay, que la conductora de televisión ya anda con un mamarracho y así empieza con esas cosas.
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1: Ah, yo les traigo una historia, no ven a llorar, ¿eh? No es Toy Story 5, pero se parece. Porque, oye, a Toy ver. Story 5, ¿cómo llora uno? Yo andaba como Magdalena, hombre. No, no me... Pásenme un trapo, algo, por favor.
2: Algo para el moco.
1: Pero oye, ahorita ya saben que todo es fútbol, ¿no?
2: A sí, donde vayas, todo es fútbol, todo.
1: Puedes ver los partidos, todo lo que se celebra, todo lo que acontece. Por ejemplo, hoy también hay que decir que hay encuentros interesantes, sobre todo el de México contra Corea del Sur, también el de Canadá, Qatar, Suiza contra Bosnia, Checa contra Sudáfrica. Pero imagínate esta historia que les voy a contar.
2: Échale.
1: Un hombre dice, oye, ¿sabe qué? Pues tengo boleto para ir al Mundial, es mi sueño, me voy a ir, ¿no?
2: Ok, tiene su boleto ya.
1: Entonces todo el mundo, ay, sí, pues te acompañamos al aeropuerto, ¿no? Uh-huh. Es un padre de familia, ¿no? Uh-huh. Entonces la familia fue a acompañar a este hombre, ya para irse en su vuelo, que va a un partido de fútbol. Uh-huh. Y entonces estaba ahí y el hijo se despide, ¿no? Adiós, papá, que te vaya bien. El hijo con una camisa del equipo, ¿no? El que le gusta, ¿no?
2: Ajá.
1: O sea, como que el niño también es súper futbolero, ¿no?
2: Sí, sí, claro, claro.
1: Entonces, el papá le dice, ¿sabes qué? Pues sí, gracias por venir a despedirme, pero pues tú te vas conmigo, hijo. Le dio la sorpresa al niño en el aeropuerto.
2: No manches. Yo ahí sí me hinco, me arranco el pelo. No.
1: El video está súper conmovedor. Véanlo, de verdad.
2: O sea, ¿y se terminaron yendo juntos?
1: Sí, no, claro, porque el niño le enterase que su papá tenía un boleto para que lo acompañara. No pudo contener la emoción, de inmediato con abrazarlo. Estaban así llorando.
2: Ay, no,
1: se ve
2: qué
1: una
2: bonito.
1: Emoción con lágrimas, sonrisas, una felicidad increíble. Es una gran sorpresa. Y luego, espérense, eso no es todo. Ya después de la sorpresa, llega la mamá y dice, bueno, ten. Y abre una mochila con el jersey de su equipo favorito. No, aquello.
2: Chulada.
1: Fue una vez, le aplaudieron y todo, qué gran regalo, ¿eh?
2: O sea, y muy emotivo el...
1: Pero imagínate que uno como papá que dice, oye, me voy a llevar al niño al mundial, le dice a la esposa, ¿no? Y la esposa ya es tu cómplice, ¿no?
2: Claro.
1: Pero hay que hacerle ver que no. Imagínate el papá queriéndole decir, las ganas de decirle. No.
2: Pero esa etapa está bien padre porque como que te aguantas y dices, no, ya quiero decirle porque ya quieres ver su reacción. O sea, todo eso es padrísimo.
1: Es una gran emoción, así que si usted tiene la oportunidad de dar este tipo de emociones, hágalo. De verdad que son invaluables.
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1: Ya siguieron a Nueva Punto News, sigan a Nueva Punto News. Ahí está toda la información local, nacional, internacional, todo lo que pasa con nuestros paisanos ahí en México, lo que ocurre aquí con la política nacional y, por supuesto, el entretenimiento también, ¿eh?
2: Así es, métase, por favor, a Nueva Punto News para que esté a la vanguardia, para que esté al tanto de todo. Lo es que se va a enterar muy bien, rapidito de
1: ¿sabes
2: todo?
1: ¿Sabes qué hay? Hay consejitos para el Día del Padre también, ¿eh?
2: Sí, consejitos.
1: Porque ya ves que es el domingo, entonces Nueva Punto News.
2: Esa presión otra vez.
1: O para que se acuerden, no se acuerden de uno,
2: otra
1: pues.
2: Otra vez, y te digo. Pero bueno. Oye, fíjate que estaba viendo esta noticia que se hizo viral un chofer, porque, pues bueno, son jornadas largas, todo el día manejando, y pues no se puede perder el Mundial. Entonces dijo, yo voy a instalar una pantalla en mi camión. Y puso su pantallón en el camión, porque pues claro que la emoción llega hasta el transporte público. Él instaló su pantalla en su unidad para seguir los partidos.
1: Primero que fue en México, ¿va? ¿Dónde fue?
2: Allá en Guatemala.
1: Ah, en Guatemala.
2: Fue en Guatemala. Él instaló su pantalla, dijo, aquí la pasión se vive sobre ruedas. Con permiso. Aquí, por aquí, un taquete, el taladro, como la pudo instalar. Y bueno, es un conductor de transporte público de Guatemala y él se hizo viral porque pues está circulando en redes sociales ahí cómo instaló su pantalla para no perderse nada de ese torneo deportivo mientras trabaja.
1: Oye, la verdad es que la creatividad todo lo que da, la creatividad, el ingenio, superando a la inteligencia artificial, en tu cara, inteligencia artificial, ¿eh? Oye, pero ahí el tema, ya ves que luego, pues, el órgano rector del fútbol anda muy, muy incisivo con ese tema.
2: Muy estricto.
1: No vaya a ser, de modo que lo demandes por millones y millones de dólares, ¿no?
2: No, pero aparte él no está lucrando. Está cobrando la unidad, pero ese es el servicio. Pero que él diga,
1: o sea, no cobra por el servicio, no cobra más por ver el...
2: Exacto. Sí, si dijeras, el pasaje son... Cinco pesos.
1: Más partido, dame 20.
2: Más, te vas a subir porque traigo los partidos, dame. Exacto, ahí sí. Pero pues no va a ser eso.
1: Es un servicio, güey. Sí. Lo toma como con cordialidad. Eso está padrísimo. Hay que ser empáticos también.
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1: Oigan, bueno, pues después de lo que se vivió el pasado martes, cuando Argentina le pegó tres pepinos, tres goles, sobre todo de Lionel Messi, Patricia, ¿eh? Tres goles que le colocó bien colocado a Argelia. Solamente hay muchas cosas que dicen. Messi se lo llevó, Messi está increíble, Messi nadie lo detiene.
2: Sí,
1: Messi
2: sí,
1: el monstruo, monstruo, monstruo.
2: Todo se lo lleva Messi desde luego, ¿no?
1: Aunque ya hay que decir que hay gente que no está de acuerdo con lo de Messi. Al ratito en la masacre vamos a hablar de esto. Primero vamos a vanagloriar a Messi.
2: Ajá, y ya luego lo masacramos.
1: Y luego lo masacramos. Porque
2: en el buen sentido, ¿eh? No se pongan flamencos.
1: Correcto, es el astro argentino, el máximo anotador de todos los mundiales, ¿no? Soltó las lágrimas por el festejo.
2: Eso te iba a decir, lo vi muy conmovido.
1: Sí, claro, es que imagínate, metió tres goles, hat-trick, la ovación de un equipo. Es que todo el tiempo te digan, estás viejo, ya estás viejo, ya no puedes, ya no puedes.
2: Ya es el discurso que le están recetando en todos lados, ¿no?
1: Pero Messi es resiliente. Desde niño le dijeron que no podía porque era chaparrito. Desde niño le dijeron, por tu estatura baja no vas a llegar a ningún lado.
2: Y nada de que no puede, a todo lo contrario.
1: Yo creo que, no sé si estén de acuerdo conmigo, pero eso creo que te hace más fuerte. Mientras más te digan que no, es como decir, ¿cómo rejijos rechiflados?
2: Claro, claro, mientras más te digan que no, más te aferras al sí.
1: Sí, entonces,
2: más te aferras al sí.
1: Y Messi lo hizo declaraciones que impactaron a los aficionados debido a esta profunda conexión que ha hecho, sobre todo con, pues, a lo largo de los años. Ya se cumplen 20 años de su primera participación en mundiales, 16 goles, ya empató a Klose con el máximo anotador en las justas, lo que confirma la importancia de Messi. Casi 39 años de edad. ¿Será que llegue? Imagínate que llegue a los 44. Te voy a decir algo.
2: Pero sí puede. ¿Con cuánto es el límite para los futbolistas?
1: El más longevo que ha jugado una Copa del Mundo.
2: El más longevo.
1: Tenía 43 años. ¿Por qué no que Messi llegue a los 44 años?
2: ¿Pero no tienen una regla? Ahora que están tan estrictos la FIFA, que diga, si es de tal edad, naranja.
1: No, pero a ver, ahorita vamos a hablar de eso. ¿Cuáles estrictos? Si a Messi le dicen que le regalaron el Mundial de hace 4 años. ¿Será que ese se lo regalan por una polémica tarjeta roja inexistente? Al rato platicamos eso.
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1: No necesitas explicarme nada más. Déjalo así.

¿verdad? No te preocupes. Yo sé que todo va a estar bien.

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1: Vamos masacrando este tema, mi querida Patricia. Y no es que masacremos a Messi, porque pues tampoco no es culpa de él.
2: No, pero sí al órgano rector.
1: O vamos a masacrar al órgano rector, a la FIFA. O vamos a masacrar al árbitro. O vamos a masacrar a quién.
2: Yo creo que al árbitro, ¿no?
1: Al árbitro. Y al VAR en general. ¿O será que hay un... no sé, hay un aviso de que digan, a ver, a Messi se le perdona todo porque... hace rato platicamos que Messi ya metió 3 goles a Argelia, ¿no? Es el máximo anotador hasta el momento, se empató con Close y obviamente va a tener más goles. Kylian Mbappé va muy de cerca también y Kylian Mbappé tiene más, pues más juego porque está más chico que Messi y puede llegar a romper el récord de Messi, tal cual, ¿no? Pero, de cualquier manera, después del primer gol, Messi tuvo una llegada donde puso los tachos por delante sobre el pie de un jugador de Argelia. Y bueno, fue marcada como falta y no como tarjeta roja.
2: Pero evidentemente sí era una tarjeta roja.
1: Sí, la gente ya lo ha visto, la gente vio todo esto. Todos vieron la jugada como tarjeta roja, hasta árbitros especialistas, pero los árbitros que estaban ahí no dijeron absolutamente nada.
2: ¿Por qué no se la marcaron como tal?
1: Pues porque se dice, ahí viene la masacre. Que están cuidando a Messi para que otra vez llegue a la final, ¿no? Como se dijo que...
2: Bueno, pero entonces Qatar eso ya funcionó. Está... eso no está correcto.
1: No, pues no está correcto. ¿Cómo crees que le estás...?
2: Mal.
1: Y volvemos a hablar del tema de los amaños de partido. No es que estén amañados, pero que sí se le da preferencia. Ahora, otra cosa te voy a decir. Imagínate que lo expulsan, ¿no?
2: Ajá.
1: Expulsan a Messi en el primer partido. Ya no jugaría los otros 2 encuentros, ¿no?
2: Así es.
1: Y podría estar fuera de la justa.

0: ¿Pero funcionará?
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1: Aquí hemos hablado que la practicidad de los hombres, amigos del Club Hit Latino, molesta en demasía a las mujeres. Claro, como ven que nosotros no nos metemos en problemas, no entramos en provocaciones, somos prácticos, sobre todo en la manera de arreglarnos. ¿Cuánto nos tardamos los hombres en arreglarnos? ¿Y las mujeres cuánto se tardan, Patricia? Aproximadamente, ¿como cuánto crees?
2: Pues depende a dónde vayas, qué tanto te vas a arreglar, qué te vas a peinar, en el caso de las mujeres. Pero mira, por ejemplo, por lo general, yo creo que es más, ¿eh? Pero aquí dice que las mujeres dedican de 55 a 60 minutos al día a arreglarse.
1: ¿Al día?
2: Al día, sí, al día. Mientras que los hombres tardan la mitad, unos 20 a 30 minutos.
1: 20 a 30 minutos, sí. Por ejemplo, tómelo esto como algo que a usted le ha pasado, ¿no? Cuando hay una reunión que... ¿Qué onda, mi amor? ¿A qué hora es la boda? A las 8, ¿no?
2: Ajá.
1: Ah, la boda es a las 8 y son las 6 de la tarde.
2: Ah, no, yo ahí ya estaría...
1: Tú ya te empiezas a arreglar.
2: Pues sí.
1: O a las 5 te empiezas a arreglar. A ver, si la boda es a las 8, ¿a qué hora te empiezas a arreglar?
2: Pues si se puede a las 5 mejor, para no andar a las carreras.
1: ¿Qué vas a hacer?
2: Ojalá. Pues mira, una horita, pero también, por ejemplo, en mi caso, si hay que secarse el pelo y luego peinarlo, la secada te lleva un buen.
1: Una hora, entonces tú, para un evento que tienes a las 8, empiezas a las 5 de la tarde.
2: Pues sí.
1: ¿A qué horas crees que el hombre empieza a hacerlo? Si el evento es a las 8...
2: Ponle que tenemos que salir a las 7, ¿no? Ponle.
1: Ok, yo creo que...
2: 6:30.
1: Nosotros como hombre empezamos 6:30 o 7.
2: ¡Qué bárbaros!
1: Yo a las 7 me puedo... Fíjate bien lo que te voy a decir. A las 7 me puedo meter a bañar, salir, busque. Ya tengo... Bueno, a las... ¿Qué te gusta? 6:45 ya elegí el vestuario que me voy a poner. Ya lo tengo predestinado. A las 7 me meto a bañar, salgo del baño.
2: Es que nomás se cambian.
1: Espérate, pues. ¿Y ustedes por qué no hacen lo mismo?
2: No, porque hay que maquillarse, hay que peinarse.
1: Menos es más, Patricia. ¿No has visto que menos es más? 7 sales del baño a las 7:15 máximo, ¿no?
2: Ok.
1: Te tardas otros 15 minutos arreglándote. 7:30 está listo. Vámonos, vieja. 30 minutos para llegar al evento.
2: Ve nomás. Pues ¿sí es que no? No se hace nada, nomás se hacen para atrás el pelo.
1: ¿Y qué tal
2: vemos? Y se ponen la ropa.
1: Y nos
2: ya
1: vemos espectaculares, ¿no?
2: Y uno se tiene que maquillar.
1: Se ven igual.
2: Se tiene que peinar. No. Y luego ni se fijan, ni lo notan, lo peor.
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1: Bueno, y siguiendo hablando de que si el hombre se tarda, que si la mujer, que si todo, a ver.
2: Es que no nos entienden, pero yo no voy a tocar esos temas porque ya hemos hablado mucho de eso.
1: Mira, se me hace tan raro que se tarden tanto las mujeres porque las mujeres dicen, más adelante vamos a hablar de esto, dicen que las mujeres pueden hacer más cosas a la vez, ¿no?
2: Sí,
1: alguna,
2: eso es cierto.
1: No
2: sí.
1: Todas, y no sé cuántas cosas a la vez. O sea.
2: O qué cosas, ¿no?
1: O qué. ¡Ah, Patricia!
2: Bueno, bien, pues estamos diciendo que. Me ¿qué gusta. Tal si se ponte a cocinar, planchar?
1: No.
2: Puras cosas del quehacer, no me jodan.
1: Pero bueno, a ver, el hombre multitask. ¿Te gustaría vivir, Pati, con un hombre multitask? Hay que decir que el multitask es el hombre multitarea, el que está todo el tiempo haciendo algo. ¿Te gusta una persona así en tu vida? ¿Un hombre en tu vida?
2: Pues,
1: ¿les gustan los multitask?
2: Sí, sí me gusta más multitask a que esté pasivo.
1: Ah, ok. Se dice, o sea, se ha puesto muy de moda, entre comillas, el hombre que hace las tareas múltiples simultáneamente, pero lo que dicen es que realmente podías estar alterando tu propia tranquilidad, Pati. Imagínate que todo el tiempo estás ocupado. También descansar, también dormir es bueno, ¿no?
2: Ah, no, claro, o sea, a eso se refiere a que todo el tiempo está haciendo algo, ¿no?
1: Sí, y es que fíjense, hay algunas consecuencias. Mayor esfuerzo mental, puede haber fatiga, disminución de la productividad y aumento de errores, puede tener mayor estrés, ya que se elevan los niveles de cortisol, y hay que decir que también hay mujeres multitask, ¿no? Pero se tiene la creencia popular muy arraigada de que las mujeres son mejores que los hombres haciendo multitasking, ¿no? Haciendo muchas tareas, ¿no? Hay evidencias muy variadas, pero los hombres dicen que somos ligeramente difíciles de cambiar una tarea tras otra.
2: Ajá.
1: Porque no tenemos este nivel de contener el estrés, es lo que dicen, ¿no?
2: Ah, ya, o sea, ¿qué dices? Como la presión de, por ejemplo, si vas manejando y que uno se va maquillando, pero arreando al niño, pero hablando por teléfono, pensando en el súper, así más o menos.
1: Ahora, el multitask, si haces todo esto, ¿por qué lo hacemos? ¿Por necesidad?
2: Por las carreras, por el tiempo, por la personalidad también. Hay veces que no hay prisa, no hay nada, y hay personas que andan así.
1: Pero, por ejemplo, usted, ¿cuántos trabajos tiene? Hace multitareas y aparte todavía hace las tareas del hogar, a pesar de que está trabajando todo el día. ¿Cómo le va con eso?
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1: Oiga, nos llegan mensajitos acerca del tema que estábamos manejando, hombres contra mujeres, acerca de cuánto nos tardamos en arreglar los hombres. Sí, pues muchos nos dicen que 15 minutos, 20 minutos, pero es que el tema es que las mujeres, la ducha, el peine, el maquillaje, la todo, ropa, los zapatos, ¿cuánto te tardas en elegir zapatos, Patricia, también, no?
2: Exacto, es que son muchas cosas.
1: Pero ¿por qué no lo eligieron desde, si fueran más organizadas, de que tú dices, a ver, a tal hora me maquillo, y los zapatos ya los tengo listos, estás del otro lado? Lo malo es que se van al salón, ¿no? A hacerse un peinado, cuando es una boda, cuando es un evento.
2: Sí, ¿no? Es algo más, pues más especial.
1: Si es un evento como desde el mediodía, ya se están arreglando, desde las 12 del día para que el evento sea a las 8 o 9.
2: Y si vas a arreglarte fuera, yo pongo citas en la mañana.
1: Es más, hay gente que lleva hasta maquillista, que la boda va a ser en, no sé, en Wisconsin o en Laredo, ¿no? Entonces, me voy a llevar a mi maquillista.
2: Está bien, pues para que te arregle. Para que te arregle. Ay, no, de veras que.
1: Ay, no, es una cosa terrible lo que haces. Pero bueno, es parte del show. Pero también hay que hablar acerca de nuestra salud. Y es que se dice, según un estudio de la Universidad de Texas, dice que el cerebro humano puede fortalecerse hasta los 90 años. Hay una investigación donde habla de la capacidad cerebral que se puede incrementar en los adultos. Ojo, porque unas personas pueden llegar a decir, no, es que ya están viejitos, ya no saben, ya se les olvidan las cosas. Pues no. Tú puedes tener claridad mental. Hay un estudio que están haciendo donde se puede medir todo esto. Uh-huh. El equilibrio emocional y el sentido de propósito ayuda a que tu cerebro está más fuerte. Mientras más positivo, más longevo puede ser, ¿eh?
2: ¿Qué tal? O sea, hay que tener un pensamiento bueno, positivo.
1: Pero con propósito, okay, Patricia.
2: Y así vas a ser más longevo.
1: Sí, mira, sí, sí.
2: Es, y la gente que anda malhumorada, negativa, no, se va a morir pronto.
1: Se los va a cagar el payaso, ¿eh? Todos los que se enojan.
2: Más pronto que tarde.
1: Sí, sí, sí. ¿Para qué se enojan? Si se enojan, se estresan. Y si se estresan, se los carga el payaso. Por eso es importante hacerlo, ¿no? Destacar que nosotros como entes felices, humanos, podemos vivir más tiempo si vivimos la vida más tranquila.
2: Ya ven, a ti que te dicen que todo el tiempo andas bien feliz y que cómo es posible.
1: Que anda un personaje, imagínense, nada más.
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1: Bienvenidos sean todos ustedes a los jefes para toda la Unión Americana. Soy Álvaro El Brujo Morales, qué bueno que está con nosotros. Saludos a California, Texas, Florida, New York, New Jersey, Illinois, en Nevada, en Nuevo México, en donde quiera que usted nos esté escuchando. Nosotros somos la autoridad en el deporte. Gracias por escucharnos a través de su estación de radio favorita en todos los Estados Unidos, también en México, y por supuesto en nuestras plataformas digitales para todo el mundo. Gran programa, el Tuca Ferretti, Juan Carlos Gabriel, Fernando Ceballos, Dionisio Estrada, Rodrigo El Pony Ruiz y todo un gran equipo de colaboradores. Y señoras y señores, damas y caballeros, ahí les va.
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1: Mis hermanos y mis hermanas, Cristiano Ronaldo fracasó. Fracasó este día, el miércoles para ser más preciso, porque no pudo llevar a su selección a ganar en contra del Congo. Cuando él no gana es un fracaso, se dice, y no pasa absolutamente nada, no se le protege como a Lionel Messi. Y Cristiano fracasa y falla, ¿por qué? Porque no puede hacer en su quinta década de vida, no puede hacer mejor a tipos que están con 26 años, con 31 años y que no juegan un carajo. Es increíble, si uno revisa el mapa de calor y todos los movimientos minuto a minuto de Cristiano, Cristiano estuvo arriba, por la derecha, por la izquierda, buscando el balón por todos los costados. Pero lo que es más increíble es que el equipo haya jugado y tocado el balón más veces para su portero Diego Costa que para el propio Cristiano Ronaldo. Yo tengo un mapa de calor que se lo escribo para la gente de radio y se lo muestro para todos ustedes. Este es el mapa de calor de los pases de Portugal, en donde movía el balón de un costado a otro sin dárselo a Cristiano Ronaldo. Es increíble que Cristiano no haya podido enseñarle a Rafael Leao a recibir, a conducir, a pasar en estos momentos importantes. Porque a Cristiano, a diferencia de Messi, no vamos a decir, es que no tenía equipo. No. Cristiano es el responsable, el culpable. Y sé que ahorita las fauces de los Messi lovers y de toda la narrativa azul y blanco, celeste y blanco, han de estar tranquilos de que Cristiano no haya podido marcar gol. ¿Por qué? Porque temen que Messi no vaya a quedar como el primer lugar de máximo goleador en la historia de los mundiales, que seguramente va a perder a manos de Mbappé, que en mucho menos partidos lo ha logrado. Cuando Messi fracasa, se dice que no tiene equipo, que está solo, que cómo. Cuando Cristiano fracasa, se dice, él fracasó porque él es el mejor de la historia y a los mejores siempre se les exige. He dicho, es momento.
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1: Saludo por supuesto a Fernando Ceballos y también a Dionisio Roberto Estrada Valencia. Saludos mis hermanos. Fernando, ya tú que eres Messi lover, ¿qué vas a decir al respecto? Y además eres barcelonista. Ya espero tu letanía. Te escucho, por supuesto.
2: ¿Cómo están? Saludos. A mí me decepcionó, la verdad. No Cristiano Ronaldo, Portugal. Me parece que Yo veo una selección que tiene uno de los mejores medios campos del mundo, que tendría que ser mucho más ofensiva, mucho más protagonista, y creo que la excepción es el tamaño de la de España, ¿no? Más o menos, los dos equipos que llegaban como grandes favoritos, por lo menos a este partido inicial, y que ninguno de los dos haya podido llevarse la victoria, pues ahí está. De Cristiano, pues me parece que no se puede hacer un análisis porque ni siquiera le llegó la pelota, ¿no? Y está claro que...
1: Y la buscó constantemente, ¿eh?
2: Ya no es el Cristiano que se salga, que se bote, que juegue por afuera. O sea, es un tipo que evidentemente con la edad se mueve muy bien dentro del área, pero necesita que lo llenen de balones. Y Portugal simplemente fue inoperante, ¿no? Ante un equipo del Congo que se supo ordenar bien, que le supo jugar a desesperarlo, a no darle espacios, y que se termina llevando un empate bastante, bastante sólido, ¿no? Esa es la realidad. Pero sí me parece que decepcionante lo de Portugal. Lo que me extraña es que ahora no pidas, implores, grites y vociferes la roja a Bernardo Silva, ¿no?
1: Ah, no, se la merece. Sí, okay. Se la merece.
2: Porque mira, ayer sí era un escándalo.
1: No, se la merece.
2: Pero
1: es que, ¿sabes qué? Se la merece.
2: A Bernardo Silva, que nada más le sacaron la tarjeta amarilla.
1: Yo sí estoy de lado. Mira, ¿y a Messi qué?
2: No pasa nada, ¿no?
1: ¿Y a Messi qué?
2: No, a Messi nada.
1: Nada.
2: Es mucho peor la entrada de Bernardo Silva que la de Messi.
1: Por Dios. A ver. Nosotros no tenemos una cultura proteccionista, subjetiva, ni manipuladora, tergiversadora, como la tienes tú sobre Messi. O sea, no. Cuando nosotros decimos que Cristiano le faltó esto, lo decimos, punto. Porque nosotros estamos del lado de la verdad, del lado de la justicia.
2: O a lo mejor el rasero está un poquito más alto, ¿no? Si siendo todavía más dura la entrada de Bernardo Silva, apenas alcanzó para amarilla, pues la de Messi no era ni para tarjeta, ¿no?
1: ¿Tú qué? O sea, tú no lo hubieras sacado.
2: La amarilla Messi sí.
1: Ayer decías que ni eso, pero bueno.
2: Probablemente, pero
1: tal vez. Qué bárbaro.
2: La roja no era.
1: Mira, sí, esa la vamos a pedir, esa imagen la vamos a pedir cada vez que haya una falta de Chivas, para que no estés chillando ni chinfregando.
2: Era más roja la de Everen contra Chivas en semifinales, y no, ni tarjeta le mostraron.
1: Bueno, a ver, Dionisio Roberto Estrada, ¿qué te pareció el partido de Portugal? ¿Decepcionante Cristiano o decepcionante los demás?
3: No, decepcionante Portugal. O sea, y Portugal pues es Cristiano y es también los demás, ¿no? Cuando tú empiezas a comentar, no, es que Cristiano no le enseñó a Leao tal cosa, no le enseñó a Vitilla, o sea, Cristiano no está para enseñar a jugadores que han sido también campeones de Champions. Cristiano no está para enseñar a jugadores que fueron campeones de la última Nations League, de la UEFA Nations League. O sea, al final, hoy termina siendo una decepcionante actuación de Portugal, porque... Olvídate si gana o no gana. Portugal tiró una vez al arco, que fue la del gol.
1: Tiró más veces.
3: El otro equipo tiró dos veces. Tiró dos veces República de Congo, y una de ellas fue su gol también.
2: O sea, entonces, tiró más veces Messi que todo Portugal, ¿no?
3: Que todo Portugal y que todo República de Congo junto. O sea, ¿no?
1: Pero a ver, yo no exhibo a Cristiano. Para mí es la culpa de Cristiano, porque no los puede hacer mejores. Ahora vamos con nosotros.
3: Pero no se habla de que si los puede hacer o no mejores. Fue una mala actuación, nada más. Quiero pensar, hoy una muy mala presentación. A los otros son excelentes jugadores, tan es así que te reitero. Han sido campeones de Champions, unos con el PSG, otros con el Manchester City, otros fueron campeones de sus ligas también, en la Premier o en la Liga Francesa. O sea, tampoco es de que, porque Cristiano no enseñó, Cristiano no tiene por qué enseñarles nada, y ellos no tienen, a lo mejor en algún momento hace mucho tiempo quizás aprendieron de algunas cosas de Cristiano, pero ya son jugadores prácticamente la mayoría de ellos maduros. Mira,
1: es que es la culpa de Cristiano, porque Cristiano tuvo que haber sido el portero, el defensa, el mediocampista, el enganche y el delantero. Hasta el propio Cristiano acepta que esto es un fracaso, cosa que Messi jamás haría,
3: Cristiano lo acepta y no, porque es un ganador y no necesita que alguien lo esté disculpando o lo esté justificando o lo esté defendiendo. Entonces Cristiano tiene que ser, por supuesto, delantero, punto. Y el delantero ver de qué manera, pues también contribuye para que su equipo tenga oportunidades más claras de gol. Al final de cuentas, un disparo para una selección que tiene tanto talento, incluido Cristiano Ronaldo, pues realmente habla de una actuación paupérrima en lo colectivo. Olvídate de lo individual. Ahora resulta que Cristiano juega con 10 troncos, ¿no? No jodas.
1: Tronco, el que le falta tu patilla de lentes.
3: Sí, además, es que olvidé los otros lentes en el coche y como está lloviendo ya me dio flojera salir.
1: Pareces pirata, mejor quítatelos.
3: No, porque por lo menos algo veo.
1: A ver, ¿por qué no gana Portugal hoy? ¿Qué es lo que encontramos de que no gana Portugal hoy?
2: Yo creo que no.
1: Vitinha terrible, o sea, los Bernardo y Bruno terribles.
2: Yo no sé si tanto Portugal como España, porque me parece son casos similares, de repente subestimaron un poco al rival, no quisieron emplearse a fondo, inauguración o primer partido, un mundial donde califican tantos, se relajaron quizá, pero lo cierto es que no fue capaz de generar fútbol ofensivo, ¿no? Insisto, hablamos de uno de los mejores centros del campo del mundo, con Vitiñas, con Neves, que son los motores del Paris Saint-Germain, y no pudieron replicar eso en la selección de Portugal. Y hoy lo que te muestra el equipo de República del Congo, como lo mostró también en su día Cabo Verde, es que cuando tienes enfrente un equipo que lo único que tiene es que son atléticamente poderosos y que saben ordenarse bien atrás, pues le terminan complicando a cualquiera, ¿no? Y ahí es en donde tendría que haber entrado el talento individual que me parece Portugal tiene y mucho, y no terminó por apareciendo, ¿no? No, nadie fue capaz de desequilibrar, ni Neves, ni Vitinha, ni
3: Silva, ni Neto,
2: ni nadie. O sea, no hubo.
1: Cuando veo a Vitinha, que tiene 26 años, digo, carajo, y con esa dinámica, es terrible. Lo de Bernardo, lo de Bruno, no se mueven. O sea, ¿qué demonios les pasó contra el Congo? No desequilibran. Rafael Leão no podía recibir, ni conducir, ni hacer nada. No sé qué le pasó desde que fue campeón con el Milan. No sé absolutamente qué le pasó. ¿Qué le pasó? O sea, decepcionante. No encontró. Cristiano les marcaba el movimiento para el espacio al gol. O sea, pero claro, como Cristiano, desde que a un refresco patrocinador lo sacó de su conferencia y dijo, tomen agua mejor, parece que le hicieron la cruz. Parece que le hicieron la cruz.
3: ¿Quién?
1: ¿Eh?
3: ¿Quién le hizo la cruz?
1: FIFA, los patrocinadores, pareciera eso.
3: Y FIFA y los patrocinadores juegan 90 minutos. O no entiendo, ¿en qué sientes tú que se le ha afectado a Cristiano a raíz de esa situación? ¿Se le ha expulsado? ¿Se le ha marcado mal a Portugal?
1: A veces
3: los condicionan.
1: En ocasiones pareciera que sí. No, ahora sí te digo una cosa. Pareciera. La FIFA no, cuando ves a Infantino aplaudiendo el gol de Messi pareciera. Y cuando mete Portugal el gol, se queda callado, dices, hay consentidos. Hay consentidos.
3: Pareciera es inventar.
1: ¿Quién inventamos?
3: Yo no he visto que a Portugal se le afecte a raíz de que Cristiano quitó un refresco de cola y puso agua. Yo no lo he visto, no sé si Fer tenga alguna por ahí, alguna situación que haya detectado también.
1: Bueno, pero a lo mejor el que no lo hace, le ponen ocho veces al mismo árbitro, ¿verdad?
3: Álvaro, desde que Cristiano quitó un refresco de cola y puso agua, entonces la FIFA lo ha afectado para no ganar nada.
2: Y por eso es campeón de la Nation League, ¿o qué?
1: Por su propio mérito, por supuesto, por su propio mérito, claro. Perdón, si lo lastimé.
2: Dime hoy qué decisiones hubo en contra de Portugal. Hoy es un partido paupérrimo por parte de la selección de Portugal, en donde simplemente no fueron capaces de descifrar cómo abrir el... Es más, me extraña que logras lo más complicado, ¿no? Que es abrir al Congo. Te pones en ventaja 1-0 y ahí, en lugar de que pareciera que Portugal dijo es el momento para ir por más y liquidar esto, pareciera que puso freno de manos y se
1: conformó. ¿Y de quién es la culpa?
3: Y además, ¿sabes qué?
2: Pues del
3: y
2: técnico,
3: además, aceptas un gol en el agregado para acabar el primer tiempo.
1: ¿Y de quién es la culpa?
3: De todos.
1: No, la culpa solo es del mejor futbolista de la historia, porque a él sí se le exige. La culpa solamente es de Cristiano Ronaldo.
3: La culpa es de todos.
1: Perdón. Digo, a él no le ponen a Marciniak muchas veces, ¿no? Ni cinco penales. No, qué bueno que no debieron marcarse. Y qué bueno que no. Déjame ir a la pausa. Y venimos con más
2: penales, aquí los jefes. Más de 200 goles de Cristiano han sido de penal. ¿De qué hablas?
1: Todas eran faltas.
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2: De regreso con todos ustedes en Los Jefes para toda la Unión Americana. Soy Álvaro el Brujo Morales, qué bueno que está con nosotros. Saludos, saludos hasta San José, Tampa Bay, Salinas, Houston, Fort Lauderdale, San Antonio, Phoenix, Riverside, Las Vegas, Amarillo, Palm Springs, Reno, McAllen, en Brownsville, New York, Miami, Los Ángeles, San Francisco, San Diego. Para todos, gracias por estarnos escuchando a través de su estación de radio favorita. Y ahí les va ahora.
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2: La selección mexicana de fútbol juega este jueves en contra de su similar, que de similar no tiene nada, de Corea del Sur. A ver, Dionisio Estrada, para la gente radio, traes como chuecos los lentes, me da ansiedad, pareces como villano de película. ¿Necesitas tener los lentes puestos para hacer un programa de radio?
3: Sí, claro.
2: Ponte el micrófono que no te oigo.

0: Sí, claro, porque estoy viendo otras informaciones que van surgiendo aquí en la computadora también. ¿Eh?
1: Pido una donación.
0: Y la verdad, te voy a decir una cosa. ¿Qué dijiste? ¿Que te da qué?
1: Ñañaras, ansiedad, cosas.
0: Esa es bronca tuya, papá, que no controles tus nervios, tus estados de ánimo.
1: Es que pareces villano de James Bond.
0: Bueno, pues ten cuidado, a lo mejor voy a ser el próximo villano.
1: Pero en película de los Almada.
0: ¿Eh? O de Valentín Trujillo.
1: O no, Fernando, ¿qué te parece el look de Cristiano?
0: Fernando ni se fija en eso.
2: No, sí, se ve la patilla así, mira, para arriba.
1: Parece que estuvieras tuerto. ¿Eh? Estuvieras tuerto. Bueno, a ver, se reporta que Romo va a jugar con Lira. ¿Esto significa miedo, Dionisio? ¿De parte del Vasco?
0: Hay que ver, se reporta que si va a jugar con línea de 5, ¿no? No necesariamente, o la línea de 3 en el fondo, 3 centrales. No necesariamente eso significa que vayas a ser defensivo. Pero sí, cuando hablas de que vas a poner un volante como Romo para acompañar a Eric Lira, ¿no? Entonces, y vas a prescindir, yo pensé que se iba a quedar aparentemente Fidalgo, lo iba a repetir, todo indica que no.
1: No, parece que no.
0: Del otro lado, bueno, pues sería Brian Gutiérrez, ¿no? Entonces, cuando ves, metes a alguien con la corpulencia que tiene, en este caso, Romo, ¿no? Sabiendo que te puede jugar como contención, como un volante mixto, como un defensa central, entonces, pues es de llamar la atención. El mensaje que uno como que interpreta, ¿no? Independientemente de que por ahí vaya el asunto, es de que Javier Aguirre dice: mira, antes que pensar en ganar, pensemos en no perder. Lo más importante es mantener, priorizar el cero, equilibrar al equipo, y si sacamos el empate es hasta cierto punto un buen resultado, que yo ya lo he dicho. El empate es un resultado que le juega más en contra a México que a favor. Corea termina cerrando con Sudáfrica y República Checa, que por supuesto enfrentará a Sudáfrica y cerrará ante México, pues dependiendo la diferencia de goles, contra México se va a jugar la vida, ¿no? Entendiendo que el primer que tiene ese empate no son los goles, es el enfrentamiento directo entre ellos, y después ya entramos al tema de cuántos goles se metieron entre ellos,
1: llegan al
0: grupo y quién tiene mejor diferencia de goles, y así sucesivamente se van a ir yendo los criterios de ese empate. Entonces, yo sí, a mí me da la impresión de que como Corea tiene dos hombres o dos contenciones, México quiere equilibrar ahí el asunto con dos hombres de esas características, por así decirlo.
1: Fernando, ¿difieres o concuerdas? ¿Esto es miedo por parte de Javier el Vasco Aguirre o no, el poner a Romo con Lira?
2: Yo sigo dudando que lo vaya a hacer. Yo no creo que vaya a jugar Romo con Lira. Yo creo que no le va a mover mucho en el centro del campo.
1: ¿Y si fuese así?
2: Pues sí, porque estás jugando prácticamente con dos contenciones, ¿no? Es la realidad, ¿no? No estás siendo más propositivo. Yo creo que el cambio es el que todos sabemos, el de Edson por Montes. Hablaban de que Reyes por ahí no estaba todavía al 100 físicamente, que traía algunos problemas. En caso de que no estuviera, podría jugar Jorge Sánchez. Y yo en el centro del campo creo que va a jugar Lira, evidentemente. Fíjate que yo creo que no le va a mover. Yo creo que juegan los mismos tres: Fidalgo, Gutiérrez y Lira. Ahora, si he sentido que no hay o hay un excesivo respeto en el ambiente a Corea. O sea, entiendo que es una selección mucho más fuerte de lo que fue Sudáfrica. Pero a ver, si no eres capaz de local imponer condiciones o jugarle de tú a tú a Corea, pues ¿qué puedes esperar cuando te vengan selecciones más potentes como puede ser Inglaterra en un futuro? Jugar con línea de 11 prácticamente atrás, ¿no? O sea, yo creo que entiendo que hay que respetar al rival y que es un rival de mayor jerarquía, pero si no le puedes ganar en casa con todo el ambiente, con todo a tu favor, pues entonces ¿para qué está con la Copa del Mundo, no?
1: A ver, una posibilidad cuando les describo la alineación, pues estamos poniendo ahí a Gutiérrez pegado con Fidalgo, no es que sean 12, no es que sean 12 jugadores en la cancha, sino que puede ser o Fidalgo, Gutiérrez o Mora. Para mí tendrían que ir Chávez. A ver, que si pone Romo, sí sería un mensaje de que no quiere perder, de que tiene miedo. Sí es así. O sea, no entendería otra razón y que no lo va a perder. Y que no lo va a perder, nada más. Entonces, el hecho de que pudiera ser Chávez es agresivo, Mora es agresivo, Fidalgo y Gutiérrez fueron ansiosos, mucho más Gutiérrez ansioso, como que los de las Chivas estaban nerviositos. Qué bueno que el Piojo se acordó cuando era necaxista y mandó un buen centro para que... Pues al final los que meten los goles son los que tienen ADN de la América, ¿no? Y ustedes ya saben eso. A ver, ¿cuál es tu pronóstico, Dionisio Estrada, para este partido?
0: A ver, todo mundo, y también pienso yo que se podía prestar para el empate, ¿no? Pero a mí me da la impresión que Corea nos va a hacer ver nuestra suerte y que se va a terminar imponiendo el cuadro coreano.
1: No manches, ¿estás diciendo que Corea en tu pronóstico va a ganar, Dionisio Estrada?
0: Sí, así es.
1: Uy, Fernando. Uy, empate. Dudas.
2: Empate.
1: ¿Por qué empate, Fernando? ¿Por qué empate?
2: Pues me estás preguntando un pronóstico. Yo creo que va a terminar siendo.
1: Te estoy preguntando también tu argumentación. Si no, pues no es plática de cuates, nada más. O sea. Algo te da miedo y algo te preocupa.
2: No me da miedo. Creo que es un partido muy, muy parejo. Y termino viendo un encuentro en donde los dos no van a querer arriesgar mucho. Entonces creo que va a ser un partido de pocas ocasiones, en donde van a apostar por la posesión. Corea tiene jugadores rápidos, por ahí van a tratar de querer hacer daño en alguna transición. México tendrá que estar bien parado atrás. Y creo que a México no se le va a facilitar tanto atacar como lo hizo contra Sudáfrica, ¿no? Porque si bien todos coincidimos en que el partido de la inauguración se quedó corto en el resultado, yo creo que acá contra Corea no van a tener tantas oportunidades de gol, y es algo que le viene costando a la selección, ¿no? El tema gol también.
0: A mí me da la impresión, porque establezco que Corea,
1: okay,
0: Corea en relación a México, pienso que domina más lo que ellos pretenden, ¿no? Es un equipo que tiene más variantes, tiene más alternativas para poder atacar por fuera, interno, el disparo de media y larga distancia, y se entienden mejor al frente, como que hay más juego asociativo al frente de lo que hay de la selección mexicana. Además, entendiendo que aunque tengamos a Raúl Jiménez y aunque tengamos a Quiñones, por lo menos Kim Min-sung es un jugador diferencial, mucho más diferencial que cualquiera de estos dos. Y si a eso le agregamos también a Jae Sung Lee o al propio Kang In-lee, y desde
1: a Beom, el mediocampista de contención,
0: y desde Beom, el medio campo, que aparezca In Bong-hwan, entonces
1: ese es el peligroso,
0: In Bong-hwan. Entonces yo sí veo como que en lo individual jugadores más desequilibrantes y que te puedan marcar diferencia, inclinar la balanza hacia tu equipo, en este caso los coreanos, que los mismos jugadores mexicanos. Entonces habrá que ver, se habla mucho de que el otro día, como recibió el gol ante la República Checa por arriba en un saque de manos, ya por eso rápido sacamos el juicio de que no tienen problemas con el balón, jugadas en balón aéreo en defensa. Una jugada que puede pasarla cualquiera, y no necesariamente eso significa que seas débil en esa clase de jugadas, ¿no?
1: Bueno, yo me acuerdo del gol aquel de entre Peláez y Hernández, que fue por arriba, ¿no? Un centro a segundo palo, ¿no? Que termina rematado.
0: Hace 28 años,
1: con otro tipo de coreanos que eran más chaparritos.
0: Exactamente, ¿no? Además, agreguemos eso, ¿no?
1: Sí.
0: Hoy no solamente corren o tienen velocidad, hoy también juegan al fútbol, y hoy también tienen varios de ellos muy buena técnica para jugar al fútbol.
1: Ok, de acuerdo.
0: Entonces yo sí pienso que por ahí puede ir el por qué siento que Corea le puede ganar el partido a México, aunque sea por la mínima diferencia, ¿no? Y del otro lado, pues cuántas veces hemos establecido, parece que México está cojo por derecha, de pronto pues hay que ver si...
1: Hay que ver ahí el contragolpe, o sea, cómo nos van a contragolpear, ¿no? por nuestra lateral derecha.
0: No.
1: Ahí tendría que, o sea, por velocidad tiene que estar Sánchez, por seguridad Reyes.
0: Entonces, yo sí veo como que todavía a México, aunque llegó el Mundial, no lo siento tan sólido en lo que pretende el mismo Vasco Aguirre, nos guste o no nos guste el fútbol,
1: Pero pues para Fernando es Dios porque estuvo en España, igual que él.
0: En cambio, a Corea lo siento que domina más su sistema.
1: Pero para ti, Fernando, es Dios el Vasco Aguirre.
2: No, y tiene mejores futbolistas, ¿eh?
0: O sea, ¿México o Corea?
2: No, Corea.
0: Ah, ok.
2: Corea, o sea, tú no tienes un jugador como Canning Lee, por ejemplo, uh-huh. o como Song, o sea, no tienes jugadores de esa calidad, la mayoría de ellos juegan en Europa, algunos de ellos en equipos muy competitivos, así sí creo que es una selección del nivel o quizá un poquito superior a la mexicana, pero tendrías que aprovechar que estás en casa, que es tu mundial, que las circunstancias están dadas, insisto, no va a ser un episodio tan sencillo como lo que fue Sudáfrica, pero si no puedes con Corea en casa, pues ¿qué puedes esperar de cuando te venga un Inglaterra? Chequia mismo.
1: Fíjate que
2: se está focalizando mucho Álvaro en el partido contra Corea. Yo pues sigo creyendo que el partido que más le va a costar a México y que más riesgo tiene de perder es contra Chequia. Y no porque sea mejor que Corea, sino porque las cualidades de Chequia son las que más se le complican a México. Un equipo bien ordenado, un equipo que juega bien la pelota parada, que sus jugadores son físicos, que van bien por arriba. O sea, suelen ser los equipos que más se le complican a México.
1: A ver, vamos a escuchar declaraciones del tal Arangel. ¿Qué es lo que dice el portero del tricolor, el portero de las Chivas, que anda muy ansioso? Escuchemos.
3: Es un orgullo, hermano, desde luego, y estoy muy contento el estar en mi casa con la gente que me ve fin de semana tras fin de semana. Es algo que en lo personal creo que es un escenario de lo más privilegiado que puedo tener, ¿sabes? Entonces estoy muy, muy contento. Pues fue un reto, obviamente, el debutar en una Copa del Mundo, siendo titular. Yo creo que fue el reto perfecto para alcanzar una cierta madurez, ¿sabes? Es un aprendizaje, yo creo que pues hay cositas por mejorar en cada partido y yo creo que no va a haber partidos perfectos para ningún jugador, ¿sabes? Siempre hay cositas por mejorar y ahora me toca corregirlas a través de la calma de saber.
1: Ahí está, corregir unas cositas de la calma. Se ve que calma no tenía. Calma no tenía, estaba nervioso. Déjame ir a la pausa. Pausa, y ya cuando vengamos, tenemos que hablar de que Jardini ya tiene equipo. Las Chivas, sus refuerzos y otras cosas de la Copa del Mundo. Pausa y venimos con más.
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3: Regreso con todos ustedes en Los Jefes para toda la Unión Americana. Soy Álvaro el Brujo Morales, gran programa el que estamos teniendo absolutamente con todos ustedes. Tercer y último bloque, pero no por ello el menos importante, así que ahora vamos con
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3: A ver, hace unos momentos escuchábamos al Tata Rangel que decía, sí, la cuestión de los nervios, bueno, tener un poquito más de confianza, ir corrigiendo cosas. Se delata el propio Tala de las Chivas, Dionisio Estrada, de que estaba nervioso y ansioso lo que vimos.
4: Bueno, yo pienso que Javier Aguirre debe haber hablado con todos, ¿no? Si Javier Aguirre estableció, no dio nombres, pero que sintió que en algún momento algunos les pesó el escenario, pues se refiere a todos y a lo mejor el Tala puede ser uno de ellos, no lo sé por qué, pues porque al final de cuentas Sudáfrica ni atacaba, no fue exigido, entiendo que hubo un mal fildeo por ahí, que de pronto lo pudo complicar, no fue así, pero no necesariamente tiene que ver con el Tala, para mí probablemente tendría que ver con algunos otros jugadores o a lo mejor en general, y me refiero en general, que si un equipo se compone de 11, pues quizás 7, 8 o 9, sintieron esa sensación de lo que es un partido de Copa del Mundo y que pueda pesar el escenario. Yo, la verdad, es el quererle encontrar que si Brian Gutiérrez, que si el Tala, que si probablemente Fidalgo, que si alguno más, es como quererle encontrar cinco patas al gato sabiendo que tiene cuatro.
3: Tú andas muy calladito sobre el Tala, Fernando, tu silencio es protectivo. Proteccionista.
5: O sea, ¿qué te vas a subir a la campaña para que pongan a Memo Ochoa en Guadalajara?
3: No, yo soy, ahorita soy Acevedo, pero Acevedo.
5: Acevedo.
3: ¿A poco hay una campaña de Pro Ochoa? ¿Todavía siguen? ¿No se han vencido esos?
5: Yo creo que, pero todavía después del partido inaugural empezaron todavía las voces de bueno, es que si el Tala se le vio dudoso en un par de jugadas, pues ahí está Ochoa, que tiene más experiencia y tal.
3: No, ¿experiencia qué?
5: No, yo creo que no le va a mover. Yo te digo, yo sinceramente creo que no le va a mover más que lo de Montes, que es por obligación, que va a jugar Edson. Lo de Reyes, si es que Reyes no está al 100 físicamente, me comentaban que terminó con calambres el partido y que por ahí no ha estado, no ha podido entrenar al 100 estos días. Entonces que por eso podría jugar Jorge Sánchez y creo que el otro cambio, o si lo llega a hacer, es en el centro del campo, pero ese yo no lo veo tan claro, ¿eh? Yo creo que se la va a jugar igual con Lira, Brian y Fidalgo.
3: Ah, o sea, para ti igual. Para
5: yo
3: ti
5: me va a ser igual. Y sabes qué sí que vaya a cambiar, Álvaro o Dionisio, que el primer cambio de Raúl no creo que vuelva a ser la Hormiga, yo creo que ahora va a ser Santi Jiménez.
3: El Chaquito está dando oportunidades. A ver, vamos a escuchar a Morita, a Mora, el joven del fútbol mexicano. Escuche usted lo que dice Mora. Oiga usted. Gil Mora, el jugador de los Xolos de Tijuana.
6: Que no, pues entró... me dijo que hiciera lo que sabía hacer. La verdad, pues me sentí bien los minutos que entré. Siempre me gusta entrar y sentir el juego, disfrutarlo, tratar de aportar mi granito de arena al equipo y pues creo que lo hice bien. Es un orgullo para mí, es un sueño que tuve pues de más chico, el poder representar a mi país y ahora que se me está presentando a esta edad, pues la verdad que estoy muy contento. Trato siempre de dar lo mejor de mí en cada partido y pues bueno, espero poder seguir sumando minutos con esta.
3: Él lo hizo bien, dice Dionisio. ¿Difieres o concuerdas con él? ¿Él lo hizo bien? ¿Mora lo hizo bien como para ser titular para ti o no?
4: Pues desde la Copa Oro lo hizo bien. Yo pensaba que la Copa Oro, siendo un escenario menor, pues no iba a poder con el escenario y terminó pudiendo. entendiendo también que estuvo en la final, que era una selección B de Estados Unidos, pero no, nunca nunca le rehuyó, nunca se puso nervioso, por lo menos así lo sentí. Y el otro día, a ver, es cierto, entra y de pronto queremos que un jugador en poco tiempo le pueda cambiar la cara a un equipo, ¿no? O sea, yo soy de los que pienso que Bora te puede dar, pero hay que aprovecharlo mucho más tiempo. O sea, tiene una visión de campo, tiene una manera de darle lectura a la jugada. Son de esos jugadores que cuando el defensa va a querer apenas empezar a reaccionar, él ya tiene un segundo antes de lo que tiene que hacer con el balón. Entonces, yo pensé que probablemente él podía arrancar la Copa del Mundo. No fue así. Ahora, regresando al tema que decía Fer, yo soy de los que siento pensaba que iba a mantener a Lira y a Fidalgo, y que el otro interior no iba a ser Brian Gutiérrez, y que iba a salir o de Romo o de Mora. Aunque dicen que el que va a salir es Fidalgo y entrar Romo, yo no sé, me suena extraño que vaya a sentar a Fidalgo.
3: Bien, por cierto, partidos que hubo hoy, además del de, perdón, el miércoles, además de Cristiano
4: Nadie
3: Ronaldo.
4: Habla mucho de Inglaterra, ¿no? Pero
3: estuvo bueno el partido contra Croacia, ¿eh?
5: El mejor partido hasta ahora del Mundial, ¿eh?
3: Sí, creería que sí, estoy contigo, ¿eh?
4: Pero ojo con Inglaterra, porque cuando parece que Inglaterra va a caer en lo mismo que siempre, ¿no? Siempre estamos esperando y resulta, hoy, por ejemplo, acaba 1-0, le empatan 1-1.
3: Sí.
4: Ganaba 2-1, le empatan a 2. Y dices tú, no, pues esta Inglaterra pues sigue siendo lo mismo de cada mundial, pero arranca el segundo tiempo, se pone 3-2, es cierto, tiene la posibilidad Croacia de empatar.
3: Le repiten un penal,
4: Sí, de a 3, claro, lo había fallado, pero se movió el jugador de Croacia, y sobre el final pues termina decretando el 4-2, y todavía Croacia tuvo la posibilidad de acercarse un 4-3. Lo que te quiero decir es que sí le veo a esta Inglaterra en relación a lo que habíamos visto de los otros, que cuando los otros, pum, por alguna situación, o le metían gol primero, o le empataban el partido, Inglaterra no reaccionaba. Inglaterra como que se quedaba paralizado, como que se quedaba congelado en cuanto a las ideas, en cuanto al fútbol. Esta Inglaterra hoy mostró que no, que parece que es distinto y que tiene resiliencia.
3: A ver, el hecho de que jueguen muy dinámico, con juego directo, largo, rapidito, vamos en largo pero bien hasta por abajo, luego deja muchos espacios Inglaterra, y esos espacios los capitaliza el rival cuando lo contragolpean, o en posesiones largas, o en transiciones. O sea, y esos espacios son los que les cuesta a Inglaterra. O sea, hoy, qué bueno, bravo, ganaron, gran actuación de Harry Kane. Yo creo que tendría que estar considerando muchos errores, ¿o no, Fernando?
5: Sí, en ese mismo estilo muchas veces descuidas atrás, pero yo coincido con Dionisio. Inglaterra era de esos equipos que cuando le hacían daño no tenía capacidad de reacción, y hoy me parece que la tuvo, además ante un rival nada sencillo. Croacia juega muy bien.
4: La había eliminado en la Eurocopa anterior.
5: Tiene grandes futbolistas, y no hablo solo de Luka Modric, es un equipo que juega bien, que viene trabajando juntos desde hace tiempo, que tiene una idea clara. La verdad que fue un partido parejo en donde Inglaterra lo termina ganando y ganando bien. Y se habla poco de Harry Kane, pero qué pedazo de jugador es el inglés, ¿no? Lo veíamos al minuto 89 defendiendo como un defensor más dentro del área, cuando el tipo es centro delantero y goleador. La verdad que le mete eso, ese corazón y esa personalidad que muchas veces se le reclama, ¿no? A la selección de Inglaterra. Ahora, tiene mucha presión Tuchel, porque dejó jugadores importantes fuera, se casó con su idea, dejó a Foden, por ejemplo, y esto le ha traído
4: crítica,
5: ¿no? Y a Palmer. Entonces, ahora pues tendrá que dar resultados. El alemán
4: ahora
5: es un gran técnico, eso sí, no tengo dudas, ¿no?
4: Mencionabas lo de Harry Kane, ya logró lo mismo que Gary Lineker, lo empata como el máximo goleador en Copas del Mundo de Inglaterra, ambos con 12 partidos y 10 goles, ¿no? O 10 goles en 12 partidos.
3: ¿Qué promedio? Supera por mucho el promedio de goles de Messi, ¿no? O sea, Messi lleva 27 partidos y apenas en 27 partidos
4: tiene que
3: llegó
4: ver
3: a 16 goles, uno con asterisco porque fue autogol de Zidane. No, yo nada más estoy diciendo.
4: Bueno, perdón, uno con asterisco, sí, efectivamente, uno con asterisco en tu cabecita.
3: No, mi cabeza. La de es la FIFA, realidad.
4: En los anales del fútbol mundial.
3: Lo que es en la realidad, perdón, ¿qué te digo? A ver, el oficialismo no quiere decir que sea la verdad y la vida, o sea, perdón. O sea, pero a veces te tengo que corregir, o sea, tú dices que nos educas, pero si ni el Chino Mallorca te educó, ni a ti ni a Fernando, y el Chino Mallorca es un santo grial de la radio deportiva en los Estados Unidos,
4: ya te hiciste bolas.
5: Ya no sé qué decir, güey.
3: No, es que estás haciendo.
5: No,
3: es que. O sea, te vale mal. O sea, para la gente que es radio, o sea, ¿ya te limpiaste las orejas? O sea, te vale mal.
7: No me estoy limpiando las orejas.
3: El micrófono.
4: No me estoy limpiando las orejas, me estoy rascando las orejas.
3: Ah, ok. Ok, y de paso, pues si quedan limpias, qué bueno, ¿no?
4: Bueno, pues también.
3: O sea, no, por eso me quedé pasmado y trabado, dije yo. O sea.
4: Cabrón, no que me estás diciendo
3: que
4: un podcast es completamente distinto a lo que habitualmente.
3: Sí, pero este no es un podcast. Esto no es un podcast. Es un programa de radio con plataforma digital, nada más.
4: Todo es mecanizado.
3: O sea, Fernando nunca lo he visto sacudiéndose las orejas, la nariz, o sea, limpiándose las lagañas. O sea, comiendo, bebiendo, no, por Dios.
7: Alguien tiene que marcar
3: el micrófono.
4: El micrófono. Alguien tiene que marcar la diferencia.
3: Bueno, por cierto, Colombia, ¿qué les pareció Colombia? ¿Qué les pareció Colombia? Le gana a Uzbekistán.
5: Le costó, ¿no?
3: Le costó.
5: El primer tiempo, encontrar su ritmo de juego, su fútbol. Después terminó siendo muy, muy superior a Uzbekistán. A mí me gusta mucho esta selección de Colombia. Juega bien al fútbol, tiene jugadores muy, muy interesantes. Habrá que verla ya en una fase de eliminación directa, ¿no? Porque tiene a veces muchas similitudes con México. Hoy tienen futbolistas de mucho mejor calidad que la mexicana, pero es de esos equipos que ya cuando llega la hora decisiva le cuesta dar ese paso, ¿no? Entonces vamos a ver si ahora lo consigue. Y veo una Colombia que ya no tiene esa James dependencia que tuvo durante otros procesos, ¿no? Hoy tiene a Díaz, por ejemplo.
3: No, pues Díaz fue el que hizo el partido, ¿no?
5: Grandísimo futbolista. Entonces,
3: Muñoz también.
4: Tiene a Suárez.
5: Entonces, a mí me gusta mucho lo que suele proponer Colombia, pero insisto, vamos a verlo ya ahora en una. Contra un rival que le exija más también, ¿no?
4: Yo entiendo que Colombia es de esos fútboles que te agradan a verlo, tanto en el estadio como en la pantalla del televisor. Entonces, no es un equipo que priorice el cero.
3: Yo ya estoy leyendo en redes sociales que la afición colombiana pesó más que la afición mexicana.
4: Bueno, no es un equipo que priorice el cero y no quiere decir que si se defiende, que nada tiene que ver con que se defienda bien o se defienda mal. Simple y sencillamente es un equipo que le gusta tener la pelota, tiene jugadores de buen pie, le gusta el fútbol proponedor y por lo tanto piensa más en cómo ofender al rival que en lugar de cómo anular al rival.
3: De acuerdo. 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Y recuerde, los jefes, de lunes a viernes para toda la Unión Americana en su estación de radio favorita. Señoras y señores, nos tenemos que. Pero ha sido un verdadero placer. Dionisio Estrada, gracias. Don Fernando Ceballos, gracias.
4: Gracias.
3: A nombre de Dionisio Estrada, Fernando Ceballos, el Tuca Ferretti, Juan Carlos Gabriel, el Pony Ruiz, nosotros somos los jefes. Autoridad en el deporte. Gracias, hasta la próxima. Chao, chao.
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1: Agárrese donde pueda, porque hoy juega México, señores.
2: Sí, hoy es un día, un gran día para los mexicanos. Y no, hombre, allá en nuestra tierra, imagínate cómo están.
1: México, México, México.
2: Eso,
1: México.
2: Eso.
1: Hay que apoyar 100% a la selección mexicana. Así que todos con sus banderas, todo, no importa. Desde aquí, desde los Estados Unidos, hay que mandar muy buena vibra, muy buena energía. Hoy juegan allá y luego juegan en nuestra tierra, Patricia.
2: Sí.
1: ¡Ay, qué chulado!
2: Eso, hombre, es lo mejor. Imagínate el momento. Las personas que van a ir al estadio Guadalajara, el momento del himno, del cielito lindo, todo eso que, híjole, te emociona, se te enchina la piel, padrísimo. La verdad es que es un día histórico.
1: Día histórico. Y pues para celebrarlo, sobre todo con Club Gil Latino, hoy que tenemos un muy buen programa, hablaremos de esto, obviamente. ¿Qué hicieron con Corea? ¿Los estuvieron espiando? Te voy a platicar de todo eso, ¿eh? ¡Ay, nanita!
2: De eso vamos a hablar. Oigan, además de nuestro tema del día, vamos a hablar de las vidas ajenas. O cuando uno se mete en vidas ajenas, cuando alguien opina de la gente.
1: Metichando.
2: Sí. De la gente que ni te importa, ni te ve, ni te viene. Pero ahí están opinando.
1: Fulano ya anda con perengana, sí, que caray. Esto, que el otro. Y ahí nos metemos.
2: Y hasta da uno su punto de vista,
1: ay,
2: ¿no?
1: No.
2: En fin.
1: Bueno, esto más lo tendremos. 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Uy. Entonces no está enterado de nada. 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
1: Y nosotros comenzamos en Club Hit Latino, quédese con nosotros.
2: Arrancamos.
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1: 18 de junio ya se acerca el Father's Day, ya no falta nada, es el próximo domingo y yo no los he visto. Les estoy avisando desde ayer que ya compren sus regalos. Father's Day, es el domingo.
2: Ya voy avanzando.
1: ¿Cuál vas a avanzar? No es que avances.
2: Tuve unas ideas y ya voy avanzando. Ahora falta ir. A ver, no me estés presionando.
1: No es por ideas, Patricia.
2: Es jueves, siento mucha presión.
1: No, pues ya estarías. O sea, ¿cuál presión? ¿De qué presión me estás hablando?
2: Es el domingo, ¿no?
1: Ya, es el domingo y no estás haciendo nada.
2: Ya, espérate. Más,
1: hoy están festejando otras cosas que ni deberían de estar festejando. Hoy es el día del picnic.
2: ¡Día del picnic! ¿Se has hecho un picnic?
1: Sí, muy buenos.
2: Sí, un picnicito.
1: Mira, hubo una temporada de mi vida que trabajaba mucho, más de lo que trabajo ahora, imagínate, no se puede. Okay. Pero y no podía ver a mi familia, entonces decidimos vernos en un parque y hacíamos picnics una vez por semana.
2: Ah, mira, qué padre.
1: Y la verdad, muy bien, ¿eh?
2: Muy bien, sí.
1: Lo volvería a hacer otra vez.
2: Sí, es bonito porque mira, comes al aire libre, en un parquecito exactamente, llevas tu canasta y te siente bien, ¿no? Que te sientes ahí en el fresquito a comer o generalmente es la comida.
1: Sí, no, el aire libre, puedes jugar hasta un partidito de fútbol, de voleibol.
2: Pones tu mantita, te sientas y listo, ¿no?
1: Te pones como ¿cómo se llama? Como Blancanieves, ¿no? Hablándole a las ardillas, a los pájaros.
2: No, todo. Muy bien, un piquiniqui.
1: También hoy es el Día Mundial de las Tapas. Este alimento que, pues, ¿cómo lo podemos? Como, es como un canapé.
2: Como tapa, bocadillo, ¿o? Ajá, como en México, bocadillo, canapé. Las tapas, muy europeo, muy español.
1: Muy español, ¿no?
2: Y rico.
1: Las
2: rico,
1: tapas
2: rico, rico, rico.
1: Son muy agraciadas en los cócteles, ¿no? Cuando usted
2: exacto,
1: va a algo muy...
2: Exacto, en los brindis.
1: Oh, y luego los canapés son bien raros. ¿Estos son lenguas de canario con hojas de murciélago?
2: Pero aparte, ¿no? Riquísimos. Hay unos que de salmón, otros los hacen como dulces salados.
1: Son raros, ¿no? O sea, son...
2: Son raros, un poco exóticos, pero buenísimos.
1: Muy buenos, así que... Festejemos de todo hoy en este 18 de junio.
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1: Dicen que los viajes en aviones son los más seguros, eso dicen, pero vean lo que pasó en Nuevo Laredo, ¿no? Ya le da miedo. Y ahora lo de un celular en un avión, no, está peor la cosa ya. ¿De qué viajamos en burro? ¿Qué? Ya no sé qué viajar.
2: Sí, eso dicen, ¿verdad? Que es de los más seguros, pero aún así pasan cosas. Por ejemplo, se reportó un incendio de celular en un vuelo de British Airways a Las Vegas. Era la ruta de Londres-Las Vegas. Ya la FAA, la Administración Federal de Aviación, informó que este vuelo cubría esta ruta Londres-Las Vegas. Aterrizó sin incidentes en el aeropuerto de Las Vegas porque se reportó el incendio de un celular a bordo. Dices, pues, ¿cómo va a ser esto, no? O
1: oye,
2: sea,
1: si se quema,
2: ¿cómo se va a quemar un celular?
1: Un celular, a ver, ¿hay riesgo de que se incendie un avión? Yo quiero pensar que no, ¿no? Pero luego he visto imágenes donde el celular como que explota, ¿no? Ya ves que se sobrecalienta,
2: ah, sí,
1: ¿no?
2: Sí.
1: Puede llegar a explotar. Pero imagínate las afectaciones que le puede ocurrir a una persona. Imagínate, tú vas al lado de la persona que se le quemó el celular, pues a lo mejor si te toca algo, ¿no?
2: Pues sí, la verdad es que así lo alertó el piloto, activó la alerta y un portavoz del aeropuerto declaró que el avión llegó según lo previsto y no declaró ninguna emergencia. En la grabación de la comunicación con la torre de control, pues escucha eso, el piloto decir que el incendio del teléfono quemó el interior de la cabina.
1: Se está quemando.
2: Pero que todo estaba bajo control. De todas formas, van a investigar este incidente y se da en un momento el incidente en que se reportan, fíjate, muchos accidentes con baterías de litio en aviones. Lo sí. Que decías, ¿no? Que se calienta. El año pasado se registraron 97 incendios de baterías de litio que fueron causados por cigarrillos electrónicos o cargadores portátiles.
1: Los cigarrillos electrónicos.
2: Sí.
1: Eso que usted se está metiendo.
2: Eso prendió 97 pilas.
1: No, caramba.
2: Celulares.
1: Entonces, y luego, ¿saben qué? Con este tema de que no queremos vivir desconectados, que siempre queremos traer pila y demás, cargamos el cargador a todos lados y la verdad hay que tomar precauciones porque no nos vaya a pasar esto. Fíjate que le explota el celular en un avión, hasta ahorita no pasó nada, pero imagínense si sí.
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3: Bien, un buen regalo para ese del padre puede ser un celular, ¿no? Pero nomás que no explote como el que decía Patino.
4: Hay que tener mucho cuidadito.
3: Sobre todo para que ustedes estén bien informados. Porque, a ver, ya ahorita la gente, agradecemos a la gente que siempre nos escucha, que va en el freeway, ¿no? O en cualquier sitio, en el trabajo, que también es muy asiduo a la radio. Gracias a escuchar las mejores rolas que aquí les ponemos. Y además de estar informado, pero hay... Ha crecido tanto la tecnología que hay gente que se informa en todos lados, Patricia.
4: Sí, fíjate que ese es el tema del que vamos a hablar ahorita en nuestra sección de tecnología, que justamente son las redes sociales y videos en línea, videos en las redes, que superan ya a los medios tradicionales para informar. O sea, es decir, la gente está viendo noticias y se informa más por redes sociales y videos en línea, por internet, que por la tele en sí, la tele tradicional, ¿no? También los agentes de inteligencia artificial se utilizan cada vez más para informarse. Ahí hay que tener mucho cuidado porque, pues, no todo
3: es verdad.
4: No todo lo que dice la inteligencia es real.
3: No, y lo que yo soy de la idea de que todo funciona, todo sirve, porque el medio tradicional, ahorita, por ejemplo, muchos canales de televisión, sobre todo también esta empresa y demás, nosotros lo que hacemos es, hacemos este contenido de radio y también lo emulamos en redes, ¿no? Entonces, yo prefiero que esté en todos lados, ¿no? Que esté en tradicionales, en fuente de información de internet y demás, también se puede, ¿no?
4: Pues sí, la verdad es que hoy en día, para todo, como siempre decimos, para todo hay público, para todo hay audiencia. Sí se entiende que obviamente, entre más avanzan los años, la tecnología y las redes, pues por ahí la gente, ¿por qué? Porque ahí lo tiene, ¿no? En la mano. Rápido lo agarras y dices, ¡ay, mira! Y sobre todo yo veo que la gente se fía mucho de TikTok. Sí, no debería de ser así, ¿eh?
3: En TikTok, de hecho, 54% de las personas han recurrido a redes sociales y a plataformas de video para informarse. Una proporción que alcanza el 56% si incluyen a los agentes de conversaciones como el ChatGPT. Hay que decir que ha ido cambiando las cifras, ¿no? Las cifras bajan al 52% para televisión, al 51% para sitios web y aplicaciones de diarios, y al 21% para la radio. Y es una evolución progresiva. O sea, sí lo siguen consumiendo, pero en menor escala.
4: Exactamente, ¿no? Así es que usted, ¿por dónde se informa?
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1: ¡Vámonos! A la pura Misión Imposible o a la James Bond, Patricia, ¿eh? Porque vamos a hablar de los deportes. ¿Se acuerdan hace muchos años? Uy, a ver si se acuerdan, paisanos. Yo creo que sí. Antes de que se vinieran aquí a Estados Unidos, alguna vez en una, no sé si fue justa deportiva, una Copa del Mundo o algo así, no me acuerdo si fueron las Olimpiadas, que André Marín, este periodista en paz descanse mexicano, y David Faitelson se subieron a un árbol para tomar fotos y video de un entrenamiento de la selección mexicana.
2: Se subieron para estar en lo alto y poder tomarla y pues escondidos.
1: Sí, no, y se armó la de Dios Padre.
2: Así los hallaron.
1: No, claro, los vieron, los bajaron, los reportaron, creo que hasta los les hicieron que no podían entrar a ciertos estadios o ciertos partidos y demás, bueno.
2: O sea, los castigaron, vaya.
1: Eso era en aquel entonces, ya hace unos años.
2: ¿Dónde
1: ¿no?
2: fue eso? ¿En qué país?
1: Fue, no sé si fue en México, ¿en qué mundial fue? No lo recuerdo, pero eso sucedió y fueron reportados, ¿no? Ahora, ya con más tecnología, imagínate, hoy es el partido de México contra Corea del Sur, ¿no?
2: Sí.
1: Que todos esperamos que gane México.
2: Por supuesto.
1: Así que bueno, esperemos que así sea. Y hay que decir que la selección de Corea, pues también ha estado entrenando en Guadalajara, todo listo, pero parece ser que estuvieron siendo espiados porque apareció un dron ajeno a la selección de Corea, fue detectado que sobrevoló el club de Chivas donde están entrenando y obviamente la Guardia Nacional tuvo que bajarlo, ¿no? Lograron inhabilitar el dron mediante sistemas de interferencia electrónica. Ya sabes que hay una como pistolita, ¿sí las has visto?
2: Sí, claro.
1: Que apuntas al... Es como una especie como de rifle digital.
2: Y lo bajas.
1: Mides la distancia, lo pones en la mira, ñaca, le disparas de forma digital y quitas el... Y prácticamente lo bajas, lo desconectas.
2: Sí,
1: ¿no?
2: O sea, lo tumbas totalmente para que ya no esté ahí grabando. Y esto fue porque los de la Guardia Nacional vieron, ¿verdad?
1: Sí.
2: Tienen inhibidores de drones.
1: Correcto. Cuando cayó el aparato, los elementos de seguridad encontraron que este ya había sido retirado. O sea, como que la gente ya fue por él, ¿no?
2: Ajá.
1: De acuerdo con este deporte de la Federación Surcoreana, dos individuos que están relacionados en la operación de este dron lograron recuperarlo y abandonar el lugar. O sea, no los detuvieron. O sea, sí bajaron el dron, pero no los detuvieron.
2: Entonces, les quitaron grabación ni nada.
1: Nada, pero no sé si al rato voy a ser como espía que habrán sido los de México y si gana hoy México, ¿van a pensar que los espiamos?
2: Ay, no, ya, eso ya está mucho mal pensar, ¿no?
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